0: conciertos y queriendo quedar bien con todos los famosos, porque las demandas que trae en Estados Unidos la traen muy atormentada. También Alfredo Adame sigue ladrando y hablando pestes de Sergio Mayer. Dice que si se lo encuentra, lo retará a golpes. Bueno, Alfredo no entiende. Sigue con box, con peleas, y luego ya saben que se va de cauliflower. 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

0: Exacto. Bienvenidos este lunes 22 de junio ya. ¡Qué bárbaro! 22 de junio del 2026. Muy contentos, ya listos para ver el partidazo de este miércoles. A ver cómo vamos, porque mucha fiesta la semana pasada. Bueno, ni que hubiéramos ganado el Mundial. Vámonos tranquilitos, porque bueno, en la semana pasada celebramos como si realmente hubiéramos ganado el Mundial. Pobre Reforma. Ya nada más el Ángel sabe que se avecina otro partido y se pone a temblar el pobre angelito, se pone muy nervioso, se pone tenso y ya por eso me lo cubrieron. Pero bueno, bienvenidos. Fabián Lavalle, la mesa que más aplaude. Qué bárbaro. Motociclista se enfrenta a golpes con un policía. No, qué bárbaros. De verdad que hay, ya ahí vimos una violencia en esta ciudad. Bueno, yo a los policías, ya vi, yo tuve una bronca el viernes terrible, ahorita no, se olvidó platicarte. Bueno, a fuerza me querían quitar la placa. Estando yo arriba de mi coche, me paré 2 minutos, pues llegaron tres tipos, o sea, dos oficiales, una patrulla, como si yo fuera narco, y se me pusieron una delante, el otro atrás, para que yo no me pudiera salir, y por estar, porque estaba yo parado en doble fila. 2 minutos, estaba yo arriba del coche, ya no me dejaban mover. Bueno, me bajé y la oficial mujer, peor que los hombres. A mí me da igual que usted sea famoso. ¿Quién le dijo a usted? Y luego, a mí me da igual que trabaje en Televisa, en Univisión, en donde trabaja, pero de una manera agresiva, agresiva, agresiva. No. Bueno, de verdad que mira, llegó otra persona que venía conmigo, llegó caminando y la tranquilizó un poco, porque yo ya estaba realmente desaforado. Yo iba ya, bueno, mejor me callo, pero sí vivimos una ciudad ya terrible y los oficiales están con una rabia interna que te quieren multar por todo. Y como le dije, pónganse mejor a detener a tanto asaltante. Que a mí no me diga lo que tengo que hacer de trabajo. Mi trabajo es multarlo a usted y llevarme su placa. Y se la quito porque se la quito. Así. Me tuve que parar enfrente de la placa. No, se hizo lío. De los locales que estaban ahí, porque estaba yo en Polanco. Hola, Fabián, ¿en qué te ayudamos a la gente? Ahí fue como que se empezaron a amedrentar un poco. Pero estaban con una agresividad, te digo. Una moto adelante y la otra, una bicicleta adelante, una moto atrás, la patrulla más atrás. Bueno, has dado cuenta que había cometido yo, de verdad, algo terrible, o que viniera yo en estado etílico, que me hubiera pasado altos, o que le hubiera... No, horrible. De verdad que qué mal tache, porque las autoridades ahora están con una agresividad tremenda. Yo estoy de acuerdo en que paren, en que sancionen. Como ciudadanos tenemos que respetar las reglas de tránsito y vialidad, pero tampoco es la manera, sobre todo estando, tú no tenías ni 2 minutos parado, me iba a mover, ya no me dejaron, dijeron acá agarramos buen hueso, y luego ofendidísimos, ¿quién le? Dije, no, me van a morder. De plan, nosotros no mordemos, ¿dónde estaban? Y luego, ya cuando me iba, le digo, a ver si quiere, muérdame. Ya cuando me iba, pues ya había arrancado la cama. Deme una mordidita, porque de la otra no va a haber y que me voy. Ya estaba yo muy enojado, claro. Pero bueno. Bienvenidos, por supuesto, a La Tijera, y después de la hora del departamento de quejas, que todavía estamos en horario, es de 9:30, 2 de la tarde, departamento de quejas. Aquí, departamento de quejas, Fabián Lavalle, S.A. de CB. Pero bueno, Toñito, buenas tardes, ¿cómo estás? Este
1: Hola.
0: Lunes, ya se le alegró, mira, ¿quién
1: Hola.
0: Llegó? Los viernes se van de mustios, se celebran, pero los sábados y domingos están en la verdadera casa, y ya sábado, ya de lunes, órale, tómala, barbón, tómala, chiquito, tómala, que pareces lunes. ¡Ay, chiquitito! Pero bueno, Toñito, ¿cómo te va? Me da gusto saludarte.
1: ¡Hola!
0: Isabel Sánchez, muy bailador, muy contento. Venía medio bipolar, ya se le quitó un poco. Y está también Bye Bye. ¿Cómo estás, Bye Bye? Qué gusto verte. Tú ya sabes que cuando llegas, se les alegra la cabina. ¡Uy! Mira cómo se pone, hasta se pone rojito. Y saludo también a mi querido Alex. Gracias por los promos, mi Alex. Te deseo una excelente semana. Y en la mesa que más aplaude, bueno, que... La muy festejada, ¿cómo festejan en su casa? Cuando uno es un cumpleaños, otro cumpleaños, el que sigue también y el que seguirá también. Marce Flores, la más guapa RP, ¿cómo estás, Marce?
2: Muy bien, Fabián.
0: No, pues es el aire, es el calor, Toñito. No, préndele más, Toñito, préndele más. No, pues háblele. Sí, o que no, pues háblele otra vez, dígale de mi parte. Está hirviendo esto, está como su cauliflower, bien caliente. Pero bueno, Marce, ¿cómo estás?
2: Bien, Fabián, aquí ya disfrutando el verano.
0: Ya el verano, así
2: el
0: es.
2: Verano.
0: Por eso abrimos con Calvin Harris y la canción que me encanta, Summer. porque se pone a todo dar.
2: Sí.
0: Cuéntanos, ¿qué novedades?
2: Oye, Fabián, pues vamos a hablar del concierto de Gloria Trevi. Tuvo ahí algunos invitados. Aprovechó el escenario, digo, porque es realmente un gran escenario el Auditorio Nacional,
0: ¿no?
2: Y todo su público, para presentar a sus hijos y cantar con ellos. Entonces yo creo que sí, ya definitivamente, tanto Gloria como Armando han decidido lanzar a sus hijos.
0: A sus críos,
2: y
0: claro.
2: Y bueno, ha hecho unos pequeños cambios en su show, porque pues imagínate, lleva tantos conciertos que de repente mucho. Ya llega, ¿qué vamos a ver de diferente? Pero fíjate que me sorprendió mucho el vestuario, qué bonito vestuario saca la Gloria Trevi, ¿eh? No sé quién se lo esté haciendo, pero la verdad es que salió también, con camisetas de México, cantando canciones con mariachi, ¿no? Por todo lo que estamos viviendo ahorita en el Mundial con México, pero tuvo ahí otros invitados y saca muy bonito vestuario.
0: Pues yo no sé cuál me gusta más, creo que yo me quedo con el de Yuri. El de Yuri es espectacular. El de Yuri de plano, si Gloria Trevi saca bien padre ropa, pero Yuri
2: algo es
0: fuera de serie, porque aparte tiene unos vestidos impactantes. Lo de Yuri es las pelucas, el vestido, se cambia 20 veces, de verdad,
2: sí,
0: creo que Yuri para mí era número uno en cuanto a show. La Trevi lo hace increíble, ¿eh? De verdad. Pero creo que Yuri es la number one. Me choca poner números, pero sí, Yuri, yo creo que sí es la mejor. Me refiero, tiene una voz privilegiada.
2: Es lo que te iba a decir, la voz de Yuri es única.
0: Es como si me dijera la voz de Dulce, no hay otra.
2: Sí, claro.
0: La voz de Dulce fue la voz de Dulce y lo seguirá siendo por años. Porque todo el gran talento que tuvo Dulce era innato, su voz era privilegiada,
2: y la de
0: Yuri es una voz. Gloria Trevi canta súper bien, muy bien, pero nunca tiene la voz de Yuri. Yuri es algo fuera de serie, canta lo que se te pegue la gana y lo canta como una reina. Igualmente lo hacía Dulce. Dulce interpretaba a quien tú le pidieras y lo hacía de la A a la Z, con una vocalización quiere de admirarse. Yo de verdad que a Dulce siempre la recordaré. Para mí la máxima cantante.
2: Pues fíjate que en una ocasión ya ves que Edith Márquez también tiene una gran voz.
0: Medio españolona.
2: Pero
0: como
2: canta
0: que
2: bien.
0: Como que la mucho, sí.
2: Pero tiene buena voz.
0: Yo le digo, sí.
2: Bueno, en una ocasión que estuvo de invitada en Grandiosas, recuerdo que Hugo Mejuto quiso que esta...
0: Dulce.
2: No, esta Edith Márquez cantara un éxito de Dulce. No podía.
0: No.
2: No podía. Le tuvo que dar esta Dulce las técnicas, ensayar mucho para que pudieran sacar la canción.
0: Yo creo que está difícil. Es que te voy a explicar que la tesitura de Dulce no cualquiera la tiene. Era realmente, cuando cantaba Aún lo amo y subía la canción, subía la voz, perdón, hijo, es que era impactante, se te enchinaba el pueblo con cualquier canción que cantara. Es que los agudos de Dulce... por eso Lupita D'Alessio nunca la quiso. Lupita D'Alessio nunca quiso a Dulce. Y mira que Fanny Schatz las manejó a las dos, tanto a Dulce como... Y a Dulce la adoraba. De hecho, la que le cambió la imagen a Dulce, porque Dulce antes era como más fresita, la que me la puso cachorres y todo, fue Fanny. Fanny, me acuerdo perfecto cómo le cambió la imagen a Dulce. Y le cambió la vida. Pero Lupita D'Alessio se ponía celosa. Dijo, yo en la vida cantaré con ella. Claro que no. Porque Lupe también tiene una voz mega privilegiada. Y tiene las cinco vocales perfectas. Sí las tiene. Lo han dicho los mejores directores. Y también Dulce. Entonces a Lupita D'Alessio le dolía el estómago de ver con Dulce. Pues son celos. Celos profesionales. Porque definitivamente Dulce, la voz de Dulce era...
2: Y fíjate que había algo en Dulce, siempre fue guapa, siempre fue cachonda, la voz como dices, pero conforme iban pasando los años, Dulce se ponía muy guapa y su voz se hizo un poquito como ronca, que nunca perdió esas, como dices tú, esos agudos, pero eran unos agudos que inclusive ella decía, me gusta más mi voz ahorita que todavía de joven, porque de joven se oían más agudos y en las últimas fechas... Era una voz aguda, pero como con algo ronquito. La verdad es que Dulce, mientras pasaban los años, se veía más guapa.
0: Es que
2: se veía
0: más
2: joven,
0: cada vez más guapa,
2: y cada vez cantaba mucho mejor.
0: Fue una pena que Dulce se nos adelantara tan pronto, porque definitivamente era un joven. joven, guapa como pocas y como una de las mejores voces. Ahí está Dulce, ahí está Yuri. Edith Márquez canta muy bonito, pero a mí Edith Márquez, oigo otras canciones y ya me aburrí, porque canta, garibolea mucho la voz, no es una voz nítida, no es una voz limpia, no tiene esos alcances
2: No los
0: que
2: tiene.
0: tenía Dulce y que tiene Yuri. Yuri, los alcances de Yuri son, o los que tiene la D'Alessio. La D'Alessio también tiene unos alcances tremendos que hay.

0: basta!
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2: Aprovechó el escenario, digo, porque es realmente un gran escenario el Auditorio Nacional y todo su público, para presentar a sus hijos y cantar con ellos. Entonces yo creo que sí, ya definitivamente, tanto...
3: Canta lo que se te pegue la gana y lo canta como una reina. Igualmente lo hacía Dulce. Dulce interpretaba a quien tú le pidieras y lo hacía de la A a la Z, celos profesionales, porque definitivamente Dulce, la voz de Dulce era privilegiada.
2: Y fíjate que había algo en Dulce, siempre fue guapa, siempre fue...
3: Ahí está Yuri. Edith Márquez canta muy bonito, pero a mí Edith Márquez, oigo tres canciones y ya me aburrí. Porque canta, garibolea mucho la voz, no es una voz nítida, no es una voz limpia, no tiene esos alcances que tenía Dulce y que tiene Yuri. Yuri, los alcances de Yuri son, o los que tiene la D'Alessio, la D'Alessio también tiene unos alcances tremendos que a ella, yo creo que por el peso o algo, sigue cantando igual de maravilloso, pero sí le ha mermado un poco. Yuri está en su mejor momento, y Dulce, como tú bien dices, con el paso del tiempo cantaba mejor.
2: Y yo cuando fui a ver a Lupita D'Alessio a la maraca, que todavía me tocó antes de que ya se retirara Lupita D'Alessio, la verdad es que es impresionante la voz de Lupita.
3: Sí, qué bárbara, qué voz.
2: Sí, la manera de interpretar, y aparte...
3: Ni se esfuerza.
2: No se esfuerza, exactamente, no se esfuerza en nada.
3: Hay unas que hasta se echan un pum para que le saquen de la voz. Y en cambio, ni Dulce ni la D'Alessio tenían que sufrir, ¿me entiendes?
2: Sí.
3: Alicia Méndez. No, pues te voy a decir que ellos estaban muy bien, pero bueno, estoy viendo que ya se conectó por ahí Ernesto Cepeda, que no se va a conectar con nosotros. El paparazzo, que además de que me cae muy bien y entiendo su postura, ya tiene muchos años con esa tremenda demanda y desgraciadamente da mucho coraje, mucho coraje, que la situación que vivió con Livia Brito, y que todavía yo no veo solución. Yo veo que se siguen viendo y ya se vieron cara a cara. Quiero que nos platique al público, a nosotros acá. Ya se fue el Zoom, se perdió. Cuidado con las tecleadas, cuidado, como están ahí jugando a manitas calientes, se les da la mano. Pero bueno, ya está mi querido Ernesto Cepeda, para que nos platique en qué va este asunto, porque la semana pasada tuvieron un careo, y que nos diga, se volvió a meter la pantalla, ¿eh? Ernesto, ¿cómo estás? Bienvenido a La Tijera, Fabián Lavalle te recibe, ¿cómo te va, hermano?
4: Hola, Fabián, qué gusto poder estar en tu programa con todo tu auditorio. Muchas gracias.
3: Bienvenido. Y Ernesto, ¿qué pasa con este asunto? De verdad que ya a mí ya me parece que es como una historia interminable. Pasan, ¿cuántos años, ya antes de empezar, cuántos años hace de esto ya? ¿Seis años?
4: 6 años, Fabián, el 28 de junio se cumplen los 6 años.
3: Fue en 2020.
4: 2020, sí. Pues mira, desde el 2023, el juzgado de lo civil les ordenó pagar a Livia y a su entonces pareja Mariano los daños que me ocasionaron por el robo y las lesiones. Me robaron mi equipo y luego lo aventaron por allá
3: todo roto.
4: De tal manera que desde el 2023 ellos pudieron haber dicho, bueno, pues pagamos y ya se acaba.
3: Se acaba el... ¿Cuánto? En 2023, ¿qué cantidad era?
4: 1,200,000. Sigue siendo la misma cantidad, Fabián, okay. No ha cambiado. Eso no cambia, no aumenta por el tiempo que lleva. Ellos podrían ir incluso ahora de manera voluntaria al juzgado de lo civil, al juzgado 44, y porque saben que es su obligación pagar. Sin embargo, pues han hecho todo lo necesario
3: para no pagar. Pero a ver, dime una cosa, si es una orden de un juez, ¿ellos en qué se amparan? ¿O qué es lo que hacen? ¿Qué meten? ¿Una contrademanda? ¿Qué es lo que meten para no pagar? ¿Que no, no, un juez pone fecha, no, Ernesto, o cómo?
4: Es que como te digo, ellos ya saben que hay una sentencia que está firme. Hicieron todos los trámites o lo que legalmente podían para poder evadir ese pago y que resultara nulo, pero no fue así. Todo fue confirmado incluso hasta por la Suprema Corte de Justicia. Entonces ellos podrían ir de propia voluntad, sin embargo no la hay, y por eso es que la autoridad tiene que notificarles. ir a su domicilio, entregarles la notificación, y ellos han hecho todo lo posible para que esto no suceda. Entonces, pues en eso vamos.
3: Pero a ver, espérame, Ernesto, en 6 años, ¿no han podido localizarlos?
4: No, en este...
3: En tres, por eso. No, ¿cómo que no tienen domicilio? No. Livia Brito, sabemos dónde vive todos.
4: Estas notificaciones se han dado desde diciembre del año pasado. Entonces, van estos 7 meses en los cuales no se les ha podido localizar. Pero bueno, estamos en ese...
3: En ese punto. Ahora, la semana pasada se vieron cara a cara, ¿no? Cuéntame cómo fue todo esto, porque ¿cuál era el motivo para que se encararan, para que la gente sepamos y sobre todo también el público?
4: Sí, mira, exactamente, son dos partes. El juicio civil, ese ya quedó resuelto. Ellos tienen la obligación de pagar, como te había mencionado, y por el juicio, por la demanda de falsedad de declaraciones que mis abogados y yo interpusimos, porque ellos mintieron ante la autoridad, es que se da esta audiencia en la cual nos encontramos en el juzgado y el juez decidió posponer el juicio hasta que se resuelvan los amparos que tanto ella como su expareja interpusieron. Entonces, mientras no sean resueltos esos amparos, está suspendido el proceso. No hubo ningún tipo de ni presentación de pruebas. Yo no hablé, ella tampoco habló.
3: Obvio, no te saludó.
4: No. Saludó así a buenos días. Yo contesto buenos días y también para despedirse. Yo también me despedí buenas tardes y buenas tardes, ¿no?
3: Ahora dime una cosa, de este segundo juicio, ¿qué es lo que se pretende ganar de tu parte?
4: No, mira, aquí somos víctima indirecta. El que está siendo afectado es el Estado, porque ante una autoridad los acusados mintieron en varias ocasiones, dijeron que
3: no habían estado ahí, que ella no había estado en Cancún.
4: Incluso ella llegó a mencionar que su actividad profesional no involucraba ser una figura pública de ese tamaño.
3: No, pues entonces, es una tontería eso.
4: Sí, entonces aquí lo que se hizo es que se pidió una revisión, un peritaje psicológico, el cual me hicieron las autoridades, y me mandan 40 sesiones de terapia. Eso
3: ¿pero a ti por qué? Si tú no golpeaste.
4: No. A mí me hacen el peritaje y como la psicóloga detecta que hay afectaciones, me manda estas terapias y ellos tienen que asumir ese costo más el costo de lo que resulte de este juicio de falsedad de declaraciones.
3: Okay. Bueno, ese y luego.
4: Pero también se tienen que poner de acuerdo con la autoridad, porque es un delito que, aunque parezca mínimo, son de 4 a 6 años.
3: No parece mínimo. Que pueden alcanzar fianza, pueden alcanzar automáticamente fianza.
4: Sí, sin embargo, por ejemplo, Mariano no se presenta en esta
3: audiencia.
4: Y mandó un justificante que tenía una audiencia en España.
3: Así es.
2: Problemático el muchacho. Demandas por donde sea.
4: Pues se acuerdan también con el maquillista que
3: sí,
4: tenía alguna situación por ahí. Entonces, bueno, pues yo no quito el dedo del renglón porque hasta ahora ni se me ha pagado ni hay una voluntad.
3: Oye, Ernesto, te quiero pedir un favor, aguántame el corte porque tengo que ir a corte para que me digas, te voy a dejar la pregunta al aire para que la pienses ahorita al regreso. ¿Cuál es el límite para que a Livia Brito y el exnovio tenga que pagar el 1,200,000 y pico que se debe? ¿Qué fecha límite hay? Porque tienen que contarlos ya, y un juez ya dictaminó que esa cantidad se tiene que pagar. Yo imagino que ante la ley tiene que haber ya un límite de tiempo. Piénsalo ahorita al regreso del corte, me contestas. Vamos a corte comercial, teléfonos en cabina, Marta.
2: Es el 55-52-56-90-67.
3: Vámonos a corte comercial rapidísimo y regresamos a La Tijera. Fabián Lavalle, la mesa que más aplaude, lunes 22 de junio, con un clima medio atarantado. Estamos a 25 grados de temperatura, pero se calcula que lloverá a partir de las 3, 4 de la tarde. Vámonos a corte, Toñito, y regresamos a La Tijera.

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0: Y estamos de regreso, por supuesto, en la tijera Audiorama, Radiorama, Informe 24, a nivel nacional, con todas las repetidoras de FM. Acá en México estamos a través de la buenísima, también las buenísimas, la 1530, la 1590, o sea que nos puede escuchar en todas partes, y sur de los Estados Unidos. Pero acá estamos con Ernesto Cepeda. Usted se pregunta, ¿quién es Ernesto Cepeda? Pues es el famoso paparazzo que tuvo este gran accidente, este gran atropello en su contra, de parte de la actriz Livia Brito y de su exnovio, su pareja, un patanazo, un tal Mariano, que bueno, soltó golpes sin medir las consecuencias, no enfrentó la situación en su momento, cuando si lo hubieran arreglado en su momento, se hubieran evitado todos estos años de gasto en abogado para nuestro compañero, que también tiene que pagar, le desbarataron todo su equipo, cosa que no se vale, y que estamos por supuesto con él, por lo menos de nuestra parte de la tijera, siempre apoyado a mi querido Ernesto Cepeda. Ernesto, te dejé una pregunta al aire. A ver, a mí lo que ya me desespera es que si un juez ya dio la orden, yo no veo como ¿por qué no pagan? A ver.
1: Mira, Fabián, el juez da la orden, entonces se le pasa todo esto son trámites burocráticos, se le pasa el escrito a un actuario. El actuario tiene que ir a notificarles en los domicilios que están registrados en la carpeta y tocar y a la persona buscar a las personas. Una vez que los encuentran, les dan ese documento y de ahí tienen 5 días para poder realizar el pago. Sin embargo, como te lo decía, estas personas, pues curiosamente, nunca han estado cuando se ha ido a buscarlas. Sin embargo, mis abogados dicen que tenemos que esperar un poco para poder empezar a hacer otro trámite y poder solicitar el pago, que ellos ya saben que lo tienen que hacer, como te decía, desde el año pasado que la Suprema Corte dijo que no, que no tenían, que la sentencia quedaba firme, ellos ya saben, ellos podrían ir al juzgado y hacer su depósito. Sin embargo, no han querido hacerlo y parece que esa es como la estrategia de ella y de sus abogados.
2: Oye, hola Ernesto, ¿cómo estás? Te saluda Marcela. Ernesto, una pregunta, ¿no pusiste como domicilio Televisa? Porque ahí también es un domicilio donde ella trabaja y también las autoridades podrían irle a notificar ahí, puesto que ella, de hecho, ha hecho novelas en todos estos años, ha estado grabando en Televisa y a lo mejor en Televisa podrían entregarle esa notificación.
1: Hola Marcela, fíjate que cuando estás en un juicio, tú, la propia persona, seas imputado o seas víctima, tú eres el que pones el domicilio. Es decir, muchos de ellos o muchas de las personas no ponen su domicilio personal, sino ponen el domicilio de sus abogados. O también está el domicilio personal. Entonces, en este caso, no aparece en la carpeta el domicilio de Televisa para que...
0: ¿Qué domicilio? ¿Pero qué domicilio aparece entonces?
1: Aparecen los domicilios de los abogados y los propios.
0: Pues sí, pero ¿ya a poco nunca han encontrado el propio domicilio de Livia Brito? Porque si no lo encuentran, si abre alguien la puerta, se puede entregar eso y se da por entregado. No entiendo.
1: Así es. Pues imagínense, si a ustedes les resulta increíble, o sea, imagínense a mí que ya desde el 2023 había quedado en firme la sentencia, pues se me hace algo totalmente incomprensible. Sin embargo, pues bueno, a tener un poco más de paciencia y a esperar a
0: que... Pero ¿sabes qué me preocupa? Que eso ya tiene muchos años y tus abogados los veo como muy lentos. ¿Cómo que vamos a buscar otra estrategia? No entiendo.
1: No, te repito, tengo toda puesta la confianza en mis abogados. Lo que sucede es que son trámites burocráticos que se tienen que hacer, y bueno, pues aquí también la actriz y el exnovio son los que no han querido cumplir con su obligación, pero lo tendrán que hacer de una u otra manera, Fabián.
2: Y es un hecho que no quieran pagar, porque Livia Brito es una de las actrices mejor pagadas. Yo creo que ya ha pagado más en abogados que lo que realmente te debe a ti.
0: Sí, claro.
1: Sí, totalmente. Los nuevos abogados, por supuesto que se sabe en la fábula del rey con su traje invisible. lo tienen que pagar, más, pero bueno, pues si ella prefiere pagar eso o aceptar que en algún momento de confusión actuó de una manera violenta y totalmente irracional.
0: Ahora, ¿tú cómo has logrado sobrevivir de 2020 acá? Porque para empezar, yo creo que ya tuviste que hacerte de otro equipo, ¿o cómo?
1: Sí, primero tuve que rentar un equipo, después ya me pude comprar uno propio y también empecé a hacer otras actividades, Fabián. Empecé a hacer traslados en mi auto sin estar en estas plataformas de traslado.
0: Claro.
1: Y bueno, también aprendí a hacer una terapia de energía física cuántica y también la hago. Entonces, bueno, pues fue buscar otras alternativas y también con el apoyo de mi familia, mis papás, mis hermanos, amigos, colegas,
0: Claro.
1: Pero bueno, pues ahí vamos encarrerados.
0: Sí, vamos encarrerados, pero acá lo que ya urge es que de alguna manera tus abogados ya encuentren cuál es el siguiente paso, porque sí se tiene que dar ya, y sobre todo que este pago, ya pues si no se van en otros 6 años, y ya cuando se van en otros 6, ya como para qué quieres que te paguen, ya va a ser cuento chino y no van a pagar nunca, va a ser cuento de nunca acabar, Ernesto.
2: Sobre todo que al final de cuentas tú también tienes que hacer el gasto de tus abogados.
1: Yo ese 1,200,000 que parece que es mucho, se tiene que pagar abogados. Yo tengo que pagar porque, como les digo, me han apoyado. El meterte en un juicio no es nada barato.
0: No, claro.
1: Por ejemplo, me hicieron favor de testificar dos señores, el señor Marcelo y la señora Janet, que viven en Dallas, y tuvieron que viajar de Dallas a la Ciudad de México en 2 ocasiones. Se tiene que pagar sus gastos de avión, sus hospedajes. Un testigo también de Hermosillo me hizo favor de ir 3 veces a Ciudad de México. Wow. Entonces, todo eso yo lo debo. No es no es que ese dinero para poder hacerlo.
0: No, pues se va a salir más caro el caldo que las albóndigas.
1: Sí, pero tengo que pagar ese dinero.
2: Claro.
1: Y que ya les dé la noticia que haya sido ya muy pronto. Muchas
0: bueno,
1: gracias.
0: Pues yo espero de verdad que ahora sí ya nos den la buena noticia a tus abogados. Por ti, Ernesto, de verdad, que te estimamos, te respetamos, y pues no hay derecho que ya sean 6 años y que la justicia no se mueva, no lo puedo creer. Yo deseo que todo se arregle a favor tuyo, agradecerte que siempre estás listo para contestarnos, y sabes que el apoyo de nosotros lo tienes al 100 para lo que se te ofrezca, el paso que tengas que dar y lo que tengas que dar a conocer para hacerte fuerte y que las autoridades te respondan con la presión mediática.
1: Muchas gracias, Fabián, te lo agradezco mucho.
0: Y yo no te estoy cobrando nada más que tu amistad, y que cuando me veas no se te ocurra hacerme un paparazzi, porque yo sí te arrastro. No te creas. Yo te mando un abrazo muy grande, Ernesto. Cuídate mucho y estamos al pendiente para que nos cuentes ya cuál va a ser la decisión de tus abogados y que sigan el camino para que por fin se pueda llegar a un acuerdo y se pague. ¿Ok?
1: Te lo agradezco mucho, Fabián. Hasta luego, Marcela.
0: Un abrazo. Hasta luego, Ernesto. Pues es un caso ya muy mediático, un caso que ya tiene muchos años y que definitivamente yo no entiendo a las autoridades que se tarden tanto tiempo por tanto tiempo para resolver.
2: Pero aparte de eso, ya por capricho, ¿no? O sea, no te pago porque no te pago y hasta el último momento, así no me importa estar gastando más en abogados, porque yo creo que ya le salió más caro sus abogados, ya cambió de abogados. En realidad es por puro capricho de esta mujer, ¿no? Porque aparte de eso le está saliendo caro no solamente en la parte monetaria.
0: Por el patanazo del novio que ya ni cara le dio. Además, Obesidad Libre Brito ha tenido pésimo gusto para escoger a sus parejas. Siempre le han tocado liosos. Creo que este era el tercero también lioso. Todos le han salido vándalos.
2: Fíjate,
0: todos.
2: Peor la cosa, porque él tiene que pagar la mitad. A Libia Brito tendría que entregar 600,000, bueno, 1,200,000, 600,000 pesos.
0: ¿Cuál es 650?
2: 650. Está pagando más de abogados le está saliendo más caro por las redes sociales.
0: Él
2: y
0: hubiera
2: el
0: pagado
2: hate
0: su parte, la verdad, y que agarra que todos se fueran en contra de Mariano.
2: Y el hate que está recibiendo en redes sociales, porque cada que habla y cada que da declaraciones y que se sabe que no quiere pagar, por ejemplo, ya también la prensa está enojada con ella y Televisa la sigue poniendo de protagónico cuando esta mujer no debería. Pero el hate en redes sociales le está saliendo más caro que lo que ya hubiera
0: yo
2: pagado y ya
0: sí.
2: se hubiera evitado de todo esto,
0: es
2: pero
0: que,
2: por caprichosa, por no quererlo hacer,
0: por prepotente. Yo
2: por
0: te voy,
2: prepotente.
0: Mira que a mí ya no me caía, Maí, te voy a decir por qué. Si pasa eso, de verdad, si ese mismo día se hubieran llevado a cenar Ernesto, le hubieran pedido disculpas y le pagan 40,000 pesos del equipo, no hubieran gastado un peso. La soberbia, la prepotencia, yo tengo la razón, yo soy poderoso, los llevó a este escándalo, que a ella no le ha beneficiado en nada. De verdad te lo digo, yo creo que las cosas cuando nos suceden hay que solucionarlas en el momento y no volverte loco porque te sale contraproducente.
2: Ahora no sé, imagínate si estando viviendo aquí Livia Brito, aquí en México, trabajando aquí en México, no le han podido notificar, imagínate al patanazo ese que está
0: menos,
2: en España.
0: Anda escondido y te voy a decir que ella ya empieza telenovela de nueva cuenta.
2: Ya empieza telenovela.
0: Con Salvador Mejía. Salvador Mejía empieza una historia muy importante y ya empiezan a grabar creo que en 2 semanas.
2: Por eso a mí se me hace raro porque en un juicio que yo llevé Fabián, a mí
0: ¡ah,
2: me...
0: qué liosa eres tú también!
2: Era un juicio de mis hijos y también a nosotros nos pidieron la dirección en donde se le podía notificar a la persona y yo sí dejé el domicilio de trabajo para que se le notificaran y ahí fue donde lo encontraron, en su área de trabajo.
0: ¿Y se pagó?
2: Sí, se pagó.
0: Claro, pues aquí yo no entiendo.
2: Porque tuvo la notificación, porque llegan a las empresas y las empresas dicen sí y tienen la obligación de recibirlo porque la persona está ahí.
0: Pero aquí te voy a decir que aquí la cuestión es que no es el domicilio de Livia Brito, trabaja ahí, pero no está, vamos, no es un trabajo de planta, es que hoy vas y a lo mejor en 6 meses no vas,
2: claro.
0: ¿Sabes? Entonces, pero al haber dado los domicilios, los abogados, no fueron nada tontos.
2: Sí, claro.
0: Dieron el propio, pero lo que es que a Livia Brito no la encuentra nunca, muy extraño, ¿no? Yo creo que también, no sé qué tal sean los abogados de Ernesto, pero yo los veo muy lentos.
2: Sí.
0: Y aparte nuestra justicia también es sumamente lenta. Sí, mira, con casos realmente graves,
2: sí.
0: Se llevan años, años, años en solucionar. Ve el caso de, que es otra cosa, nada que ver con este caso, el caso de Pato Cabezud y Aurea Zapata. De verdad, ya son 6 años también sin ver a sus hijas. Ya sus hijas crecieron.
2: Sí.
0: ¿En qué están pensando las autoridades? Que si lo acusaron, que si primero lo demandó de una cosa, luego lo demandó de otra. Tú como mamá, yo creo que si abusan de tus hijas, es la primera demanda que metes.
2: Así está, es,
0: y no
2: totalmente.
0: Que lo demandó primero por, y luego se filtra un audio donde dice ella, que todos lo conocimos los medios, que dijo, pues yo no sé de qué te voy a demandar, pero de que te friego, te friego. Algo inventaré para darte en la torre. Y luego como a los 6 meses lo denuncia con la violencia de abuso. Me parece terrible.
2: Sí, porque aparte de eso violan los derechos de los hijos, porque el derecho de un hijo es ver a su padre y tú no tienes ningún derecho de quitarles

0: Pero acá en el caso de Pato Cabezud, que ya la prisión no ha habido nunca un orden definitivamente, siempre ha estado amparado y ha llevado bien el caso, pero qué tristeza, mira, se le acabó la carrera, porque no tiene trabajo en nada.
1: Nada.
0: Anda, creo que de RP, no sé, de aquí o de allá, pero de RP me refiero de, estaba creo que incluso en las pastelerías, las que nos han mandado pastel,
1: Ah,
0: Montparnasse,
1: Montparnasse.
0: que un día a mí me habló para Rosca de Reyes, haciendo eventos que nada que ver. Cuando le iba muy bien como conductor.
1: Haciendo relaciones públicas y como un programa de los restaurantes, le pagaban los restaurantes por hacer como programas de este restaurante, 5 estrellas, la comida está muy bien. De eso estaba haciendo
0: O bueno,
1: Patricio.
0: pero tú ves algo siendo un conductor
1: Sí.
0: de los, porque además era buen conductor, tuvo muchos años en televisión, estuvo en Hoy, estuvo en varios programas, no ha parado, él es de Tampico, la verdad que su carrera también ella influyó para que se le acabara. A mí me parece una persona muy desagradable, porque como quiera que es el papá de sus hijas, claro, si las violentó sexualmente, ok, yo creo que ahí sí no tiene perdón. Pero ese está en duda, no se demostró nunca. Y él lo sigue afirmando. Yo nunca les falté ni toqué a mis hijas. Era otro tipo de relación. Pero esta mujer yo creo que debe tener un odio terrible en contra Pato. Pero el odio lo está transmitiendo a sus hijas, Marce. Y acá con
1: Desafortunadamente.
0: Ernesto Cepeda, que es otro caso. Oiga, que es otro caso, es totalmente distinto, es violencia. Se me hace muy raro que los abogados pasan meses y meses y yo no veo que le paguen.
1: Porque fíjate, ella se sigue aferrando a que no y que no y que no. Sí, está bien, a lo mejor Ernesto cometió un error, pero ella cometió un error todavía más grave. Es por eso que está en esta situación, porque Ernesto pudo haber dicho las disculpas públicas, no sé, lo que le haya puesto un
0: La ley.
1: juez en un momento dado si ella hubiera denunciado esa parte. Pero ella sale perdiendo porque entonces si él cometió un error, ella cometió un error todavía muchísimo
0: Que
1: más
0: no había
1: grave en
0: peor que lo
1: robo y
0: golpearon.
1: violencia.
0: Robo y aparte que había testigos. Y dijo que no estaba en Cancún, mintió. Y luego que no estaba era una playa privada. Era una playa privada. No era
1: No era
0: privada. Las
1: privada.
0: playas no son privadas. Si tú sales a la playa y eres famoso, pues tú sabes a lo que te arriesgas. Pero bueno, vámonos a corte comercial, que ya me están diciendo ahí a cuatro manos que las manitas de Toñito están ocupadas en otro asunto. Vámonos mejor a corte comercial. Teléfonos en cabina, Marce.
1: El 55-52-56-90-67.
0: Vámonos a corte, Toñito, en este lunes tan romántico para ti.

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2: El Partido Movimiento de Regeneración Nacional inició un proceso de depuración al interior de personas que están vinculados con acciones del crimen organizado. Por lo pronto ya suspendió todos los derechos partidistas de la alcaldesa de Tenancingo, quien había fingido un supuesto secuestro para de esta manera cobrar un supuesto rescate que habría alcanzado los 40 millones de pesos y con ello borrar un desfalco al erario que tenía varios años de existir. Sin embargo, los niveles de corrupción dentro de la toma de decisiones, al menos en la capital de la República, son inexplicables. Hace unas cuantas horas se confirmó que la dirección del Tren Ligero acaba de otorgar un contrato para la adquisición de 17 trenes a una empresa que está demandada por el sistema de transporte colectivo Metro, que incurrió en incumplimiento de contrato. Hace muchos años que no se veía una celebración con motivo de un partido de fútbol en la capital de la República como la que se vivió anoche y sobre todo durante la madrugada. Miles de personas se dieron cita en el Ángel de la Independencia y Paseo de la Reforma para celebrar completamente el triunfo de la selección mexicana sobre su similar de Corea del Sur.
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0: La Seguani, Lila Down, cantando esa canción. ¿Qué bien le va la Seguani? Te voy a decir, no hace tanto ruido, digo, no tiene aquella voz, pero bueno, no para de trabajar. Ha sabido muy bien hacer sus fusiones, sus combinaciones con artistas, colaboraciones, perdón, muy buenas, muy inteligentes, que siempre está en boga.
1: Colocada.
0: Siempre está colocada y va para acá, va para allá. Hoy te acabo de grabar con los Cumbia Pedregal, con los chavitos. Ya salió el video, ¿no? Es bien abusada,
1: lista,
0: Mariana. Ahora
1: sí.
0: Te voy a decir que Mariana, ella es. Sí. Mariana tiene una posición económica súper bien. Sí, claro. Mariana.
1: Pero aparte, guapa y se cuida
0: guapa.
1: Y cuerpo.
0: Y ahorita anda enamorada.
1: Sí, anda ahorita enamorada. Sí.
0: Digo que ya ahora sí ya encontró a un. Ojalá que sea uno que no le cargue la bolsa. Que tenía uno que será. ¿Perdón? Sí, a ver, vamos. Que Raquelito quiere platicar con nosotros. A ver, pásenme a Raquel. Ay, mira, bye bye. Qué amable estás, bye bye. Gracias, bye bye. Hola, Raquelito, ¿cómo estás, Raquelito?
2: Hola, Fabián. Muy bien, gracias. Escuchando el programa, como siempre.
0: Qué bueno.
2: Muy
0: cuenta.
2: Interesante. Oye, Fabián, pero te quiero preguntar una cosa. El sábado vi un programa de homenaje en el Canal 6 y fue de Johnny Laboriel. ¿En qué fecha fue ese programa?
0: Ay, no, Raquelito, es la pregunta de los 64,000.
2: No,
0: ya se murió,
2: ¿siente?
0: También Pedro Infante. Está cañón.
2: ¿Qué sientes, Fabián? Porque te ves espectacular.
0: ¿Quién?
2: Tú, en el programa.
0: ¿Yo?
2: Te entrevistó María Luisa Valdés.
0: Ah, entonces eso no hace mucho. Eso pasa.
2: Ah,
0: eso pasa
2: ya.
0: Que me espantaste.
2: O sea, no es reciente.
0: Te
2: entonces.
0: Ves espectacular. Estoy espectacular.
2: No, bueno, no.
0: Eso fue. Eso
2: sí,
0: fue,
2: claro, estás espectacular.
0: Eso fue hace tres
2: sí,
0: años.
2: Por eso
0: cuando
2: tenía
0: murió,
2: esa duda. Dije, ay,
0: no,
2: el Fabi.
0: No, cuando murió Johnny Laboriel, le hicieron un especial en Canal 6, efectivamente. Hace como tres años. Que
2: ah,
0: se hizo,
2: entonces
0: se
2: no hace mucho.
0: Especial, y ahí estaba yo en Canal 6. Y me entrevistaba.
2: Bueno, y aparte siempre te veo en la repetición del chismorreo, ¿eh?
0: Pues me encanta que siempre lo
2: veas. En la madrugada te veo.
0: Pues me encanta que me veas en la madrugada, que es cuando yo me levanto. ¡Qué rico,
2: bueno,
0: mi querida Raquelito!
2: Muchas
0: bueno,
2: felicidades, Fabián.
0: Gracias, hermosa. Que tengas bonita semana.
2: Igualmente,
0: y
2: muchas
0: por
2: gracias.
0: Llamarnos.
2: Hasta luego.
0: Regresar Jesús a la boca.
2: Bye.
0: Bye, bye. Sí, es que casi me son impresión. Te veías espectacular como hablando cuando nació Johnny Laboriel.
1: Oye,
0: tampoco.
1: Empezaste bien el lunes, ¿eh? Desde allá abajo la gente, qué guapo te ves, Fabián,
0: yo
1: qué
0: que
1: guapo.
0: En
1: no,
0: yo creo que, ¿sabes
1: no.
0: qué? Son los que sabes, la resaca que quedó en Reforma desde la fiesta. Por eso me vieron guapo. Te ve la gente anda ebria.
1: Muy
0: no,
1: halagado el día
0: no,
1: de
0: no,
1: hoy.
0: No, andan
1: ¿eh?
0: Ebrios. Andan, van la gente todo, no. Todavía no se acuerda el festejo.
1: Eres no, este no. Modesto.
0: No, oye, lo que me sigue espantando, 400,000 personas el día del Ángel, ¿eh? O sea, cinco llenos del GNP se juntaban en el Ángel en una sola noche.
1: Oye, ¿y sabías que la playera de México es una de las
0: más
1: playeras
0: bonitas.
1: Más vendidas?
0: Sí, claro.
1: O sea, llevan un dineral, dicen que se han vendido cerca de 5,000,000 de playeras.
0: Yo creo que más.
1: Ah, bueno, eso sin contar las
0: piratas.
1: Bueno,
0: usted porque es una vieja pelada, pero las que no compramos eso y somos caros, no compramos ahí, ¿qué le pasa?
1: O sea, estamos hablando efectivamente de las originales, o sea, llevan más de 10,000,000,000 de pesos vendidos en pura playera. Playera original.
0: Y los
1: de
0: que
1: la
0: somos S. pobres como yo, que vengo de la Chería, Candelaria de los Patos, que me subo hoy en las... Que me sube las ando buscando exactamente. El viernes salí a alternar y no encontré. Pero bueno, a lo que voy es que sí, se han venido como locos.
1: Sí, y México es no es el tercer país más popular a nivel mundial. O sea que las playeras no solamente se han vendido aquí en México, sino en otras partes del mundo. Ha habido gente que como nosotros, o sea, sabemos... Pensamos, ojalá y sí gane México, pero si no, entonces ¿a qué equipo le vas? No, pues yo compro de España, ¿no? Porque cuando juegue España me voy a poner ya del equipo. Pues el país que ocupa el tercer lugar más popular a nivel mundial es México.
0: Pero por las camisetas.
1: Ajá, o sea, somos un país no popular España. Que por eso quieren, si no gana mi país, entonces compro la playera de México.
0: Sí, sí, sí. Yo creo que la verdad que se ha venido. Tú tienes la tuya, ¿no, Ver Sánchez? Tú también, Toñito. ¿Te compraste o no? No, no la ha comprado, vieja coda. Que se le... Ay, sí, que usted que... Entonces, pues el bye bye. Cómprela a tu perezazo, ya que te la van a comprar. Acuérdate que es Copa 36, ¿eh? porque ahí está el aborto, ya los voy a llevar a que les no aborto, ¿no? A que les hagan, ¿cómo se llama cuando se adelanta el parto?
1: Cesárea.
0: Cesárea, ya es cesárea obligada, para que sacan mis ahijados, los perritos. Ya, Toñito trae gemelos, Fer Sánchez trae triates, y el Baibai no, el Baibai es el único acinturado, por eso lo trae en cintura. Pero bueno, así que la camiseta de México es la bueno, pues, ahora te voy a decir que la verdad que ha sido un exitazo, pero te repito, si este miércoles va a ser decisivo, ojalá. ¿Cuánto van a quedar el miércoles? A ver tus apuestas, Fer Sánchez, desde ahí, ¿cuánto vamos a quedar?
3: Yo creo que
0: 1-2-0. ¿Dos? ¿Según tú? 2-0, según. ¿Tú, Toño? 2-1. Bye, bye.
1: Ay, 3-0.
0: Ay, no, bye, bye, eres muy optimista, qué bárbaro. ¿Qué te dieron de desayunar, Toñito? ¿Qué te preparó? ¿Hot cakes o qué te dio? Porque desde que llegué estaba desayunando, Toño. ¿Tú cuánto crees, Marta?
1: 2-1. Yo favor, México.
0: Que están muy presumidos. Yo me conformo con 1-0. 1-0, okay, que ganemos. Claro que, Lu, cuando nada más metemos 1-0, como el partido pasado, me la paso el partido muy tenso.
1: Ay,
0: porque
1: sí.
0: Entonces, si meten otro gol, ya es empate, ¿sabes?
1: Qué sufrimiento.
0: A mí me encantaría que fuera 2-1, porque si metemos 2, pues ya por lo menos, aunque quieran emparejarnos, ya nos ganan. ¿Me entiendes?
1: Sí, o sea, sí, sí, sí, claro.
0: Porque 1-0, quedaremos 1-1. Ajá. Ojalá que sea 2-0.
1: 2-0.
0: 2-0, y entonces ya al final, pues si meten un gol, bueno, que lo metan. Pero ya quedamos 2-1.
1: Sí, claro.
0: Ojalá que sea un 2-1, para que podamos de alguna manera triunfar. Porque de verdad este partido es definitivo. Tú lo vas a ir a ver, por supuesto.
1: Ah, pero por
0: ya
1: supuesto.
0: Ya tienen reservación,
1: sí,
0: y todo.
1: Sí, me compré mi pants, no creo que nada más para un
0: ¿otra
1: partido.
0: ¿Otra vuelta?
1: No, el mismo.
0: No, hay que comprar otro modelito. Tú no puedes repetir. Claro que
1: no.
0: Sí, tú eres rica.
1: No, con
0: Toñito,
1: ese mismo.
0: Toñito, te quiero con faldita de china poblana el día del partido. Y con taconcito alto, de ese de Amalia Hernández, tacón gitano. Que es el de correíta y el tacón muñeca, que es un taconcito muy cómodo por la estatura.
1: A ver,
0: Alberto Peláez, que nos diga cuál es su puntaje para el partido del miércoles. Desde ahí dime cuánto, Alberto. México, ¿cuánto? 1-0. 1-0, ¿ves? Más o menos coincide conmigo. Yo tengo 1-0, y si no 1-0, 2-1. Para que no te llevemos ventaja. Porque el partido pasado sí me la pasé muy mal ya.
1: Ay,
0: el segundo
1: sí.
0: Tiempo, porque sí. Yo decía 1-0. Y cuando vi que iban a meter el gol, casi me vomito.
1: Es mucho sufrir.
0: ¿No? Estaba
1: claro.
0: Yo sufriendo. Pero afortunadamente ganamos. Pero este miércoles hay que estar muy abusados. Porque ya sería histórico que volviéramos a ganar. Porque entonces
1: sí,
0: estamos
1: claro.
0: Adelantándonos. Tampoco aplaudamos mucho, porque se jugó bien, pero no tan bien. Pudimos haber estado mucho mejor. La selección tiene que ponerse las pilas y no dormirnos en nuestros laureles. Mucha fiesta, mucho festejo, pero yo quiero que haya mucho más pila, porque no estamos al mil.
1: No. Sí, como bien dices, se tiene que seguir preparando y tener confianza, porque eso es mucho lo que ya cuando se confía en nuestra selección y de repente entra con algún equipo que sienten que es fuerte, se pierde la confianza.
0: Así que yo creo que hay que estar abusados. Y les quiero decir nada más, antes de irnos, que siguen los pleitos entre Sergio Mayer y Alfredo Adame. Yo no entiendo, ¿será de verdad? Pues no, que eran muy amigos, Marce. Se llevaban bien Alfredo Adame y Sergio Mayer. Yo Alfredo Adame otra vuelta retando. Ya se le acabó el cazafantasmas. Y ahora está todo en contra de Sergio Mayer. ¿Tú cómo sientes eso? ¿No sientes que
1: sí.
0: Es publicitario?
1: No, fíjate que yo a este Alfredo Adame, yo sé que él genera esos pleitos para estar vigente. Pero cuando los genera, la otra parte no está de acuerdo, como Sergio Mayer, como Gustavo Adolfo Infante, como el Cazafantasmas. O sea, este Alfredo genera esas declaraciones para estar vigente, pero hay quienes no le dicen, no, espérame tantito, o sea, por estar vigente a mí no me agarres.
0: Yo no quiero ser muñeco de tu aparador.
1: Exactamente, es como si un día te levantas tú y escuchas declaraciones de Alfredo diciendo mil cosas de ti, y dices, no, espérame tantito,
0: no,
1: ¿cómo crees? Yo no me voy a trepar a tu tren.
0: Yo no me treparía.
1: Pero de repente ya este Sergio, como son de alguna manera iguales, ¿no? Entonces
0: sí, claro.
1: se suben
0: pues
1: al tren.
0: Pues tú que eres tan cercano a Alfredo, dame, tienes que hacer que por lo menos nos hablemos, porque siempre hemos sido muy amigos. Alguien, ya ves que me iba a dar el enlace y de repente, que conmigo nada. Uh-huh. ¿Quién sabe quién le calentó la cabeza?
1: No sé qué le pasó. Voy a investigar, voy a investigar para hablar con él.
0: Tú sabes que siempre hablo bien de él, pero bueno. Pero ya nos vamos, ya saben que yo los invito a que me acompañen en un rato más a la tercera de Ardía el Chismorreo por Canal 6. Ya digo, mi compañero elegante, como siempre, muy paseado, muy vivido. Lo vi brindando, comiendo deliciosamente ese fin de semana. Es un gran gourmet.
1: Bueno,
0: con todos los 5 estrellas Michelin, los mejores lugares. Vámonos entonces, porque nos vemos mañana, si Dios quiere. Por supuesto que en La Tijera, bonita tarde, Marce. Gracias Toñito, Ver Sánchez, el bye bye. Y ustedes, nuestro público, bonita tarde. Hasta mañana.
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10: 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Juárez.
11: Un grupo de agentes federales pertenecientes a la Secretaría de Seguridad y Protección Ciudadana y elementos de la Policía Ministerial de la Fiscalía General de la República llegaron a esta ciudad para realizar diligencias en dos carpetas de investigación. Un agente federal comentó que van a realizar cateos y la búsqueda de dos presuntos delincuentes generadores de violencia.
10: El Paso.
11: Autoridades solicitan la ayuda de la comunidad para identificar a tres personas presuntamente involucradas en el robo de una tienda de conveniencia el 31 de mayo en el este de El Paso. Los individuos sustrajeron varias bebidas alcohólicas. Investigadores indicaron que el automóvil utilizado en la fuga podría ser un Dodge Magnum color gris. El caso continúa bajo investigación.
10: Estatal.
11: La gobernadora panista de Chihuahua, Maru Campos, exigió al gobierno federal entregar al gobernador de Sinaloa con licencia, Rubén Rocha Moya, acusado por Estados Unidos por vínculos con el cártel de Sinaloa. En un video difundido en redes sociales, llamó a no confundir patriotismo con respaldo automático a funcionarios acusados de mantener vínculos con el narcotráfico.
10: Nacional.
11: Morena confronta a Maru Campos por pedir la entrega de Rocha Moya a Estados Unidos. La presidenta nacional de Morena, Ariadna Montiel, acusó a la gobernadora de Chihuahua de promover la intervención extranjera y utilizar la soberanía nacional como argumento político. La líder morenista concluyó que su partido defenderá la soberanía nacional frente a lo más rancio del conservadurismo hipócrita, señaló.
10: Internacional.
11: Al grito de resistencia y en medio de barricadas en llamas, miles protestaron ayer contra la elección del nuevo presidente de Colombia, el ultraderechista Abelardo de la Espriella. Quemaron llantas y banderas de Estados Unidos, cuestionado por representar legalmente a criminales como paramilitares, narcotraficantes y promete reprimir las protestas durante su mandato, que irá hasta el 2030.
10: Deportes.
11: Estos son los partidos para hoy de la Copa del Mundo. Argentina enfrenta a Austria, Francia a Irak. La selección de Noruega estará enfrentando a Senegal. Y ya por la noche, Jordania estará enfrentando a la selección de Argelia.
10: Espectáculos.
11: El 20 de agosto se anuncia ya con bombo y platillo la presencia de la reina del rock en la Plaza de la Mexicanidad. Sí, será el escenario para recibirla con esta gira que está haciendo por diferentes partes y diferentes escenarios de la República Mexicana y Estados Unidos. 20 de agosto, Alejandra Guzmán en la frontera.
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7: Hola, hola, soy Claudia Mejía. Estamos en un nuevo episodio de Ya Oíste. Hoy vamos a hablar sobre alimentación. Ya sé, a veces es como de la rutina, el trabajo, no podemos alimentarnos bien y que llega el fin de semana y nada más queremos estar en casa, no hacer nada, pero creo que es muy importante. Hoy está conmigo un nutriólogo, es Cristian Gómez Montoya. ¿Cómo estás?
8: ¿Qué tal? Mucho gusto. Pues estoy encantado de estar aquí acompañándolos.
7: La alimentación, cuando nos queremos enfocar justo en nuestra alimentación, es que quiero bajar de peso. Creo que es más como esa parte, quiero bajar de peso, no tanto por quiero estar saludable. Entonces ahí también hay un entorno de mitos muy grandísimos.
8: Claro, hay que empezar nuevamente con esta idea de disfrutar estos alimentos, de incluir pues una gran variedad, de empezar otra vez a disfrutar estos alimentos, de ya empezar a entender lo más valioso que es justo esta experiencia. ¿En dónde podemos encontrar nutrición? Pues realmente en todos lados, en lo que, por ejemplo, Navidad, Año Nuevo, que el Día de la Candelaria, realmente muchas veces nos juntamos para comer, para consumir alimentos, que si quiero regalar un detalle, doy chocolates, también aquí podemos encontrar nutrición justamente porque entra esta ingesta de alimento y ahí también, esto también es dieta, no nada más es, ay, la dieta milagro, ay, esta dieta que me va a ayudar a bajar de peso, porque como tú bien lo dijiste, muchas veces nos enfocamos en el peso solamente, sin enfocarnos en lo que realmente vale la pena, que es la composición corporal, nuestra salud y el porqué de ese alimento que estamos consumiendo.
7: Dijiste dieta, dieta es comerte un chocolate. Dieta, o sea, abarca toda tu alimentación.
8: Sí, sí, dieta va muchísimo más allá. Es lo que consumes, sea lo que consumas día con día, eso es dieta. Okay. Así sea, comas nada más una manzana, eso ya entraría dentro de una dieta diaria.
7: Ok, y entonces, ¿cuál es la diferencia en llevar justo un plan alimenticio acorde a tus necesidades?
8: Ok, pues mira, llevar un plan alimenticio acorde a tus necesidades es justo eso, ir controlado, dependiendo si tienes alguna patología, dependiendo si tienes alguna necesidad, algún objetivo, si quieres también dirigirlo hacia algo más sencillo, hacia algo más, no sé, no a todos nos gusta lo mismo. Entonces aquí también entra esta parte de nosotros como profesionales de salud, irnos dirigiendo y acomodando, adecuando estos planes de alimentación organizados a cada persona. No tanto que las personas hagan lo que yo digo, si no les gusta, porque realmente no lo van a seguir. Van a decir, ah, pues si este producto milagro o así, por más que funcione, no lo voy a consumir. Pero creo que aquí es importante esta parte de aterrizar hacia dónde quieres ir y qué necesitas con tu alimentación.
7: O sea, sí o sí, todos, todas, debemos de acudir con un nutriólogo, con un profesional, para saber qué comer y saber qué comer bien, si se puede.
8: Claro, y se puede comer rico, se puede comer saludable, se puede comer bastante variado dentro de lo que tú necesitas en tu ingesta diaria recomendada, porque muchas veces pensamos que no, que debemos de comer pura lechuga, que debemos de comer puros licuados, puros jugos inclusive, ¿no? Que se tiene esta creencia, pero la realidad es que no va por ahí. Debe de ser como las características de la dieta correcta. Debe ser variado, debe ser suficiente, debe ser adecuado para cada persona, inocuo, que esto quiere decir que sea saludable, limpio para las personas, que no nos haga daño, que cumpla con las características de higiene adecuadas también en el manejo de alimentos, y creo que eso también es muy importante de revisar.
7: Y si una persona que es vegana o vegetariana, no, bueno, vegetariana es diferente, ¿no?
8: Ahora sí, vamos a hablar sobre eso.
7: Pero una persona que es vegana y no tiene un seguimiento constante o adecuado de un profesional, como lo es un nutriólogo, ¿qué impacto tiene en su salud?
8: Bueno, es importante mencionar aquí ya un poquito más específico, por ejemplo, nutrimentos como la vitamina B12, la vitamina D, el omega 3, y estos muchas veces no se pueden cubrir con una dieta 100% vegana, debido a que estos se encuentran mayormente en alimentos de origen animal. Sí se puede ya incluirlo en suplementación, pero hay veces que los mismos veganos dicen, no, yo de plano ni suplementación. Ahí hay que encontrar la manera, es todo un reto, la verdad, también encontrar como la manera de decir, a ver, estos alimentos pueden cumplir un poquito más con lo que necesitas. Se puede tener también un tipo de vida saludable diaria siendo vegano, pero sí tomando en cuenta que es importante cuidar esta parte de la vitamina B12, el calcio, el hierro, la vitamina D, como te decía, el omega 3, porque es esta parte donde ya entran como estos mitos de que no, si haces veganismo, ya vas a bajar de peso, vas a verte bien o vas a ser débil, siempre te van a contar puntos buenos o puntos malos, ¿no? Por eso es importante siempre acercarte con un profesional, porque en redes vas a encontrar opiniones a favor o en contra. En las noticias, ¿de qué tendencias? En todos lados siempre te van a decir mucha información. Y como me decías, hasta una amiga puede llegar y, oye, no, es que mira, fíjate que bajé 10, 15, 20, 30 kilos. Pero no es tanto enfocarnos en el peso, sino enfocarnos en nuestra composición corporal.
7: Pues sí, porque puedes pesar 90 kilos, pero tu masa corporal es menor que el músculo. Uh-huh. Entonces no es lo mismo.
8: Sí, un ejemplo que me gusta mucho darle a mis pacientes es esta idea de pesas, por decir también otro número, 70 kilogramos, pero bajas un kilogramo de grasa y luego subes un kilogramo de músculo, vas a seguir pesando los mismos 70 kilos, pero tu composición corporal va a ser muy diferente y tu salud también pues puede tener también cierto reflejo, ¿no? Y pues esa parte del veganismo muchas veces se cree erróneamente que es un tipo de dieta, pero no, como te decía, es un estilo de vida que justamente se deben de seguir. Bueno, las personas, cada persona sigue una idea diferente acorde a su contexto.
7: ¿Y qué pasa con el vegetariano?
8: Ok, bueno, la diferencia entre el vegano y el vegetariano es que el vegetariano a veces sí puede incluir alimentos de origen animal como el huevo o la leche, ya sean ovo-lacto-vegetarianos. Ovo-lacto-vegetarianos incluyen ambos. Lacto-vegetarianos incluyen solamente productos de leche o lácteos, y los ovo-vegetarianos solamente huevo, pero el vegano sí es un poquito más cerrado a querer consumir. Pero pues hay varios tipos de veganos realmente, hay inclusive un tipo de vegano que solamente consume frutas, semillas que han caído, ni siquiera dañan la naturaleza. O sea, también entra esta parte del medio ambiente y la parte ecológica. Por lo que te decía también de no dañar la naturaleza, de la huella ambiental.
7: Yo creo que este episodio se tiene que llamar ¿Por qué ir con tu nutriólogo? Con un nutriólogo. Porque sí, o sea, todo mundo tenemos esta idea de que ir al nutriólogo es como de, va a tardar un buen en que yo llegue a mi meta, o ya que me dé lo que me tenga que dar. En realidad no es así, ¿no? Uh-huh. Y ahorita tú no lo estás diciendo. Entonces, cambiar ese chip no es tan fácil, pero como tú decías, empezar por algo ya es una ganancia, ¿no?
8: Sí, y es importante para nosotros nutriólogos empezar a ver esta cuestión de si mi paciente tiene tal característica, se le complica tal cosa, esto no le gusta, por ejemplo el aguacate, ¿no? Que claro que es un alimento con gran cantidad de nutrimentos, si no le gusta, no es como que ya te lo tienes que comer, porque va, al contrario, nunca va a volver a regresar a la consulta. Y también entra esta parte, ¿no? De respetarlo, de decir, bueno, si no le gusta el aguacate, ¿qué otro alimento le puedo ofrecer a mi paciente para que él diga, ah, me gusta y estoy cumpliendo, ¿no? Siempre es dar estas opciones porque realmente opciones hay muchas.
7: Cristian, muchísimas gracias por acompañarme aquí a este episodio.
8: No, muchísimas gracias a ti por invitarme, por también escucharme, por apoyar también a las personas en esta cuestión de la información, que empiecen a escuchar también todos estos temas que son bastante importantes.
7: Él fue Cristian Gómez Montoya, yo soy Claudia Mejía, nos vemos en un próximo episodio. Adiós.
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4: En varias ciudades de la República Mexicana se vivieron festejos apoteósicos. En la capital del país, en la ciudad de Guadalajara, en Monterrey, Nuevo León, en la ciudad de Querétaro, en Puebla, se vivieron momentos de festejo por el triunfo de la selección mexicana de fútbol sobre su similar de Corea del Sur. Los festejos alcanzaron altas horas de la madrugada y con un saldo completamente blanco. La presidenta de México, Claudia Sheinbaum, agradeció a la selección mexicana de fútbol el triunfo que logró sobre el seleccionado de Corea del Sur. En la conferencia matutina, la presidenta mexicana se mostró sumamente contenta y agradecida con el seleccionado nacional por haberle dado al pueblo de México, dijo, una gran alegría. Giorgia Meloni, primera ministra de Italia, se distancia y se enfría en su relación con Donald Trump, presidente de los Estados Unidos. Luego de sus comentarios de las últimas horas, la mandataria italiana aseguró que no es justo el tratamiento que el presidente Trump le está haciendo a sus aliados en Europa. Aseguró que así debería tratar, pero a sus enemigos en Occidente.
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2: Buenos días, buenas tardes, buenas noches, donde quiera que tú te encuentres. Yo soy Vane, quiero invitarte a que te quedes con nosotros los siguientes 60 minutos para juntos atravesar una puerta hacia un mundo de lo desconocido. Toñito, Toñito, ¿cómo estás?
3: Vane, pues fíjate que estoy más nervioso que quien escucha una psicofonía con audífonos por primera vez, pero listo, listo para escuchar más terror hoy.
2: Con nosotros John Barrera desde Colombia. John, ¿cómo te encuentras?
3: Creo que lo perdimos, Van, ¿eh?
2: ¿Lo perdimos? No, no lo veo. Está en total oscuridad su cámara. Bueno, aprovecho, Toñito. Aprovecho, sí, para contártelo. No, ahora no escucho la música de terror.
3: Ah, déjame checar.
2: Ah, te voy a contar una historia, Toñito. Y saludos a todos los del chat que están desde bien temprano hasta Chile. Ya es costumbre, hasta Chile el primer comentario. Hoy pasó algo. Híjole, no sé qué hacer de esto. ¿Estás listo para la historia?
3: Sí, señor, aquí listo. Okay.
2: Iba caminando con mi niña, la reina de las brujas, así se llama, y íbamos pasando por un parque. Entonces, en lo que veníamos caminando, pasamos por debajo de unos árboles y de repente ella se voltea. Pues yo la traigo de la mano, ella se voltea y luego algo cae como a un metro de distancia. Y le dice, papá, se cayó un pájaro.
3: O sea, ¿cómo?
2: Sí, o sea, es algo, no sé cómo explicarlo. Se volteó y en lo que se volteó atrás de mí, o sea, pero ya enfrente de ella, cae un pájaro al piso. O sea, se cayó de un árbol un pájaro así.
3: O sea, pero la cuestión es, ¿previó ella que iba a caer o volteó cuando iba cayendo? No sabes.
2: Era atrás de nosotros, no, o sea, y muy, muy cerca. No sé cómo lo hizo. No sé cómo lo hizo. O sea, pero fue así a un metro de distancia aproximadamente. Se voltea y ¡pac! Se oye así el...
3: Sí, el golpe.
2: Ajá. Y es más, yo hubiera seguido caminando, pero ella fue la que me dijo, papá, se cayó un pájaro. Y dije yo, ¿qué?
3: ¡Wow!
2: Y el pájaro no duró mucho después de eso.
3: ¿No duró mucho en qué sentido? ¿Se lo llevaron?
2: Pues se desvivió.
3: Ah, no, ya. Pero yo pensé que, bueno, ya, ok. Siguió con vida un poquito tiempo y ya, después ya no.
2: Unos segundos, ajá.
3: Ah, ok.
2: Fue algo extraño, Toño. Fue algo muy extraño con la reina de las brujas. No sé si ya empezó a hacer algo o no.
3: Qué miedo, Vane, qué miedo.
2: ¿No? ¿Ya tenemos a John de regreso?
3: Parece ser que no, Vane. No lo vemos y no lo escuchamos. Vamos a ver si puede reiniciar su conexión. Vamos a darle chancita.
2: Perfecto. Empezamos con lo que son las psicofonías, Toño. Y es algo en lo que hemos tenido mucha suerte nosotros de captar. ¿Podrías describir o explicar qué es una psicofonía?
3: Creo que... ¿Me escuchas?
2: Sí, sí te escucho muy bien.
3: Ok, las psicofonías son grabaciones en las que aparecen voces o sonidos que nadie escuchó al momento de estarlos grabando. Y solo se descubren al momento de reproducir el audio posteriormente. Por lo general, a la gente se les atribuye que son frecuencias de espíritus que están tratando de comunicarse. Pero sí, básicamente es eso. Son sonidos o son voces que se grabaron y no se escucharon en el momento. Parece que John ahí está.
2: Sigue en negro. Déjale, pregunto si... Estábamos hablando con él hace unos segundos, no sé qué pasa.
3: Sí, algo, hay un problema, se metió una psicofonía. Bueno, por lo pronto, saludos a Baldo Junior, que dice saludos, Vane, Toñito invitado a Ciudad Juárez, María Raquel, saludos, a Liz Mili, saluditos también, a Rosemary, a Carolina Reyes, pues bueno, saludos a todos los que se están ahí comunicando. Recuerden usted también, si se quiere comunicar con nosotros, es vía WhatsApp al 656-771-8875, 656-771-8875, es vía WhatsApp. Que nos mandan un mensajito y les vamos a estar compartiendo toda la evidencia que nos va a estar también compartiendo nuestro invitado John Barrera.
2: Ok. Y entonces, las psicofonías, estas grabaciones, pues hemos, como dije, tenido la oportunidad de capturar varias de ellas. Hay personas, Toño, que, no sé, de alguna manera creo que activan más este tipo de sonidos, de voces, o no sé cómo llamarles, vamos a decir voces. Es, y creo que te pasaba a ti, o sea, tú que siempre dices, y siempre hacemos burla, ¿no?, contigo, Toño, porque dices, no, es que yo soy el escéptico, pero a ti eras el que siempre te contestaban.
3: Sí, por lo general yo tenía esa suerte de, pues digamos, a las investigaciones, por lo general se hace un ejercicio de preguntar, ¿hay alguien aquí? ¿Cómo te llamas? ¿Necesitas algo? Si te quieres comunicar, traemos los medios para escucharte. Y invariablemente, en la mayoría de los casos, al que le respondían era a mí. O sea, porque varias personas nos turnábamos para hacer ese tipo de preguntas, pero por lo general sí, a mí era al que me respondían. Pero bueno, aún así, Vane, sí me contestaban y todo eso, pero que yo te pueda asegurar que fue el espíritu de una niña, que fue un fantasma, no. Que el fenómeno existe, existe. ¿Qué es? No tengo la menor idea.
2: Ok, y ahorita que mencionas una niña, ¿recuerdas el campo algodonero de Ciudad Juárez, no?
3: Sí, precisamente en esa ocasión, ahí fue donde encontramos una risita grabada. Y nosotros pues nunca llevamos, en esa época, ni nunca hemos llevado niñas o niños a las investigaciones. Y sí, claramente se escucha una risa de una niña en un lugar donde no debería existir.
2: Deja ver si tenemos ese a la mano. ¿Qué te parece si mientras vamos compartiendo una de nuestro invitado en lo que se puede conectar?
3: Vane, pues es que sería bueno que él nos platicara.
2: ¿Esperamos?
3: Sí, vamos a platicar, que nos espere para que nos dé contexto del lugar y de qué es lo que se trata, porque si no vamos a escuchar nada más así, sin entender.
2: Ok, y estoy buscando en algún lado, bueno, ahorita lo busco en el corte, porque esa psicofonía creo que es de las que más me han impactado a mí. O sea, porque está en nuestra cámara, es algo que se captó y se escucha como una niña, Toño.
3: Sí, totalmente. Para contexto de la gente fuera, el campo algodonero fue un lugar, un lote baldío, un llano, que anteriormente se sembraba algodón ahí, pero duró mucho tiempo solo. Lamentablemente ese lugar lo usaron para cosas muy feas, ¿no? Para dejar ahí gente desvivida. Y ahí se hizo un memorial, unas cruces. Nosotros fuimos a investigar ahí y sí, nos encontramos precisamente esa risita que dice Vane. Nosotros durante la investigación pues no la escuchamos hasta que tiempo después un colaborador de nosotros, Lolo, fue el que la encontró. Y sí, fue una de las evidencias más fuertes que nos ha tocado tener. Ya estoy subiendo, Vane, el video para que ahorita lo vemos y lo escuchamos. La gente que ya tiene años escuchándonos y viéndonos ya saben de qué se trata, ya la conocen. Pero bueno, hay gente nueva que ahorita se las vamos a estar mostrando.
2: Y para toda la gente nueva, pueden unirse a nuestra comunidad de WhatsApp. Tenemos el número 52, que es México 656-771-8875. Digan que se quieren unir. Y esto les ayuda porque aquí es donde estamos compartiendo los videos, los audios de lo que vamos a estar mostrándoles esta noche. Preguntan quién es el invitado, John Barrera con nosotros en un segundito. Y ahorita vi que alguien se quería unir a la comunidad, entonces ahorita le damos unir.
3: Ok, ya encontramos el video, vamos a correrlo, Vane. Vane, ¿tú cómo lo escribirías?
2: Bueno, yo siempre he dicho que es como una niña y como que está, no sé, se me hace hasta juguetón en la forma en la que suena. Así la escucho, ¿no? O sea,
3: ¿estuviera haciendo una travesura o algo así?
2: Ajá, es lo que yo percibo Hay gente, ¿no?, que ha dicho que lo, o tratan de interpretar lo que dice, pero no sé, o sea, no lo distingo. Y decimos, John, malas noches.
4: Buenas noches, Manny, ¿cómo están?
2: Muy bien. Y entrando así rápidamente, escucha esta grabación que tenemos ya viejita del programa y danos tu impresión, por favor. John.
4: Hola, Vale, pues no logro escuchar muy bien. O sea, sí hay como algo ahí, pero se escucha muy, muy bajito, ¿no?
2: Se oye un...
5: Como una risa.
2: Como una risita ahí de una niña, algo así. ¿Por qué suceden estos sonidos, estas voces? ¿Por qué se captan en las grabadoras?
4: Bueno, vale, lo que pasa es que desde que se descubrió el fenómeno de las psicofonías, nos dicen que nosotros podemos de alguna manera tener una sensibilidad auditiva, pero también los dispositivos electrónicos también puede captar otros tipos de frecuencias mucho más bajas, ¿bien? Entonces aquí es donde entran todos estos aparatos. Hay cosas que nosotros no podemos escuchar y hay sonidos hasta un punto que nosotros podemos emitir. Entonces los dispositivos electrónicos permiten sondear frecuencias todavía más bajas de lo que nuestro oído normalmente puede escuchar. Entonces, por eso los aparatos funcionan de esa manera. Y entre más sofisticado o entre más enfocado sea el aparato en captar audio, va a ser mejor, digamos, lo que va a captar o las frecuencias que va a captar.
2: ¿Recuerdas las grabadoras de cinta? ¿Sientes que esas capturaban más que ahora las digitales o es igual?
4: Son mejores. Recuerdo mucho, o todos los investigadores las recordamos por los Warren, ¿no? Ed andaba con muchas en su maleta, en su equipaje. Y las grabadoras de cinta lo que nos permiten es que haya, que aíslen más las interferencias electromagnéticas en los audios, porque eso también pasa, ¿no? Puede entrar una interferencia de algún tipo y contaminar el audio. Entonces, la cinta es mejor contra ese tipo, digamos, de interferencias. Entonces el audio que nos va a arrojar es más limpio, es más claro. Entonces, claro, por eso pues hay todavía muchos investigadores que utilizan todavía grabadoras de cinta.
5: Yo te lo pondría al revés, perdón, yo lo pondría al revés. No es que sea más limpio, era más sucio antes. El audio ahora es más limpio y te filtra todo ese tipo de cosas y frecuencias. Trae hasta chips para mejorar calidad de audios, quitar interferencias, quitar ruidos.
2: Okay, y ahí el problema, Toño, de que estamos usando tecnología para limpiar, para filtrar, y antes no, antes entraba así en crudo, y a lo mejor ahí es donde van esas voces, ahora las estamos quitando, ¿no?
4: Sí, claro, de hecho pues las grabadoras Zoom traen, por ejemplo, o las Tascam, digamos, han evolucionado mucho en ese sentido, pero aún así contra las interferencias electromagnéticas no son las mejores. Sí, te limpian mucho el audio, tienen un sistema de sonido en alta calidad o en alta definición y son muy buenas, pero las interferencias electromagnéticas sí no son tan buenas en ese tipo de cosas.
2: Y algo, Toño, de la tecnología, por ejemplo, lo que hiciste el otro día que me mandaste un audio que eliminó unos ecos, yo me quedé impresionado, o sea, está muy adelante ya la tecnología en ese sentido. ¿Les parece si antes de irnos a corte presentamos una de las psicofonías de John?
5: Muy bien. Esto es de Cabaret. Así lo tengo marcado. Vamos a escuchar la primera.

0: Okay, ¿hay alguien susurrando?
1: Ok. Bueno, esa está marcada como Daniel. Daniel es un compañero de equipo en ese momento, cuando estábamos haciendo esta investigación en ese cabaret, en el cual pues sucedieron muchas cosas, ya que pues allí funcionaron negocios clandestinos e ilegales. Y pues actualmente la casa pues es solamente una casa, una vivienda, pero cuando tuvimos la oportunidad de investigar estaba totalmente desocupada. Entonces allí esta entidad, esta energía nombra a nuestro compañero que se llama Daniel.
0: Daniel, ok. Entonces, en un cabaret, Daniel es la primera psicofonía que estamos escuchando esta noche. Ahorita la vamos a escuchar de nuevo, pero tenemos que hacer una pequeña pausa. Vamos, si venimos, no te nos vayas.
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10: Estamos de regreso en mi mundo paranormal. La última psicofonía que escuchamos hace unos momentos nos dicen en un cabaret. John Barrera desde Colombia. Y dice que están diciendo el nombre de una de las personas que están investigando. Daniela, escuchamos nuevamente, por favor.

0: Ya que que das el contexto, sí escucho muy claro el Daniel. ¿Tú, Toño?
1: Sí, como susurrado.
0: ¿Te perdiste, Toño? Acércate un poquito.
2: A ver, ¿ahí me escuchan?
0: Perfecto,
3: Sí,
0: ahora
3: ahora
0: sí.
3: sí. Sí, te decía que es muy susurrado, muy... Daniel.
0: Sí, así bien. Ok, y esto no lo escucharon yo mientras estaban haciendo su recorrido, ¿verdad? Fue después que lo encontraron en el material.
3: Sí, en ese momento, pues lo que uno hace es hacer el registro fotográfico, videográfico y auditivo. Entonces, siempre hay grabadoras que están funcionando en el lugar, ¿no? Entonces, ya cuando se va a revisar el audio, el material es donde nos encontramos, digamos, por ejemplo, este y nosotros, pero, pucha, ¿en qué momento? Entonces, lo empatamos con las cámaras para mirar en qué momento estábamos o en dónde estábamos en el sitio. También ya miramos los megahertz o las frecuencias que tiene, o cómo está, o bueno, las latencias, ¿no? La potencia. Y lo comparamos también con las voces, pues, de los presentes, para que no sea ninguna interferencia de nosotros mismos o una contaminación auditiva.
0: ¿Y esto fue nada más en grabadora de audio o fue una de video?
3: Esta fue en grabadora de audio.
0: De audio. Ok.
2: Ok, pero yo quisiera saber, John, de qué, cuál es la historia detrás de este lugar, o por qué fueron ustedes ahí, qué sucede en ese lugar.
3: Bueno, cuando estábamos en emisoras, nos llamó una familia, nos dijo, no, miren que ahorita estoy viviendo en una casa aquí cerca de Bogotá, la capital, y están ocurriendo estas cosas, y fenómenos paranormales y no sé qué, y es una casa grande, pero pues yo la tomé en arriendo y la verdad tengo mucho miedo, pero adentro funcionaba como un bar abajo, en el primer piso, porque es una casa de dos plantas, y nosotros fue tan raro, pues vamos a mirar. Entonces cuando fuimos a hacer el cotejo de investigación, también hicimos un proceso investigativo de la historia del sitio, y resulta que pues en el lugar, era un lugar de consumo de estupefacientes hace tiempo, ¿no? Hace décadas, hace 30 años. Y allá ocurrieron muchas cosas graves. Por ejemplo, no sé si ustedes o en México, hace años, las casas tenían, digamos, un suelo parecido al mineral, que era un mineral rojo. Acá en Colombia sí pasa eso. Pero ya ahorita ya no se ve, realmente es muy raro, pero hace 30 años ese piso era muy común. Y sencillamente es un piso rojo y esa casa lo tenía en ese momento. Entonces en un pedazo uno veía muchas líneas en una de las habitaciones, en el piso, y nosotros cuando le preguntamos a una de las personas que pues estuvo en ese lugar, nos dicen, no, lo que pasa es que una persona fue desvivida allí con lo que nosotros conocemos acá como machete, ¿no?
0: Ay, sí, aquí
3: Sí.
0: igual, sí, también aquí.
3: También allá, bueno,
0: Sí.
3: así, a punta de machetazos. Entonces las
0: Ok.
3: marcas del piso
0: Con
3: es
0: eso, con
3: cuando
0: eso, con
3: fallaban.
0: eso. Sí. No, no. Wow, ok. Entonces, ahí está el contexto, Toño. Yo quiero otra pregunta, John. ¿Cómo distingues una psicofonía de un ruido ambiental? Ahorita Toño mencionó eso, de que hoy en día las grabadoras te filtran un montón de ruidos, ¿no? ¿Tú cómo distingues cuando es ambiental y cuando es una psicofonía?
3: Bueno, pues hay varios registros de audio, ¿no? Para uno observar en ese momento. Inclusive uno muchas veces escucha el de la cámara. Si tú escuchas de pronto no sé, un pito, como les decimos acá a los de los carros, ¿no? Cuando tú pitas o algo así, o cuando suena una sirena, o cuando suena, digamos, un vehículo cerca a una avenida. Todo eso comienzas a compararlos, ¿no? En los distintos canales de audio que tienes para mirar, bueno, esto fue esto. Bueno, voy a mirar entonces el audio de la cámara a ver si fue eso. O voy a mirar esta otra grabadora a ver si lo captó o no lo captó. Porque cuando es un sonido ambiental como una sirena, por ejemplo, ¿no? De una ambulancia, pues eso debe estar en todos los audios, en todos los
0: Okay.
3: registros.
0: Sí.
3: Pero cuando solo está en uno y comienzas a escuchar, comienzas a analizar la limpieza del audio, a amplificarlo, comienzas a mirar las cadencias y todo eso, te das cuenta de que acá hay algo que es raro. Y ahí comienza, digamos, el proceso.
0: Sí. Okay. Toño, ¿tú cómo descartas, ¿no? Cuando es una voz o algo ruido o un ruido simplemente.
2: ¿Cómo descartarlo, Vané?
0: Ajá.
2: Hay psicofonías que están bien claras que es una voz humana. O sea, es como decir, ¿tú cómo distingues que alguien está hablando? ¿Cómo distingues que es una voz? O sea, porque ya lo traes, bueno, creo yo, ya lo traes en el cerebro identificado. ¿Alguien está hablando? o está intentando hablar. Esto no es un ruido producido por algo. ¿Sí me explico? Si es del modo que yo te lo daría a entender, o sea, más allá de comparaciones o algo, simplemente es algo que se te dará naturalmente. Pues tantos años de escuchar gente hablar, dices, esto suena a que alguien está hablando. No suena a algo una máquina o algo. No sé, es difícil de describir.
0: Y la una vez que yo escuché algo, fue aquí en el estudio, y a lo mejor porque traía los audífonos, a ver si lo podemos mostrar al final del programa. ¿Pero qué te parece si vamos con otro video o otro audio de John? ¿Tú nos dices cuál, John?
3: Claro que sí, mira, ahí tenemos otra que dice, yo me dedico del mismo cabaret, de la misma carpeta, no sé si la ves ahí, Toñito.
2: Sí, vamos a escucharla.
3: Esa también es de la misma investigación.
0: Ok, yo me dedico a trabajar ahí, me imagino, ¿no?
3: Claro, entonces después de que fue esta casa oscura, luego fue pues un cabaret, un burdel, y pues allí pues pasaron muchas cosas durante unos casi 20 años, en los cuales pues fallece allí una de las trabajadoras del lugar, y es la que creemos que contactamos en ese momento. Entonces cuando estábamos así nosotros escuchando los audios, pero miércoles, ¿qué es eso? Porque pues habíamos tres hombres y una mujer, pero pues la voz de la mujer es totalmente diferente, es otra cosa muy distinta. Y lo mismo, comenzamos a ver las cámaras, porque pues las cámaras es un registro muy bueno, ¿no? Ahí te ves si estás hablando o no estás hablando. Y cuando escuchamos solamente en esa grabadora ese audio, nosotros, uy, juepucha, porque es muy claro. Como dice Toñito, hay unas que son más difíciles de oír y tienes que prestar más atención, y otros como estos que pues no dicen nada que hacer.
2: Vamos a escucharlo otra vez. De hecho, se escucha como hasta medio sufrido la contestación. Sí, soy así como medio sufrida.
0: Sí, como llanto.
3: Eso es correcto. A ella la vieron muchos clientes y otras trabajadoras del lugar, y por ejemplo nuevas, ¿no? Que llegaban a trabajar y decían, bueno, pero ¿qué pasó con esta pelada o esta mujer que hacía así que yo hablé con ella el otro día? No sé qué, como que se miraban las otras y decían, no, pero es que las que ves aquí son las que están trabajando. Creo que viste a una de nuestras compañeras que pues ya no está y falleció en el lugar. Entonces, claro, eso automáticamente también espantaba a las nuevas porque era complejo, ¿no? O sea, como que, uy.
0: En este cabaret, John, ¿también captaron imágenes o nada más fueron los audios?
3: Bueno, tenemos fotos y videos, pero pues no decir que pasó una sombra o algo así, ¿no? Ahí estuvimos revisando algunas cosas, pero no captamos video o fotografía. Es más difícil realmente.
0: Sí. A veces es uno u otro, ¿no?
3: Sí. Sí, realmente es mucho más complejo, digamos, que el sensor de las cámaras pueda lograr captar, digamos, algo energético, algo etéreo, ¿no? Es más complejo. Pero aún así también eso ha avanzado en algo, ¿vale? Y hay, digamos, diversas tecnologías. Ahorita, digamos, con la IA, por ejemplo, hay IAs que se especifican o se especializan en ayudar a realzar esos cosas que no entendemos muy bien, que no son pareidolias, sino que realmente puede ser algo, un fenómeno real. Y por ejemplo, o las configuraciones de las nuevas cámaras, que pues ya los lentes son mucho más nítidos, que digamos son mucho mejores en baja luz, ¿no? O el ISO de las cámaras es brutal. Entonces te permite ya captar con más claridad los lugares, y pues todo eso ha ido mejorando.
0: Toño, ahorita que mencionan las cámaras, ¿crees que esté faltando eso que teníamos antes del infrarrojo?
2: Que esté faltando, sí hace falta. Te hacía ver más cosas que simplemente tu ojo o el sensor normal de la cámara no captaba. Bueno, yo sí creo que hace falta eso, en el sentido ese de que
0: captábamos... Otro espectro, fotos, ¿verdad?
2: Sí, otro espectro que no ves, o sea, simplemente fuera de tu rango visible. Tenemos otras dos psicofonías de este lugar, ¿nos puedes platicar de ellas, John, por favor?
3: Bueno, en otra ocasión, pues lo que pasa es que uno comienza a hacer en los procesos de psicofonías preguntas o comienza a cuestionar a las energías que están ahí, porque pues uno quiere saber quién es, ¿no? ¿Qué está haciendo en el lugar? ¿Qué busca? Y entonces en una hay una que dice, déjame en paz. O sea, como que sencillamente como que ya me sacó la piedra, como decimos acá. Entonces ya déjame en paz, dice así clarísimo. Y todo es como que, uy, O sea, sí, claro, denso, denso. Y esa sí la escuchamos así rebobinando el audio y todo, entonces así ya queda uno como, digamos, con su escalofrío.
2: Okay, vamos a escucharla.

0: sí dice, déjame en paz. Hasta como medio molesto. ¿Vamos a escucharlo otra vez?
1: Sí, sí siento esa vibra de no molestes.
2: Sí, entonces, y eso pasa, ya pasa más seguido de lo que uno piensa, ¿no? Porque digamos que uno es muy insidioso cuando está investigando, uno quiere respuestas, y la única manera de conseguirlas es preguntando, ¿no? Entonces, muchas veces las energías o las entidades, pues, se molestan, realmente.
0: Sí, pero aquí habrá un problema, ¿no? Porque eso no las escuchamos en el momento. Te está diciendo que te vayas o que lo dejes en paz, y no lo podemos dejar en paz hasta que nos vayamos y revisemos el material y nos demos cuenta de ese mensaje. Está raro, ¿no?
2: Claro, entonces, ¿qué es lo que pasa? Pues, a veces sí tomamos, digamos, algunas grabadoras y sí rebobinamos en tiempo real para escuchar. Esto lo hacemos más que todo con las grabadoras que tienen un mejor micrófono, ¿sí? Con las que podemos obtener un resultado inmediato, pero hacemos, digamos, las sesiones en 30 segundos. 30 segundos de grabación y procedemos a escuchar. Y a veces tenemos resultados muy buenos. A veces sí ya toca revisar 8 o 10 horas de audio, ¿no? Entonces, depende.
0: Ok, antes de ir al corte, ¿escuchamos la última? O sea, la última de Cabaret.
2: Ok.
3: ¿Te quieres comunicar conmigo? Ahí está, lo tenemos. ¿Te quieres comunicar conmigo? Ahí está, lo tenemos. ¿Te quieres comunicar conmigo? Ahí está, lo tenemos.
0: Es como un hola muy distorsionado, ¿verdad?
2: Sí, ese fue con un Spirit Box, que pues, para los que no saben, un Spirit Box es un aparato que hace sondeos en las frecuencias de radio, AM y FM, pero pues se modula a ciertas velocidades y lo que se intenta captar son los espacios entre las emisoras, ¿no? ¿Recuerdan anteriormente los diales de las radios? Que uno tenía que dar la perilla así para ubicar una emisora y otra.
1: Para sintonizar.
2: Claro, entonces... Ese espacio es el que utilizan las entidades para comunicarse. Ese espacio que está entre una emisora y otra.
1: Ok. Estamos en lo más bajo de la hora y están diciendo en el chat que va muy rápido el programa. Creo que sí. John Barrera con nosotros. Psicofonías. Tenemos más. Tenemos mucho más. No te nos vayas. En un momento regresamos.
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1: Te resalten.
0: Mira, por ejemplo, este de Erika Alejandra Flores dice: buenas noches. Sí me da miedo la monja. Para la gente de la radio, John atrás tiene un cuadro de...
1: Estás un poquito retirado, Toño.
0: Ok, John tiene atrás un cuadro de la monja, de la película de la monja, y la verdad sí se ve bastante... bastante tétrico, también ahí contestando eso, me dice, me muero, eso sí me da miedito. Y Vane también decía que el cuadro te está viendo nada más a ti.
1: Ay, qué miedo con eso. Y John, te quería hacer una pregunta. Sabes de que tenemos una comunidad de WhatsApp en la que compartimos videos, compartimos de lo que se muestra aquí en el programa. Está bien si compartimos tu material? ¿Nos permites?
2: Claro que sí, siempre y cuando digan de dónde viene, es genial para poder, digamos, claro poner sí. a las personas en contexto, sería muy chévere. Y por favor que pues nos sigan en las redes para estar, digamos, activos y que también intercambiemos y analicemos el material si ustedes quieren, si ustedes tienen algún tipo de material.
1: Perfecto. Y si tienes alguna foto, alguna grabación y la quieres también compartir con nosotros en este momento o unirte a nuestra comunidad, Toñito, ¿cómo le pueden hacer?
0: Vía WhatsApp al 656-771-8875, 656-771-8875 y mandan un mensajito. Nos piden que les compartamos el material que estamos mostrando, se los vamos a compartir. Y si usted tiene también historias, tiene alguna fotografía, algún video, igualmente nos mandan un mensaje y con gusto los vamos a estar compartiendo. 656-771-8875.
1: Continuamos, John Barrera desde Colombia con nosotros y estamos platicando sobre psicofonías. Entonces, ahora, ahí te va, algo que nos pasó a nosotros, y te lo voy a preguntar ahora a ti. ¿Has captado mensajes, John, en otro idioma?
2: Sí.
1: ¿Sí? Sí. Ok.
2: Es raro, pero he captado.
1: ¿Recuerdas, Toño?
0: Sí, creo que nosotros una vez en un cementerio escuchamos el de Leave Her, ¿no?
1: Déjala.
0: Déjala, ajá. O sea, puede ser de déjala a cualquier, bueno, a ella, que la dejaras ahí o que la dejaras de no molestarla, no sé. ¿Cómo lo interpretas tú, Vane?
1: Que la dejaras ahí. Entonces, sí nos ha pasado en otro idioma. ¿A ti qué fue lo que te salió, John?
2: En un cementerio, como en inglés, decía como bye.
1: Bye, ok.
2: Sí, y no, como que qué raro. Pero mira que son modismos. O sea, pues nosotros somos latinos, ¿no? Pero uno puede tener un amigo que o una amiga que cada rato diga bye. Sí, pero es una cosa que no necesariamente es que sea de otro país, sino que son como modismos que tienen y esa cosa, ¿no? Pero pues no es raro que uno capte psicofonías en otro idioma. De hecho, era uno de los cuestionamientos de los científicos que decían que es que ustedes nunca captan psicofonías en otros idiomas. Sí, sí se puede. Lo que pasa es que pues toca desplazarnos geográficamente, ¿no? O sea, si yo quiero una psicofonía en mandarín, pues me toca ir a un lugar o donde pues ocurrió un suceso en el que pues una persona que lo hablaba falleció, o me toca irme hasta China o hasta el oriente, ¿no? Para lograr, digamos, ese audio. Pero mientras tanto, pues la gran mayoría de la población nos comunicamos normalmente en español.
1: Exacto, donde nos encontramos, sí. Ok, vamos a continuar con las grabaciones que tienes, John. Y también sé que hay algunos videos, Tuñito, ¿con cuál vamos a ir ahora?
0: Con Leather. ¿Qué te parece si nos platicas de eso, John, por favor? Okay. No tan gráfico, porque ya vi el material y hay unos que no vamos a poder pasar porque está muy, muy gráfico.
2: Bueno, resulta que este lugar se conoce como la Hacienda Leather o el lugar de descanso Leather. Leather fue el primer narcotraficante colombiano extraditado a los Estados Unidos ya hace mucho tiempo. De hecho, acaba de ser liberado, creo que este año o el año pasado, no recuerdo muy bien. Ya cumplió su condena. Y pues él lo que hizo fue crear todo un condominio en varias hectáreas para que todos sus amigos fueran a departir. Entonces creó cabañas a diestra y siniestra. Él tenía un león en una jaula, mandó a construir una jaula gigante. Tenía un león ahí. Hay rumores que dicen que más de un cristiano terminó dentro de la jaula, ¿no?
1: Oh.
2: Entonces, ¿qué es lo que pasa? Pues nosotros fuimos a investigar hace unos años, pues eso ya está abandonado, eso lo tiene pues eso lo tiene el gobierno aquí local de Colombia, ¿vale? Lo administra. Y fuimos a investigar. Entonces, pues, ya el lugar pues está muy destruido a lo que era. Realizamos varios recorridos ahí con personas que quisieron acompañarnos. Esto está en el Quindío, ¿sí? Entre el Quindío y el Valle del Cauca, que son dos departamentos aquí en Colombia, ¿vale? Entonces, pues nada, hicimos todos los recorridos durante varios días porque el lugar es muy grande y logramos obtener algunas psicofonías interesantes. Hay una persona de la que nos acompañaba, por ejemplo, le tocaron el hombro y era la primera vez que iba a una investigación. Y era la primera vez que iba a una investigación, pues la mujer sencillamente se puso pues pálida, casi llora porque se le entrecortaba la voz mientras hablaba. O sea, realmente fue una experiencia que vivió con todo el rigor, ¿no? No fue que vivió por decir, ay, no me tocaron, ¿no? Se le entrecortó la voz, estaba era como privándose porque decía que, o sea, realmente fue una sensación muy fuerte. Y ahí realizamos sesiones de psicofonías en distintos lugares, porque pues eso tenía hasta una discoteca privada, ¿no?
1: Wow.
2: Entonces fuimos a los restaurantes, a las discotecas, a las cabañas, a las caballerizas. Bueno, es un lugar interesante para la actividad paranormal.
1: Ok, varias cosas aquí. De entrada, las imágenes sí se veían súper tétricas. Y segundo, alguna vez escuché una historia de alguien que también que le tocaron el hombro, alguien que no creía en todo esto. Toñito, ¿quieres platicar de esa?
0: Bueno, no quisiera, pero bueno, una de mis primeras investigaciones, de hecho creo que fuimos la primera, fíjate también, fuimos a un lugar que se llamaba el Tlaquepaque, que era un bar también aquí en Ciudad Juárez, en la Avenida Juárez, ya no existe, y en los sótanos precisamente eso mismo, o sea, trataba yo de quedarme con la cámara atrás y yo sí sentí también que me tocaron el hombro. Pero no solo me lo tocaron, sino como con una persona cuando hace fuerza que se quiere levantar y te jala a ti, sientes que te jala así todo el cuerpo, así lo sentí. Y de ahí, Vane, siempre me he hecho burla por eso, porque pues me asusté en mi primera investigación, precisamente por eso.
2: ¿Y hace cuánto fue eso?
0: Uf, que ya casi los 20 años de eso, yo creo.
2: Uf, upa.
1: Aproximadamente. La bienvenida para Toñito. Oh,
2: Sí.
1: ok, ¿tenemos más ahí de ese lugar, Toño? En el
0: Sí,
1: material.
0: tenemos psicofonías y te voy a mandar, Van, en privado unas imágenes para que veas por qué decía que estaba muy gráfico, más para que tú las tengas en vistas y vamos a escuchar la primera psicofonía, que es
1: Igual
0: esta.
1: esa los ponemos en la comunidad.
0: Ok.
11: Sí, hasta aquí el pasillo. Sí.
12: Cristo bendito.
2: ¿Esa cómo se titula, Toñito?
0: Hombre, dice hombre.
2: Okay, un
0: Hombre, no
2: hombre.
0: me toca. Ajá.
2: Un hombre, okay.
0: ¿Va
2: Entonces,
0: de
2: si quieres,
0: nuevo?
2: lo vuelves a repetir, por favor.
11: Sí, hasta aquí el pasillo. Sí.
12: Cristo bendito.
2: Ahí entró. Es una voz como de una niña. Dice, un hombre. O sea, muy, muy aguda y despacito. Toca que la escuches muy bien.
0: Sí, esta la voy a editar, le voy a subir el volumen un poquito más para la gente de WhatsApp, 656-771-8875, 656-771-8875. Vane, ya te hice llegar ahí las fotografías. ¿Qué
1: Okay,
0: te parece,
1: déjame.
0: John, si escuchamos la siguiente que dice, no quiero?
2: Okay.
13: Esperas un rato y sigue el que está a la izquierda.
12: Mi nombre es Stephanie e invito a todos los...
1: Ah, caray.
0: Sí, en susurro al final, no quiero. Y se
2: Dice
0: corta inmediatamente. Ajá.
2: dos veces no. Pues
0: Okay.
2: estábamos incentivando a que ella se comunicara, entonces ella dice, pues quiero comunicarme.
0: Ok, vamos a escucharla de nuevo.
13: Esperas un rato y sigue el que está a la izquierda.
12: Mi nombre es Stephanie e invito a todos los...
0: Sí, dice, no, no quiero. Y sí lo hice susurrando. Una vez más.
13: Esperas un rato y sigue el que está a la izquierda.
12: Mi nombre es Stephanie. E invito a todos los...
1: Está como el de hace rato, ¿no? No me molestes, ¿no? Te invito a que no quiero.
2: Sí, o sea, el libre albedrío existe en todas las dimensiones, yo creo, porque pues cuando una entidad no se quiere comunicar, no se quiere comunicar y dice no, sencillamente no quiere.
1: Se me hace
2: Y
1: que
2: así
1: Toñito
2: es, ¿no?
1: sería una de esas voces de que no quisieran participar. Andaríamos, Toñito, estás aquí. No me molestes. Así serías, Toño.
0: Bien cascarrabias.
1: Wow, esa está, y están diciendo que está muy clarita.
2: Sí, además que pues en ese momento cuando uno está escuchando después los audios, uno dice miércoles, pero es que es una voz de una mujer, sí, que está diciendo, no, no me quiero comunicar. Y
1: Okay.
2: automáticamente pues uno se explica porque en el momento no hubo ningún tipo de comunicación o activación de ningún aparato, pues ahí está la respuesta.
1: Creo que ni la imaginación es suficiente para pensar en todas las cosas trágicas que pasaron en este lugar. Estoy viendo las fotografías y estas no las mostramos ahorita en la cámara, como mencionó Toño. Y sí, las paredes manchadas, no voy a decir más, los pisos. Sí se ve que cosas extrañas pasaron aquí en este lugar.
0: Y reciente, ¿eh?
1: Sí, entonces, no sé, si tienen el estómago para este tipo de cosas, estas las compartiremos en privado, en la comunidad, nada más. Estas no las vamos a poner aquí en la transmisión. Toñito.
0: Sí, vía WhatsApp al 656-771-8875. 656-771-8875. Si usted es de otro país, recuerde el código de país de México es más 52 y quedaría de la siguiente forma, más 52. 656-771-8875.
1: Ahí está. Ok. Sí, esas fotos, bien hecho, Toño. No las pasamos, no las pasamos. Ok. ¿Con qué continuamos antes de irnos al otro corte? Ya, ¿te diste cuenta la hora?

0: cerca es lo que se escucha primero.
1: Sí, hay una avenida principal que es la que da a un pueblo que se llama Salento.
0: Ok,
1: Entonces, pasa mucho
0: se
1: tráfico.
0: llama Salem, ok. Entonces, yo siento, Toño, que es así como ya, o sea, ya hacia el ruido, ¿no? Así lo siento.
2: Sí, como que ya de hartazgo, pero no, es Salento, ¿no?
1: Salento, sí, Salento, no Salem. Ojalá
0: Ah,
1: tuviéramos un Salem aquí,
0: ok.
1: no Salento.
0: Escuché mal.
2: Vamos al corte, Vané.
0: ¡Wow! ¡Qué rápido! ¡Vamos y venimos! ¡No te nos vayas!
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1: Y estamos de regreso en Mi Mundo Paranormal, uno de los programas más rápidos. Es el tiempo se ha ido volando esta noche con nosotros, John Barrera, desde Colombia. Ya más de 15 años creo que tenemos platicando, John, contigo. ¿Te das cuenta?
2: Así es, Vane, o sea, ¿cómo pasa el tiempo? Desde los primeros programas que me invitaste, que pues literalmente uno lo hacía con las uñas, ¿no?
1: Y todavía lo hacemos. Ahora tenemos mucha gente que nos apoya, pero ahorita platicábamos antes de entrar de cómo hay gente, ¿no?, nueva, y hay gente que tenemos ya mucho tiempo en esto. Reconozco que has estado ahora sí que ahí macheteándole, dándole duro desde hace muchos años, me consta. Pero claro, rápidamente, así mención del chat que tenemos.
3: Están llegando demasiados mensajes, van al WhatsApp. 656-771-8875, 656-771-8875. Recuerden, si quieren escuchar las psicofonías otra vez, que les mandemos las fotografías que estamos mostrando. Y por cierto, mucha gente morbosa que me dice, ¿me pueden mandar las imágenes que no están mostrando en el programa? Son morbosos, pero bueno, eso los vamos a estar compartiendo.
1: En lugar de decir, ¿me pueden agregar a la comunidad? Dice, no, mándame las fotos, Toñito.
3: Sí. Bueno, bajo su responsabilidad, gente, que sí están muy, muy fuertes.
1: Pon el disclaimer de una vez, Toño.
2: El disclaimer, da mi chance. Primero que entren a la comunidad, ¿no?
3: Sí,
0: las opiniones expresadas son responsabilidad de quien las emite y no representan a Grupo Audiorama Comunicaciones, sus radiodifusoras, ni a El Mundo Paranormal de Vane.
1: Ahí está. Ok, continuamos.
3: John, tenemos material de Sabana. Platícanos así rapidito qué es Sabana y nos vamos con las psicofonías.
2: Bueno, la estación de la Sabana fue la primera estación del tren de Bogotá. Bien, allí funcionó uno de los primeros cementerios también de Bogotá. Recordemos que pues antes se solía sepultar a las personas en las iglesias, ¿no? Dentro de la herencia de religión española que ocurrió eso. Entonces, pues ya cuando no hubo espacio, pues en todos los países tocó hacerlo, y pues este lugar fue uno de los primeros cementerios, por así decirlo, de la capital. Cuando ocurrió una guerra acá que se llamó, la Guerra de los Mil Días entre conservadores y liberales, o derecha e izquierda, pues muchos de los cuerpos fueron apilados allí en este sitio para que fueran reconocidos por las familias que estaban buscando a sus seres queridos que desaparecieron. Eso es parte del contexto del sitio, porque tiene cosas como también bastante fuertes que pues no puedo contar acá, ¿no? Entonces tuvimos acceso al lugar. Actualmente se encuentran cuatro entidades distintas trabajando allí. Está la policía, hay otra entidad del gobierno, no recuerdo muy bien cómo se llama, otra entidad cultural y otra deportiva.

0: Entonces, pues logramos tener los permisos y fuimos a investigar este sitio. Entonces, hay mucho que ver porque están los vagones, hay vagones viejos que ya no están funcionando, o estructuras.
1: Ok, y quiero aquí entrar así rápidamente nomás a mencionar de que estos vagones, imagínense cualquier película de zombies o serie, así yo estoy esperando que brinque un zombie, así se ve de tenebroso esto, porque siempre salen estos, así los vagones, Toñito, ¿te has dado cuenta en las películas de zombies?
2: Sí, tal cual, así. Sí, tal cual, es como si fuera una escena apocalíptica, ¿no? Ahí con los vagones del tren ahí abandonados.
1: Ok, ya que tenemos el contexto, ¿qué es lo que se captó?
2: ¿Con cuál quieres empezar, John? ¿Con cuál?
0: Bueno, hay varias psicofonías. Vamos a con una que le pregunto que cómo se llama. Y contesta Óscar.
2: Ok, esta sería. Déjame ver cómo le puse. Sería esta.
1: Ay, ay, ay.
2: Oye, pero está bien orgulloso de decir su nombre, Óscar.
1: Era uno de los que viajaban en VIP, ¿no? Así con mucho estilo. Oscar. Wow. Ok, otra vez, ese está muy clarito, ¿eh?
2: Ok, vamos a escucharla de nuevo. Sí, bueno, igual la gente no sé, pero yo sí le siento, como te digo, esa presunción, esa como que muy orgulloso de decir las cosas, Oscar, así.
0: Yo siento como la fuerza, como la energía, ¿no? Como diciendo Óscar, o sea, así como soy Óscar. No soy Óscar, sino Óscar. Pucha, así tiene la energía, la fuerza.
1: Fuerza, Oscar, vámonos. Ok. Antes, vamos bien rápido con el tiempo y no quiero que se acabe antes de mostrar los siguientes. ¿Cuál tenemos ahora, Toño?
2: El que dice gracias.
0: Sí,
3: gracias.
0: Cuando se dice gracias por comunicarse con nosotros, dice a ustedes.
1: A ver.
0: Es como
3: Te
0: si.
3: agradecemos por comunicarte con nosotros. ¿Quieres que
2: Usted. A usted,
1: Sí,
2: dice, a
1: a
2: usted.
1: usted.
0: Se dice a usted. Es una voz muy, muy ahogada.
2: Ok, va de nuevo.
1: Wow, este me hizo sentir triste.
2: Sí, tiene como más baja la energía, más así.
0: Y mira que en muchas ocasiones se despiden, o sea, uno se despide, uno hace como si fuera, pues digamos, es la cordialidad, ¿no? De cuando tú vas a un sitio, entras y sales, saludas y te despides. Y hemos obtenido respuestas de que nos dicen adiós, sí, muchas veces.
1: Y aquí la tristeza también la siento porque ustedes están agradeciendo y es así como a ustedes por venir, o sea, siento triste esa voz, o sea, a ustedes por tomarse ese, o sea, alguien, algo que está ahí olvidado, ¿no?
0: Pues
1: Entonces
0: imagínate,
1: está,
0: sí. Pues
1: esa es la parte, sí, que me
0: imagínate
1: hace
0: estas
1: triste.
0: energías que, pues a pesar de que hay gente trabajando en las instalaciones ahí cercanas, pues tú no te puedes comunicar con nadie. Todo el mundo está llevando su día a día normal, pero nadie te escucha, nadie te ve. Y llegan de
1: Exacto.
0: repente unos locos a decir, bueno, nosotros sabemos que aquí hay algo. ¿Quién quiere hablar con nosotros? Imagina eso.
1: Oscar. Wow. Ok, tenemos otra de aquí, Toño.
2: Sí.
3: ¿Podría hacer un ruido?
2: Aquí dice no. Le contesta que no. Vamos a escuchar otra vez.
3: ¿Podría hacer un ruido? ¿Podría hacer un ruido? ¿Podría hacer un ruido?
0: Salte una.
1: Ok, va vamos a decir que hay una entidad, ¿no? y haces una pregunta, y aquí es porque varias de las preguntas que han hecho ustedes en las que hemos presentado esta noche no quieren participar. O sea, dice, entonces, esas entidades simplemente no quieren y se capta su intención, o intencionalmente estarán echando una voz de que no, o se están haciendo para atrás y se capta algo. ¿Qué crees que sea, John?
0: Yo pienso que, como todo, ¿no? Pues, como te dije, hay un sitio donde, pues, hay una historia bastante densa o bastante fuerte, y pues hay energías que sí se quieren comunicar y otras que no. Entonces, eso es como cuando tú vas a una reunión, ¿no? Habrá gente que no quiere hablar, otra que sí. Entonces, aquí pasa eso, ¿no? Hay unos que sí hablan y otros que definitivamente no. Como que no me moleste, sencillamente no. No quiero.
1: Wow, wow, ok, vamos con otra, ¿qué te parece? ¿Es de aquí el mismo lugar?
0: Sí, es la última.
4: O sea, ¿no te quieres ir de este sitio?
1: No.
4: O sea, ¿no te quieres ir de este sitio?
2: Igual contesta, no.
4: O sea, ¿no te quieres ir de este sitio?
1: Dice, no.
4: O sea, ¿no te quieres ir de este sitio?
2: Y bien corto, ¿no?
4: O sea, ¿no te quieres ir de este sitio?
2: Bueno, él está muy a gusto ahí entonces.
1: Ya te escuchas un poquito lejos después de eso, Toño.
2: Entonces él está muy a gusto ahí, no se quiere ir.
1: Sí.
0: Esa voz, wow, por ejemplo, es como femenina, diciendo, oh, es como femenina. Entonces hay entidades que sencillamente tal vez ya adoptaron ese lugar como su hogar, ¿no? Y yo creo que pasa en muchas cosas cuando somos también, cuando estamos vivos, ¿no? Adoptamos muchos lugares como nuestros, ya sea por costumbre o sea ya por tiempo.
1: Bien, ¿y cómo, qué le dirías tú a la gente que quiere capturar una de estas grabaciones, John? ¿Qué les dirías tú que hagan?
0: Bueno, lo primero es que comiencen por lugares con una actividad paranormal que sea baja, ¿no? O sea, no vayan directamente a lo más duro, ¿no? Porque pues hay momentos en que las energías sí pueden interactuar con nosotros, aunque no va a pasarlo de una película de Hollywood que te van a empezar a suspender por el techo y vas a caminar ni nada de esas cosas. Pero cuando las energías se pegan a nosotros, comenzamos a pasarla mal, ¿no? Tener bloqueos, por ejemplo, de salud, emocionales, comienzan a haber manifestaciones en nuestras casas, se comienza a generar esa pesadez energética en nuestro cuerpo. Entonces hay muchas cosas que sí nos pueden pasar y que pues no somos conscientes, pero toca tenerlo muy claro. Lo segundo es que pues los equipos de investigación, afortunadamente, pues al haber tanta competencia, pues cada vez son más asequibles. Entonces pueden hacerlo con un celular, sí, que tenga captura de voz o notas de voz, y lo pueden hacer. Hay celulares mejores que otros.
1: Ya todos traen eso. John, quedan pocos segundos. ¿Cómo podemos encontrar tu material? ¿Dónde te podemos seguir?
0: Bueno, amigos, yo estoy en YouTube como Dominio Paranormal. Ahí está el canal para que entren y miren algunas de nuestras investigaciones. Estoy en TikTok como Paranormal John, con H intermedia el John, Paranormal John. Ahí me pueden ubicar. Ahí también hago lives seguido para que estén muy pendientes. O John Barrera, Investigador Paranormal, en Facebook.
1: Ok, otra vez las tres, porque sí son distintas todas.
0: Listo, entonces en YouTube estoy como Dominio Paranormal, bien, Dominio Paranormal, ahí es el canal de YouTube dedicado a las investigaciones largas, por así decirlos. En TikTok estoy como Paranormal John, con H intermedia en el John, J-H-O-N, Paranormal John, y en Facebook estoy como John Barrera, Investigador Paranormal, igual que en Instagram, John Barrera, Investigador.
2: Ok, ahí vía WhatsApp también les vamos a estar haciendo llegar las redes de nuestro invitado, 656-771-8875, 656-771-8875. Yo me despido, señor, señora, ya es muy tarde, ¿sabe usted en dónde y con quién están sus hijos? Malas, malas noches.
1: Pues, hasta aquí nos alcanzó el tiempo. Gracias por estar con nosotros, gracias por estar, por escucharnos, gracias por vernos. Inténtalo, no nos creas. No le creas a John, no le creas a Toñito, no me creas a mí. Experiméntalo tú mismo, tú misma. Haz estas grabaciones. Date el tiempo de escuchar lo que grabaste con audífonos. Mándanos tus resultados. Espero sigas aquí, si te atreves a hacer esto, para una emisión más. de mi mundo paranormal.

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4: ¿Qué tal, amigos? Bueno, continuamos con más aquí en Informa 24. Recuerde usted que estamos desde calle Elisa Los Amates, número 400. Ya lo sabe, aquí en los fraccionamientos de Los Colorines. Esto es Informa 24, todo el día en la noticia, a través de la Jota Mexicana 970. Elisa Los Amates, número 400. Ya estamos con usted. Le recuerdo también que nos puede sintonizar en la web de audiorama.mx. Informe 24, Informa 24. Y Audiorama Comunicaciones, andaba diciendo otra. Es lo mismo, pero no es lo mismo. Ahí estamos para que usted esté enterado. Dios. Ya lo sabe, tenemos mucha información por espacio de 1 hora 50 minutos para que usted esté informado. Le recordamos 616-2259, 656-1238-560 y estamos para atenderle. Claro, aperturamos las llamadas cuando hay entrevistas. Ya estamos dando un giro, casi no vamos a tener entrevistas porque viene el tema de las elecciones y no podemos cargarnos a favor o en contra de alguien, pero sí vamos a dar información con las entrevistas que realizamos. Claro. Damas y caballeros de alto valor, muy buenos días. Mi nombre es Paul Ronquillo, director de noticias. Le recuerdo a usted informe24.mx, nuestros amigos de crónicajuárez.com.mx, el portal de las noticias. Y vamos a lo siguiente, 616-2259. Le recuerdo también a usted que la radio y sus redes sociales llegan a miles de personas y somos un ejemplo. ¡Ánimo, pues! Paul Ronquillo, ¿eh?
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4: Se acostumbra uno, ¿verdad? Es el reporte vial. Conmigo canten. Es el reporte vial. Si usted va al Paso, Texas, donde vive un espantoso presidente allá en Estados Unidos, le quita la vida a los niños, a los ancianos, le encanta ir allá por necesidad, o no le encanta, pero va por necesidad. Hay 3 líneas abiertas en el Córdoba América para poder cruzar. 1 hora 30 se va a enterar, o sea que llévese su celular con pila, ya ve que ahora ya no se platica, nada más se quedan viendo y jajaja, y muestran el celular y jajaja, ya ni hablas, ya no cotorreas, ya no haces chiste, y la gente ahí si se va a meter, aguante vara, porque algunos son apasionados, y le van a echar bronca, se va a agarrar a golpes, así es el mundo. También le digo que esto en las Américas, ¿eh? En la avenida Juárez se va a aventar usted 1 hora 15, ya que son bien inútiles ahí para poder pasar, solamente como siempre una sola línea abierta. También le digo a usted, en el puente internacional Zaragoza 1 hora para poder cruzar, y en Santa Teresa 50-55 minutos para poder cruzar, así que hágalo conducente, lo apropiado. Hoy es martes 23 de junio, a 12 días de la quincena. Dios, terrible. No, hay gente que tiene cargos y... pero bueno, continuamos con más. Al peso dólar, ok, 17.85 se lo venden en los bancos y se lo compran a 16.58. Carichi. Ahí con los cazacambistas, 17 pesos con 70, 17 pesos con 70 centavos, y se lo compran con 16 pesos con 70 centavos, para que haga lo conduciente. Buenos días, Paul. Saludos a mi primo que cumple año, el Canelito. ¿Cuántos años cumple el Caneliux? El Canelito cumple 12 años. Ándale, Canelito, ahí en Riberas del Bravo. Cumple año. 12 años, no me dijeron el nombre. José, cumple años. 12 años cumple José de su prima Dora. Gloria, perdón, porque dije Dora. De Gloria. Gloria. Tururum. Ayer jugó Noruega, Senegal, 3-2. Jugó Jordania contra Argelia, iba perdiendo Argelia 1-0 y ganó 2-1. Portugal hoy contra Uzbekistán a temprana hora. Inglaterra a la 1 contra Ghana, buen juego. A ver, los egoístas de Portugal no le dan bola. El partido de Acción Nacional contra Croacia a las 4 y a las 10. Colombia, no sé con quién. No sé cuál es el escudo. Solamente por el fútbol aprendes escudos, ¿no? No, hombre, terrible. Dice, ya vio qué le pasó acá en el poniente. A una mujer la balacearon. Ay, no. Va a estar muy caliente hoy. Sí, aquí Ciudad Juárez es muy caliente y muy frío, acuérdese usted. Así que ya se la sabe, no andemos con cosas raras. ¿Por qué los... no sé? ¿Ya vio lo de Gertz Manero? Dice, tiene muchísimo dinero, claro, en el gobierno... Los gobiernos municipales, estatales y federales le dan muchísimo dinero a usted porque es el impuesto de usted, el mío y el de todos. El que diga que no, pues no. Pero es un billetote. Bueno.
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4: 30 grados centígrados nos acompañan en estos momentos, hasta 86 Fahrenheit, cielo despejado, dice México, que así estamos nosotros. Yo aquí tengo frío en la cabina. Y aquí en la región nos acompañan 27 grados centígrados, aquí es la temperatura de aquí. Eso es lo que manda México, 30 grados centígrados. Aquí dice que tenemos 27 grados centígrados soleados, la máxima para hoy 40 y la mínima 25. A las 8 de la mañana 29 grados, a las 9 de la mañana 30 grados. Riquitsi. 10 de la mañana 33 grados, 11 de la mañana 36 grados, 12 de la mañana 38 grados, 12 del mediodía, claro. A la 1 de la tarde 38 grados, a las 2 40 grados. Los 40 grados hasta las 5, hasta las 6 de la tarde. Ya a las 7 se pone 39 grados, baja a las 8, 37 grados, y el sol se oculta, el atardecer se va a las 8 de la noche con 14 minutos. ¿Cómo ve? ¿Hay luz o no hay luz? Claro que hay luz. ¿Qué dice aquí? Buenos días, le informamos que la conferencia... cancelaron la... no frente más. Les saludo con gusto. Pues nada más ellos ponen el material, ¿no? Ahora sí platica con nosotros. ¿Quién puso eso? Ahorita lo checamos. No nos contestan, pero como quiera, ahí tenemos los audios. las entrevistas. Qué buenos temas trae Elizabeth Guzmán, como siempre. Déjenlos mando para que no se vayan a perder. Y el de Pedro Torres. Pedro Torres también. Un buen diputado. Cuando estuve aquí, los diputados y los que tuvieron precio. Entre diputados te dicen cómo está el asunto. Y algunos tuvieron precio. Te daban una lana. A ver qué opinan. Buenos días. Pues compre usted su asunto. De que... Amén. Dice, buenos días, le saludo con gusto. Dice. Dice, ¿qué pasó? Usted que todo lo sabe, si no lo inventa. Que le den bola. No le dan bola a sus paisanos. Dice, 16 partidos, 16 goles lleva Mbappé. 28 partidos, 18 goles lleva Messi. Dice, pues sí. ¿Qué pasó con Pierrot? Ahí le mando lo... el Pierrot Junior se desvaneció. El de la lucha libre, el hijo... Bueno, así se hace llamar. Y me mandaron una, dice, buen día, soy la señora de Pierrot Junior. Ya estamos su familia con él en México. A toda la afición de la lucha libre y a los medios de comunicación, informamos que Pierrot Junior presentó un cuadro de desgaste físico que requirió valoración médica preventiva. Tras los estudios correspondientes le descartaron cualquier indicio de infarto, preinfarto. Actualmente su estado de salud es estable. Nuestro apoyo y preocupación y cariño de toda la afición a la Arena Nesa, que ha estado al pendiente en todo momento, y también al fresero Junior Aguilera Quintana, por el gran compañerismo que está demostrando a pesar de su rivalidad. Lamentamos que su difunda información no verificada entre familiares y amigos. Gracias a todos por su apoyo. Tenemos Pierrot Junior para rato. Órale, qué buena onda, ¿no? De Puerto Rico. Dice, no creo que haya sido solo eso, dice. Gracias a Dios que fue un susto. Ánimo. Gracias, hombre, gracias. Es que sí se desvaneció el Pierrot. ¿Será verdad que lo que mandaron? Es que ahora se mandan mucha información apócrifa. Pura basura. Dice, buenos días, les saludo con gusto. Dice, ay, Dios. Dice el... Ay, esta señora. Dice, buenos días, les saludo con gusto. Dice, qué bueno que pasa los comentarios ahorita temprana hora. Que le bajen a la velocidad, que se vayan relajados. Dice, sí, váyanse relajados, hombre, tranquilos. ¿Para qué tanta prisa? Dice, buenos días. Todos los partidos del mundial son buenos, no hay malos. Le mando una foto de lucha libre a ver quién es. Ándele. No lo había visto. No sé cómo se llama. Se llama Caballero 2000. Qué bueno. Gracias. Debería invitar. Sí, los invito, pero no vienen, les da flojera venir. Me hago el que no desentendido. ¿Por qué así es Mbappé? Porque pues así son. ¿Qué podemos hacer? Curazao. Robin es LeBron James. Arriba la Pimpi. La Pimpina. Y eso que no es programa de deportes, es de información. Buenos días. Trae grilla la gobernadora con... Acorralan, ¿qué dice? Se sienten acorralados, dice, de corral.

Dice. No, no sé, señora. Bueno, ya nos vamos a con más información. Ponen cada cosa. Les agradezco la confianza, ¿eh? A ver, voy pues con el otro mensaje. No pegó ese y el otro tampoco pegó. Le mando un chiste, Paul, dice, a ver. Las temperaturas muy altas. Hay temperaturas muy altas, así que hagamos lo conducente. Hoy quienes juegan para partidos. Hoy juega Portugal-Uzbekistán. Así que ahí le voy a dejarlos. Puede meterse ahí en Crónica y va a encontrar el. Va a encontrar el. ¿Cómo se llama? ¿Quién juega hoy? Y también lo de Pierrot. Si le gusta la lucha libre, ¿eh? Si no le gusta, pues también lo puede ver. Muchos dicen que no es verdad. Hasta la máscara es diferente, ¿verdad? Buena vibra el Pierrot Junior, dice. Claro, no sé, no sé. Bueno, es red social, usted no se ocupe. Los partidos de hoy: Portugal-Uzbekistán a las 11 de la madrugada, Inglaterra-Ghana a las 2, a las 5 Panamá-Croacia, va a estar bueno también. Ah, qué buenos partidos. Y a las 8 Colombia-Congo, buen juego, andan voladillos los colombianos, está bien. América para los americanos. Dice Close, yo así, pero hay que verlo hasta el final. A ver quién ganó. Son bien tranzas las autoridades. Pues dígame el tema, a ver qué onda. ¿A quién le va, a Mbappé o a Messi? Ayer Haaland es un depredador del área. Haaland es tremendo, qué altura, qué forma. Mbappé ni se diga. Messi, pues es creativo. Buenos jugadores. Aproveche para verlos porque el tiempo pasa factura. Les saludo con gusto. Buenos días. Buenos días, caballero. ¿Cómo está, caballero? Ya, listo, ya. Mensajes. ¿Está bueno el tiro, va? Ahorita lo paso. Ese sí lo tengo también. Bueno, continuamos con más.

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1: Un 23 de junio, pero de 1894, la Fundación en París. Fundación en París del Comité Olímpico Internacional fue el 1894, 23 de junio. El COI, Comité Olímpico Internacional. En 1937, Lázaro Cárdenas decreta la nacionalización de los ferrocarriles, un 23 de junio, por causa de utilidad pública, y crea la Compañía Ferrocarril. En 1943, se funda el Instituto Nacional de Cardiología en la Ciudad de México. En 1993 se lleva a cabo la primera transmisión del Canal 22. El 22 de 1963. ¡Órale! ¡Qué interesante! Bueno, continuamos con más. Aquí en Informe 24. ¡Ánimo!
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1: Le informo a usted, licenciado Cruz Pérez Cuellar, alcalde con licencia, dijo: lo que no conoce usted es a Ciudad Juárez, le respondió a la gobernadora. Ya están los dimes y diretes a un año de las elecciones. Tic. A través de un video que difundió en redes sociales, el alcalde Cruz Pérez Cuellar, alcalde con licencia, emitió una respuesta directa y declaraciones a la gobernadora de Chihuahua, Maru Campos Galván, que durante una gira de trabajo del municipio de Delicias afirmó textualmente: no le conocemos ninguna obra. Y el edil le dijo, el exedil le dijo en su réplica, la réplica del edil juarense inicia desde una cancha de fútbol donde cuestionó directamente la postura de la mandataria estatal con la frase de la gobernadora: ¿en serio? ¿Ninguna obra? A partir de ese momento, el video presenta un desglose de los proyectos de infraestructura ejecutados durante la administración aquí en la frontera. La infraestructura presenta la réplica. Dentro del material audiovisual, Pérez Cuellar recapitula las obras realizadas en la ciudad, distribuidas en los siguientes rubros: educación y comunidad. Se destaca la rehabilitación de más de 700 escuelas y la instalación de más de 150 domos en diversos espacios públicos. En espacios públicos deportivos se menciona la construcción y rehabilitación de más de 500 parques a lo largo de la mancha urbana, además de las mejoras operadas en el estadio 8 de diciembre. ¿Quién hace un estadio en estos tiempos? Vialidades y alumbrado. El balance incluye la instalación de más de 122 mil luminarias, la construcción y rehabilitación de más de 400 calles, así como magnas obras de conectividad, entre las que destacan distribuidor vial, el Talamasca Mandari y el puente Carlos Villarreal. Eso sí es verdad. No, el Talamasca Mandari. Ya le pusieron, ¿cómo se llama? Ya le pusieron hasta un cruce peatonal. Oiga, ese distribuidor vial vino a aliviar las arterias ahí. Pero creció todavía más la población. Se necesita otra salida, se me hace. Al cierre de su intervención, el alcalde con licencia hizo hincapié en la totalidad de los proyectos enumerados y lograron consolidar. Dice: hemos consolidado todo sin un peso de deuda. Con este argumento contrasta la gestión de la administración estatal, en la cual debe destacar un adeudo a la entidad, dice. El video concluye con una frase dirigida a la gobernadora. Dice que no nos conoce una obra. Lo conoce, lo que no conoce, le dijo el licenciado Cruz Pérez Cuellar, es Ciudad Juárez. Miren lo que esboza, no sé quién sea, se me hace que es un diputado. Y dijo: el cabrón aquel de Juárez, hombre, dice.
2: A ver. Son puras pendejadas lo que dice el cabrón aquel de Juárez, hombre. Es de risa.
3: No le conocemos ninguna obra.
4: Gobernadora, ¿en serio? ¿Ninguna obra? Más de 122 mil luminarias, más de 700 escuelas rehabilitadas, más de 150 domos. Más de 500 parques construidos y rehabilitados. El Estadio 8 de Diciembre. El distribuidor vial Talamasca Mandari. El puente Carlos Villarreal. Más de 400 calles construidas y rehabilitadas. Todo esto sin un peso de deuda. No como usted, que ha estado endeudando al Estado. Dice que no nos conoce una obra. Lo que no conoce es a Ciudad Juárez.
1: Chale. Chale, qué fuerte. Y así están los señalamientos. Ciudad Juárez es una chulada de ciudad. No sé por qué se comportan así algunos con esta hermosa frontera. Que las ha de tragar a todos, malditos. A todos nos ha de tragar. No se les olvide nunca. Voy a... No, otra cosa, Ciudad Juárez. Una chulada, Ciudad Juárez. Vámonos con noticias tristes. Un adulto mayor perdió la vida la tarde de ayer en el estacionamiento del supermercado Esmar, ubicado en la avenida Adolfo López Mateos, tras sufrir un desvanecimiento repentino. Ah, es donde a veces iba yo a almorzar. Qué rico está el almuerzo ahí, pero bueno, estamos hablando de la tragedia. El evento ocurrió a las 5:10 de la tarde, según los primeros reportes de la víctima, quien llegó al lugar a bordo de un vehículo Ford Fusion en compañía de sus familiares. Testigos indicaron que el hombre se desplomó inmediatamente después de descender del automóvil. De manera inmediata, sus acompañantes solicitaron el auxilio a través del servicio de emergencias, pese a la rápida respuesta de los paramédicos que arribaron al lugar de los intentos y intentaron reanimarlo, ya que el hombre ya no presentaba signos vitales cuando intentaron eso. Elementos de seguridad resguardaron el área. Esto ocurrió en el Esmar López Mateos. Qué miedo, qué tristeza. Le informo también que Seguridad Pública Municipal, en coordinación con otras corporaciones, mantienen operativos de vigilancia en la terminal central de autobuses con apoyo de la unidad canina K9. Perros ahí olfateando a ver qué se lleva o qué se trae. De acuerdo con la dependencia, los binomios caninos realizaron recorridos en el interior como en el exterior de la terminal como parte de las acciones preventivas para reforzar la seguridad de los usuarios. Estas labores tienen como objetivo prevenir y detectar delitos. Durante los operativos, los agentes municipales trabajan de manera coordinada con otras instituciones policíacas estatal y federal, así como el ejército. También le informo a usted que elementos de la Agencia Estatal de Investigación, en coordinación con la Guardia Nacional y el Ejército Mexicano, detuvieron a 3 personas por su probable participación en delitos contra la salud aquí en la frontera. El operativo se realizó en la avenida Cruce, ubicada en una vivienda ubicada en las calles Santa Clara y Sierra de Macalca, ahí en la colonia La Cuesta, y fueron detenidos Carlos Javier, de 63 años, Cintia, de 43 años, ya se fue a perder la señal. Cintia, de 43 años, y un adolescente, fíjese, un adolescente de 17 años de edad. Durante la revisión se detectaron 54 envoltorios en gramos de sustancia que todo indica que es cocaína. La droga y los detenidos fueron al Ministerio Público. ¿Cómo ven? Tremendo, ¿no?

0: Eso fue lo que aconteció. Bueno, ese es un torpe. Y continuamos con más información. Fíjese usted, la Dirección de Ecología realizó un operativo para retirar publicidad colocada sin autorización en postes de la zona del Valle del Sol. Están cortando, de por sí los postes están que se caen por tanto cable. De acuerdo con la dependencia, las acciones se llevaron a cabo principalmente sobre la calle Júpiter, luego de recibir reportes y quejas de ciudadanos solicitando la remoción de estos anuncios. El director de Ecología informó que el municipio no existe un permiso para colocar pendones en la vía pública. Durante el operativo fueron removidos alrededor de 200 pendones que se encontraban y se encuentran ahí en la Valle del Sol, y retiraron 200 pendones. ¿Cómo ve usted? El funcionario señaló que este tipo de trabajos forman parte de los esfuerzos para mantener los espacios públicos más ordenados y limpios, además de atender las peticiones de los vecinos. Asimismo, se hizo un llamado a la ciudadanía para colaborar en el cuidado de la imagen de la ciudad. Sí, es que aquí son bien marranos. No encuentro otro calificativo. Les vale a las compañías. ¿Quieres vender tu casa? Y ponen ahí el cartelón. Vota por mí, ponen también, parece calle de vándalos, ¿no? Está muy feo el asunto. Dice, buenos días, les saludo con gusto, dice. Soy el señor García, aquí escuchándolo como todo. A ver, ¿cuántos nos escuchan? Por favor, manden sus mensajes.
1: Estatal.
0: En la información estatal le digo lo siguiente, fíjese usted. Dice, me está mandando varios mensajes por la polémica, ¿no? A ver ahora qué va a suceder. Con 22 votos a favor y 11 en contra, el Congreso del Estado aprobó esta tarde una reforma de la Constitución Política Local para armonizar el marco jurídico local con diversas reformas federales. Entre los cambios de mayor trascendencia se encuentra la garantía de igualdad de género en los procesos internos de los partidos, además del reconocimiento del derecho a acceso a cargos públicos. Fíjese usted, también dieron cuenta el cumplimiento de la consulta estatal de 16 redes con la participación de 1.495 personas. La suspensión de derechos ciudadanos electorales a partir de la reforma procedería solo en caso de que la persona en cuestión cuente con una sentencia condenatoria. También se quedó establecida la inelegibilidad de cargos de elección popular y servicio público para personas que cuenten con sentencia firme por delitos de violencia de género, familiar, sexual y por deudores alimentarios y morosos. ¿Sí lo van a llevar a cabo? Respecto a la integración de ayuntamientos, armonizaron las leyes locales conforme a la reforma federal del 23 de abril del 2026, limitando a 15 integrantes de los ayuntamientos y disminuyendo el número de categorizados conforme a su... No entiendo. También se quedó establecida la recolección inmediata de diputaciones propietarias y suplentes, así como ayuntamientos a partir del año 2030. A ver, ¿quién nos quiere ayudar? A ver, ¿quién nos quiere ayudar? A veces les marco y no. Es que se ocupan o están dormidos. Y yo necesito para que usted sepa cómo está el asunto. No entiendo la integración de ayuntamientos de armonizaron las leyes locales. No entiendo. También quedó establecida la reelección inmediata de diputaciones propietarias y suplentes. Mi no entender. A ver. Yo les marco, pero si no contestan, pues ¿qué puedo hacer? Voy con otro. El señor Estrada. El buen Pedro Torres, a ver qué dice. tiene una foto con su mamá. Que nos explique qué pasó en el Congreso, información del Congreso. Deberíamos de hacer un espacio para el Congreso, ¿verdad? Todos los viernes el Congreso, algo así, como información para que usted sepa. Hacen y deshacen. No contestan. A ver, señor Estrada. Ni ven el celular. Mi no contestar, dice. 7:44 a.m. A ver, vamos a ver. Estamos en lo local, no hay bronca. Quiero ver qué pasa. Y lo estoy marcando. Se sorprenden. ¿Qué pasó, Paul? Estaría bueno a ver qué ocurre. Dice, la luz, ¿por qué no cambia de categoría? Ahí desconozco el tema, ¿cómo que cambiar de categoría? ¿Tiene un precio y en el estado tiene otro precio o cómo? No sé. Bueno. Ah, sí la tengo. Buenos días.
2: Buenos días, querido Paul, ¿cómo amaneciste?
0: Invencible, Rosana, estamos al aire aquí en Informe 24, antes de irnos al tema de la hora, pues nos abona dos temas el día de ayer con respecto a la integración de ayuntamientos y armonización de leyes locales conforme a la reforma federal. No entiendo, cargos de elección popular y servicio público para personas que cuenten con sentencia firme por delitos de violencia, eso más no entiendo, sí lo entiendo, y la postura que tiene Rosana Díaz conforme a los señalamientos y descalificaciones del mismo, bueno, de algunos integrantes del Congreso. ¿Qué onda? ¿Con qué iniciamos? No sé si tenga tiempo.
2: Sí, claro que sí, Paul, buenos días. Oye, bueno, pues mira, ya definimos reglas claras para el proceso electoral 2027, y de hecho, para todos aquellos, porque fíjate que lo que se hace mucho es confundir a la gente, sí, desinformar, bien, para decir, ¿sabes qué? Los azules quieren esto y los guindas quieren esto, entonces para que tú te vayas por el color, no por lo que realmente es. Entonces, entre las cosas que votamos, no se toca nada la paridad sigue en los municipios, en el estado, y de hecho somos de los primeros estados que está poniendo sus reglas claras para el proceso electoral que viene. Y también, bueno, decirte de esta descalificación y campaña, perdón, campaña de odio que han emprendido en mi contra. La verdad es que estas actas que todos votamos y avalamos, cada dictamen se vota y se asienta en un acta, se asienta en el diario de los debates y queda un documento ahí en asuntos legislativos. Entonces son tres documentos que quedan y que nosotros a la sesión siguiente nos preguntan, de acuerdo, leyeron las actas y las votaron, sí, y todos levantan la mano, porque así es la costumbre, pero además porque se supone que sí lo hace uno, ¿verdad? O sea, si hay un acta que venga donde tu voto esté mal, pues inmediatamente debes de decirlo. Ayer me dijeron, ¿por qué 6 meses después lo presentas? No, bueno, yo tenía una restricción para hablar de muchas cosas, una restricción que me pusieron los mismos de Morena, me pusieron medidas cautelares y una de ellas era no hablar del tema. Y entonces pasaron 6 meses que ninguno de los casi 40 asesores que hay en el Congreso para el partido, para Morena, para los diputados de Morena, ninguno lo vio. Yo digo, ¿cómo puede ser que mis dos asesores, porque yo nomás tengo dos asesores, porque nosotros sí lo vimos y dijimos, bueno, igual y a lo mejor lo corrigen, porque para eso pasa el tiempo y tú tienes que decir, pues tus asesores tienen que estar ahí pendientes y viendo todo lo que tú firmas, todo lo que tú votas, 6 meses después que yo lo publico, y yo no publiqué mentiras, o sea, yo publiqué lo que estuvo ahí, que tú te metías ahí al sistema y eso salía. Entonces, no fue una acusación falsa mía, fue lo que nosotros vimos en el diario de los debates, en el acta, eso fue lo que nosotros publicamos, nosotros no inventamos nada, nada más publicamos lo que venía ya ayer en la sesión, pero tampoco pretendo hacer leña del árbol caído y decir, la compañera, bla, bla, bla, no, ellos sí, y se dedicaron a andar en entrevistas y diciendo que yo, que bla, bla, bla, no quiero ni repetir toda la campaña que me hicieron, que hasta la fecha, ¿verdad? Pero yo lo único que hice fue mostrar, miren, y mostrar el video, que yo siempre les he dicho, vean el video, vean que nadie debatió, nadie se atravesó. La coordinación estaba coordinada, pero para entregar al Estado. Eso sí estaba muy coordinado porque él no hizo nada. Y ayer, fíjate, si ustedes ven el video,

0: simulación y fue echarle la culpa a todos los demás. Entonces, la verdad que sí, sí es lamentable cuando te venden una cosa y hacen otra. Cuando simulan y dicen que están peleando por el Estado, y la verdad es que pues cada quien busca agua para su molino, agua para el molino del partido para el que trabajen. Yo, como siempre les he dicho, yo trabajo para la ciudadanía y lo he hecho desde hace más de 30 años y lo voy a seguir haciendo porque es una convicción que tengo, porque es una meta que a lo mejor me he trazado desde muy pequeña, y porque así era mi abuela y así era mi mamá, mi papá. Pero, y yo invito ahora a los compañeros que andan pintando tantas bardas, tantas bardas, ese presupuesto que han gastado en tantas bardas, que pintan y pintan. Bueno, me di un recorrido así rápido porque me han llegado muchas denuncias, incluso de lugares que no son mi distrito. Y yo los invito porque son los distritos más lastimados, para que ese dinero que usan en pintar bardas lo destinen a arreglar parques, a tapar baches. ¿Cómo?
1: Me pusieron lonas ahí por donde, por Mezquital, por donde vivo yo, por el suroriente, puras lonas y morenistas,
0: Sí, eso me da mucha tristeza.
1: Una milla por cada lona, son como 200,000 baros en lona. ¿Dónde sacan billete?
0: Fíjate que las lonas me da gusto porque la gente que necesita techar sus casas se las lleva. Entonces, digo, bueno, eso les sirve a ellos, pero las bardas no. Oye, una barda te sale, no sé, 5,000, 10,000 pesos.
1: ¿Neta?
0: Mil. Sí.
1: No manches. Ahora, donde pusieron las calles nuevas de la prolongación
0: a
1: la
0: marca Mandarin. Bueno, es que depende del tamaño. Pisado, ¿eh?
1: No, son unas letrototas. Unas letrototas.
0: Pero esas de mucha pintura, muy largas, sí te echas 5,000, 10,000 pesos. Es más, voy a llevar un rotulista, porque pues yo rotulé la casa de enlace. Voy a llevarlo para que me diga, y le voy a decir, quiero algo igual, a ver cuánto me sale, y te voy a decir exactamente cuánto sale.
1: Oiga, y así le interrumpo antes, ya nos quedan dos minutos, la interrumpo, porque ya ve la última charla que tuvimos.
0: Sí.
1: Pues ya no me hablan, tres diputados no me hablan, y antes sí platicábamos.
0: No, o sea, yo no tengo por qué dejarte de hablar si tú eres plural. O sea, yo te he hablado siempre y no te voy a decir, oye, no, ¿por qué entrevistaste a fulanita? ¿Por qué entrevistaste a fulanito? Ellos han traído una campaña de descalificación en mi contra y no por eso lo voy a dejar de hablar a los amigos de los medios. Eso, fíjate, y presumen un humanismo mexicano de verdad, le da el beneficio de la duda a la gente, pero, y no me refiero a que nada más sean de un color los que promuevan el odio. Siempre dicen, somos el partido del amor. Pues no lo creo, porque el amor se pregona con hechos, no con palabras. Y la verdad es que lo que han pregonado no ha sido exactamente amor. Amor al pueblo, amor a la gente, amor al humanismo mexicano es de verdad tender una mano a la gente, no buscar cómo llegar, buscar arrimar agua a mi molino. Eso no es amor al pueblo. Amor al pueblo es luchar por él todos los días, hacer presencia.
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13: Luchar por la ciudad, pedir justicia para Juárez y sobre todo, y para el Estado porque lo necesita y lo merece.
14: Así es. Así es la tendencia que le va a favorecer, que quiere usted.
13: No te entendí. ¿Qué es la qué?
14: ¿Qué es la tendencia? Lo que busca usted ahí, tranquilidad, un partido.
13: Exacto. Mira, transitar en paz y trabajar. Nada más, que nos dejen trabajar, que nos dejen construir, no destruir, porque apenas construyes algo y lo tiran y ponerte el pie y no, eso no lo consultaste. Y bueno, la verdad es que a mí me gusta construir y me gusta que las cosas se den. Hay muchas iniciativas que de las que nosotros planteamos y que nos tiraban en las sesiones previas a la sesión del Congreso, el mismo coordinador, porque es el que lo hacía. Y ahorita son las propuestas de gobierno de la presidenta Sheinbaum. Y ahora, y algunas las ha tomado el mismo gobierno del Estado. Y la verdad, y una de ellas, y yo te lo platiqué muy al principio, quiero que Chihuahua sea una tierra de producción cinematográfica para que vengan inversiones aquí, para que haya trabajo aquí, para que a Chihuahua le vaya bien, así como a Nuevo México, por ejemplo. Digo, es entre tantas cosas, ¿verdad?, que nosotros propusimos. Y fíjate cómo se alinean los astros con esa propuesta que encaminamos hace 4 años, que fue de las primeras. Y cómo ahorita el gobierno federal ya, porque nosotros pedíamos eso, bonos fiscales para las casas productoras a nivel internacional, para que tengan beneficios fiscales a la hora de venir. No que se les dé un dinero, no. Lo que queremos es que haya, que sea atractivo, para que en lugar de ir a grabar, por ejemplo, a Jalisco o a México, vengan a grabar aquí a Chihuahua y haya derrama económica y se contraten servicios de todo aquí, que de iluminación, que de sonido, que de ambientación, que de hotelería, restaurantes, servicios. Y también que el gobierno del Estado aporte algunos descuentos y beneficios para todos los que vienen a producir, y ya se está logrando. Entonces, no me importa no llevarme yo el reconocimiento, lo que yo quiero es que pasen las cosas, y ahorita se está dando. Lo mismo, una de mis iniciativas que trabajamos fue el poder obtener la libertad para las mujeres cuando ya la persona ya no esté, en fin, había muchos beneficios que se le podían dar. También una iniciativa que trabajamos y que la tomó el mismo gobierno del estado. ¡Qué bueno! Hay otras también que ya hemos trabajado, pero yo lo que quiero es que pasen las cosas. Y hay muchas, muchas cosas que tienen que ir cambiando poco a poco, y de eso se trata, que cambien las cosas para bien de los chihuahuenses.
14: Así es, Rosana Díaz, diputada local. Pues muy pendientes de lo que suceda ahí en su situación, en su andar por la política de la vida pública.
13: Claro, claro. Verdaderamente sí busco la transformación de la vida pública de México. Sí busco el humanismo mexicano, el amor al pueblo. Claro que lo busco.
14: No,
13: pero
14: sí.
13: Algunos no lo dan.
14: Ya sé. Trae popularidad, y si lo saben manejar, sí, sí lo saben manejar. Le va a ir bien.
13: Pues mira, primeramente Dios, porque soy creyente y él es mi aliado número uno. Él le pido, mira, que pase esto. Y la verdad es que él es el que mueve las piezas. Yo lo único que digo es, yo quiero seguir construyendo. Si tú quieres que yo te sirva y pueda seguir construyendo, adelante, qué bien.
14: Qué padre. Rosana Díaz, qué amable, gracias. Aquí pendiente.
13: Gracias. Igualmente, un abrazo, Paul. Gracias.
14: Hasta luego.
13: Hasta luego.
14: Ya la escuchó usted a la diputada local Rosana Díaz, y bueno, pendientes a ver cuál es su destino, porque pues trae broncas ahí en Morena, trae problemas con los mismos integrantes de Morena por un voto aquel del endeudamiento, donde no estuvo presente y los señalamientos fueron a rajatabla, donde se vieron involucrados de lo del PT, otras personas también del mismo partido de Morena, que pues simplemente, me estoy limpiando mis ojitos, simplemente solo a ella y no a los demás. Al PT no le dijeron nada, pues no tienen por qué decirle. A la otra integrante de Morena, pues tampoco, porque tiene cuestiones, ¿cómo le llaman ellos? De proceder. Pues todos tenemos algo de indígena, ¿no? Y esa persona de un grupo cultural indígena, pues tampoco la señalaron y es de Morena, pero a Rosana Díaz sí. Así se ve el panorama. No estoy diciendo que así fue, así se ve. Salvo su mejor opinión si le da seguimiento. Es que el día de ayer, le insisto, en el tema de la de la sesión que llevaron a cabo, pues nada más ellos son términos muy cuestionables. Reforma electoral del PAN y aliados es un agandalle, dijo Morena. La reforma política electoral del agandalle, porque lejos de privilegiar los derechos de la ciudadanía, están privilegiando los derechos de los partidos políticos, aseguró el coordinador de Morena, Cuauhtémoc Estrada. El legislador refirió en el específico el hecho de que en breve el Congreso votará que las fórmulas de presidentes municipales perdedores irán en automático a una regiduría. Fíjese, las fórmulas de presidentes municipales perdedoras irán en automático a una regiduría y que los partidos políticos tendrán la oportunidad de registrar las mismas personas en mayoría relativa de regidurías y a la vez una representación proporcional. No entiendo. O sea, según la reforma electoral, déjenle marco. No entiendo. Dice los espectaculares. Yo, por donde vivo yo, hay unos nombres ahí que después no me hablan y yo me quedo con la preocupación de que no me hablen. A mí vale madre si me hablan o no, total. Pero, por ejemplo, donde vivo yo, el que sí está mesurado, la neta, en la esquina de mi residencia en Terranova Sur, dice, casa de enlace, hasta con mano lo pusieron. Cuauhtémoc Estrada, así bien fregado, bien fregado, Cuauhtémoc Estrada, y ponen un número. Pero antes de llegar al ESMAR Terranova Sur, ahí por la Universidad Tecnológica, ahí por Rincones de Salvarca, dice como 400,000 metros, María Antonieta Pérez Reyes. Enorme logo, ¿eh? Entonces, 5,000 cuesta una barda. ¿Se imagina cuánto billete se están gastando? Y la otra, no es por hacerle fama ni nada, los cachos de lona. Fui al Mezquital y fui a, ¿cómo se llama? Ahí por, no sé si es Horizontes. Rumbo a un puente, yo soy malo para las direcciones. Es que, ¿cómo se llama esa colonia? El sábado que fui a jugar básquet, una cancha abierta, les dijo el INE que no. ¿Y sabe quién tenía muchas lonas? Andrea Chávez. Y le dijeron que no. Y también les vale madre. O sea, no les interesa. No tengo en contra de nadie, porque yo no he visto de otro partido político. Nada más les comento. El que sí muy mesurado fue el licenciado Cuauhtémoc Estrada. Los demás no les interesa. Nos identificamos.
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0: Yo creo que estarán en sesión, ¿verdad? Porque les marco y no. A ver, voy a ver el horario. Pero cuesta lo mismo un espectacular con un punto que otro que tenga mucho bla, bla, bla. Ah, ok, el costo de este 30 mil varos es un espectacular. Eso sí lo sé. 30 varikis. Yo sí he visto los espectaculares. Y el INE, pues se lo pasan por el arco del triunfo. O sea, ya les digo que no. Pero de todas maneras, ahí está. Bueno, vamos con más información. Le digo a usted lo siguiente. Vámonos con lo que dieron a conocer. A ver si. Vamos a escuchar a Fernanda Martínez, directora general del Ichijuf. Esto es lo que dice. Ánimo. Si le subo volumen, se va a escuchar.
1: Salido de clases, los jóvenes han salido de clases y es por eso que hoy presentamos, como ya es una tradición en el Instituto de la Juventud, la veraneada Soy Joven 2026. Como cada año, buscamos brindar a las juventudes espacios seguros y creativos y enriquecedores durante este periodo vacacional. En el Instituto Chihuahuense de la Juventud creemos que el verano puede convertirse en una oportunidad, no solamente para descubrir talentos, para pasar el tiempo con amigos, sino también para fortalecer habilidades, crear nuevas amistades y vivir experiencias que dejen huella positiva en la vida de nuestros jóvenes. Y
0: eso fue lo que dijo Fernanda Martínez, directora general del Ichijuf. Viene un evento estatal de la zona norte para entretener, abonar en el esparcimiento de los jóvenes aquí de la frontera. Ahora vamos a escuchar a Rafael Buchar, coordinador general del Parque Central. ¿Qué va a haber,
2: este
0: mi Rafa?
2: foro este ciudadano, la verdad es que nos entusiasma mucho. ¿Por qué? Porque ataca todos los
0: Foro
2: temas de
0: Ciudadano.
2: todo lo que hacemos en el Parque Central. Prácticamente se expone y se van a hacer mesas de trabajo donde se exponga el tema ambiental en todos los sentidos, flora, fauna, las actividades que tenemos en el Parque Central, el tema deportivo, las ligas de béisbol, de softball, la infraestructura que se está realizando actualmente en el proyecto de rehabilitación, hasta puntos bien específicos como el tema operativo, seguridad, protección civil, todo lo que estamos haciendo en el Parque Central en materia ambiental, en materia de artística también, en materia cultural, de eventos. Entonces es prácticamente un espacio pensado en los usuarios del Parque Central, un espacio pensado a la ciudadanía juarense para que vayan a expresar qué es lo que quieren y cómo visualizan al Parque Central a un mediano plazo y sobre todo en lo que resta de esta administración.
0: Rafael Buchar, coordinador general del Parque Central. Ahora sí vamos a escuchar al diputado Cuauhtémoc Estrada en los temas del Congreso del Estado.
3: No nomás el tratado, dijo que hasta una posible intervención militar. Parece más una aspiración de la gobernadora que una preocupación. Me preocupa que sea más una aspiración que una preocupación. Y luego también ayer, digo, yo ya hice postura, pero la repito, ¿no? Dice defender el país, la soberanía, pero los peros no existen en la defensa de las soberanías de los países. Cuando tú pones un pero a eso, pues simplemente estás limitando lo que tú puedes hacer por tu patria, por tu país, por la soberanía de la nación donde vives. Imaginen ustedes a los defensores de este país cuando hubo, y que además hemos tenido en la historia, intervenciones extranjeras diciendo pero. O sea, imaginen a un Benito Juárez diciendo sí voy a defender al país, pero dejen analizar, te conquista, te hacen colonia. Esa es una realidad. En esos aspectos no hay titubeos y no hay pero. La patria se defiende y las cuestiones internas, las diferencias que es válido que tengamos, se resuelven. ¿Cómo? Pues conforme a la normativa que tenemos. Para eso tenemos una normativa, no creada por nosotros, por cierto, viene creada desde hace muchas décadas atrás. Entonces, yo lamento muchísimo que la gobernadora no tenga una convicción plena sobre la defensa del país, de su pueblo, de la soberanía, y que no sepa distinguir entre eso y las controversias, conflictos, discusiones, diferendos en forma interna. Esas tienen un tratamiento distinto. cuando hay intereses de fuera del país, se cierran filas. El verdadero patriota, así tenga diferendos con quien gobierna, cierra filas y defiende. El discurso de la gobernadora, desde mi punto de vista, no va encaminado a eso, pero esa es una decisión que ella tomó. La razón, pues ella tendrá que explicarla. No, la razón ella tendrá que explicarla.
4: Y sobre el asunto de exigir que se entregue a Rocha Moya, ¿cuál es su opinión?
3: También di postura al respecto. Yo le dije en la postura que di a la gobernadora que yo estoy a favor, y no es la primera vez que lo digo, y lo he repetido muchas veces, las investigaciones sobre personas que tienen señalamientos se deben de llevar a cabo. Y con base a un debido proceso se debe resolver, y si hay responsabilidad se debe sancionar. Con Rocha Moya, con los funcionarios de Sinaloa, con los de cualquier otro estado y también con los de Chihuahua, porque pareciera que se marca una exclusión en eso. No, también aquí hay señalamientos, también deben ser investigados, también se debe seguir un debido proceso y también se debe determinar si hubo una
4: respuesta. ¿Quién es el de Chihuahua?
3: Dice que no se investiga, yo respeto su opinión. Entonces, ¿qué hacen todas las fiscalías? Porque entonces me estaría diciendo usted que la fiscalía de Chihuahua no investiga. Entonces, la unidad de investigación creada por la gobernadora no sirve. Yo coincido en algo con usted, que no sirve. Yo coincido que esa unidad de investigación se creó para autoinvestigarse. Y entiendo que no es, que no sirve. No me estoy saliendo. Sí, nada más, yo ya le respondí.
4: El tema de Rocha Moya.
3: También ya lo respondí. En la Fiscalía General de la República hay investigación en ese sentido. Esperen los resultados de la Fiscalía y allí los va a tener.
5: Respecto a la reforma electoral, ¿cuál es la postura de la reforma electoral que se va a producir?
3: ¿La de aquí?
5: ¿La de aquí?
3: No es reforma, es agandalle. Es un agandalle que está haciendo el PAN, el PRI, MC, el Verde, y vamos a ver ahorita. No lo incluyo, pero hay que ver cómo vota el PT, por las declaraciones que tuvo la diputada Aguilar. Vamos a ver quién simula y quién no simula. Es un agandalle, ¿por qué? Porque no se está privilegiando en una reforma electoral los derechos de la ciudadanía. Se están privilegiando los derechos de los partidos políticos. Fíjese, ya no es solo que la fórmula de candidato a presidente municipal perdedor va en automático a una regiduría. Ya usted como partido político va a tener la oportunidad de registrar a las mismas personas en las de mayoría relativa que en las de representación proporcional. En los municipios grandes hasta 4 veces. ¿Qué quiere decir eso? Que están dejando los espacios de los cabildos para los pequeños grupos de los partidos políticos. Ni Varguitas en la ley de Herodes en San Pedro de los Aguaros se atrevió a tanto. Eso es lo que está haciendo Acción Nacional, el PRI, MC, el Verde, y hay que ver cómo vota el PT.
6: ¿No les alcanzó el consenso para la paridad de género?
3: Bueno, pues mire, se lo voy a decir y se lo digo con respeto a las diputadas y a los diputados del PAN. Revisen la propuesta de reforma electoral inicial del PAN. Revisen el dictamen al cual actual, el que van a votar ahorita, y díganme qué quedó. Díganme qué quedó. ¿Saben qué es lo único que va a sacar Acción Nacional en la reforma que va a votar ahorita? La derogación de los 2 decretos para elección directa de regidores. Es decir, va a cargar con la antidemocracia. Eso es lo que va a hacer Acción Nacional. Y todo lo demás que lleva el dictamen es el cochupo a algunas propuestas de partidos como el PRI, como MC y como el Verde, para tener mayores espacios en los cabildos, sin importar la representación que tienen del electorado en los municipios.
5: Oiga, diputado, entonces están derogando recursos innecesarios porque el INE está haciendo las demarcaciones para una elección directa de regidores.
3: Porque eso es lo que tiene ordenado el Congreso a través de decretos. El INE no está haciendo eso porque se le ocurrió, sino porque eso tiene ordenado este Congreso en 2 decretos. El INE actuó para hacer esa demarcación, Xochitl, porque así se lo ordenó este Congreso en 2 diversos decretos. ¿Qué va a hacer este Congreso ahorita? Va a derogar con la mano en la cintura y seguramente con 21, 22 o 17 votos. Va a derogar esos decretos. Entonces, el trabajo que hizo el INE lo hizo pues porque así se había acordado por este Congreso. No lo hizo porque el INE quisiera solo hacerlo. La falla no está en el INE. La falla está en una reforma que se va a aprobar ahorita, antidemocrática y regresiva, que pretende que las y los ciudadanos no determinemos quién va a ser nuestra regidora y nuestro regidor en el espacio donde vivimos en cada municipio, sino que sigan siendo los partidos. Y es regresiva porque ni siquiera se va a quedar como está actualmente. Van a concentrar más el poder, por eso están implementando el que se puedan repetir fórmulas. Un partido va a poder repetir hasta 4 fórmulas en mayoría y en representación proporcional. Imagínense ustedes, o sea, si no gano por mayoría, me quedo como representación proporcional. 4 fórmulas van a estar así, aparte de la presidencia municipal si pierde. Están concentrando el poder. Es totalmente aberrante. Es decir, el actual esquema, que no es perfecto y que requería ir a la elección directa, queda mucho mejor que el que van a votar ahorita.
5: En el caso de la
7: Sardo, para las encuestas, para la gobernatura del 2027, ¿usted se va a registrar?
3: No. Y no voy a opinar más porque la convocatoria a los coordinadores de bancada nos impide opinar en el proceso.
5: Respecto a la reforma que tiene que ver con la
3: blindaje. Sí. Nosotros recogimos toda la propuesta de Acción Nacional, la pusimos en una iniciativa, le agregamos que los partidos políticos en forma potestativa, es decir, voluntaria, también mandaran a sus aspirantes a la revisión de riesgo de la Comisión de Integridad. Esa que el PAN y el PRI votaron en contra a nivel nacional. Y le agregamos además que no solo el ingreso del dinero del crimen organizado, la participación de este debe llevar a la nulidad de una elección, porque debe ser, sino también la intervención extranjera. ¿Cómo la votaron en comisión el PRI y el PAN? MC, el verde, está desechada. Nosotros ahorita vamos a poner una reserva para que ese blindaje pase, pero que vaya añadido la intervención extranjera y que también vaya añadido la comisión de integridad. ¿En qué le estorba a la sociedad, a los partidos políticos, que los perfiles de sus aspirantes vayan a una revisión y al partido político se le diga que sus aspirantes, tal o cual aspirante, tiene un nivel de riesgo? En nada, al contrario, ayuda.
7: Hoy se vota también la separación de la diputada Rosana, ya formalmente del grupo parlamentario. No sé si usted estuvo atento también a las declaraciones que hizo la diputada la semana pasada.
3: Fíjese que no, porque traigo mucho trabajo y hay una agenda en el Congreso muy amplia. 33 iniciativas revisamos en la Comisión de Gobernación. Entonces, la verdad es que traigo trabajo. Cada quien es libre de establecer su agenda. Cada quien escoge sus temas. Los míos son las iniciativas que hay en este Congreso.
7: Gracias, diputado.
3: Listo. Muchas gracias.
0: ¿Qué cosas, no? ¿Sí la entendieron? Ah, bueno, vamos a escuchar a Elizabeth Guzmán. Ella también de Morena. ¿Por qué lo puse dos veces? También a Pedro Torres. Bueno, nombre sea Dios.
8: Con su permiso, presidente.
9: Adelante, diputada.
8: En atención al artículo 176 de la ley orgánica de esta asamblea, le solicito, presidente, la dispensa parcial del documento en el entendido de que quedará de manera íntegra en el diario de los debates.
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8: Gracias. Quienes suscribimos, los diputados y las diputadas de la fracción parlamentaria de Morena, presentamos la siguiente reserva de ley en lo particular. Bajo la siguiente justificación técnica y propuesta de modificación. El pasado 31 de marzo del 2026, el Tribunal Estatal Electoral de Chihuahua emitió sentencia dentro del expediente JDC 010 diagonal 2026 y acumulados, en el cual determinó que el Congreso del Estado incurrió en una omisión legislativa absoluta de ejercicio obligatorio al no haber dado cumplimiento a lo previsto en el artículo 4 transitorio del decreto 0732 diagonal 2020, por el que se reformaron y adicionaron diversos artículos de la ley electoral. Este artículo transitorio contemplaba en un inicio que la elección directa de regidores por demarcación territorial entraría en vigor para el proceso electoral 2023-2024. Pero esto no se cumplió. Y reformaron este artículo para que la elección directa fuera en el siguiente proceso electoral, 2026-2027. Pero ahora, con este dictamen, quieren quitarle a la ciudadanía el derecho ya adquirido a elegir de manera directa a sus representantes municipales más cercanos, que son las regidurías. Esta sentencia del Tribunal Estatal Electoral vincula al Congreso del Estado a efecto de prever lo necesario para que se realicen las adecuaciones normativas pertinentes a fin de cumplir con lo ordenado en el citado artículo transitorio a la brevedad posible. A más tardar, dice, 90 días antes de que dé inicio el proceso electoral 2026-2027, de conformidad con lo señalado en el artículo 105, fracción 2, penúltimo párrafo de la Constitución Federal. Esto significa que la elección directa de regidores ya debió haberse materializado. Incluso tuvimos foros sobre este tema y se ha discutido ampliamente que estamos en una omisión legislativa, en la cual no se dio, en este dictamen no se da cumplimiento a la sentencia. Y esto implica que el Tribunal Estatal Electoral de Chihuahua debe activar mecanismos legales para el atacamiento y, en el momento procesal oportuno, si es necesario, la Suprema Corte de Justicia de la Nación.
0: ¿Cómo ve? Traen su relajo, ¿no? Pero hay un Dios. Está muy técnico el asunto. O sea, que no quieren o que sí quieren. Me llama la atención. A ver.
8: Con su permiso, presidente.
0: Ah, okay, ya lo entendí. Vamos a un corte, regresamos. Ánimo. 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

0: Continuamos con más aquí en Informe 24. Llegaron las doctoras sin preguntas, o sea, barra libre. Ánimo, pues. Ella y ¿cómo se llama?
1: ¿Cuál es? Alondra Enciso.
0: Alondra Enciso y la doctora
1: Leticia Nevares.
0: Calorons. Sí. Adelante, ánimo.
1: Pues sí, el día de hoy nos gustaría mucho que nos hicieran preguntas. Hay muchas cosas que aprender y gracias a toda la gente. Fueron 60 y casi 70 personas para hacerse los exámenes de la funcionamiento renal. Y gracias a Dios, pues algunas que salieron detectamos a tiempo, les dimos su tratamiento para que lo tomen por algunos meses y aparte cuiden sus alimentos. Les dieron un librito donde venía todos los alimentos que deben de consumir con más frecuencia y cuáles son los que no deben de consumir con tanta frecuencia, porque a veces pensamos que no nos va a pasar nada, pero yo digo que nuestro cuerpo, si no lo cuidamos, tarde que temprano nos cobra la factura.
0: Así es. Dice, ahora hay exceso de nieve, dice, comemos mucha nieve o algo frío. ¿Bueno o malo?
1: Depende, a veces están muy dulces. Sí. Y les voy a decir algo que yo hago del comercio de aquí, venden una vainilla de Papantla y sabe como la vainilla de Veracruz. Entonces yo le echo leche deslactosada light y le pongo un poquito de agua, le pongo hielos, le pongo vainilla y le pongo azúcar morena, no mucha cantidad, y lo licúo y sabe un frappé bien rico.
0: Dice, buenos días. ¿Pero es bueno o malo? Pregunta. Insistió.
1: Es que es malo en exceso. Si se come una, no hay tanto problema. Pero todo en exceso es malo. Aquí nos va a decir Alondra.
0: Sí, ¿por qué, Alondra? ¿Por qué así con esa actitud, Alondra?
2: No hay como que no podamos consumir una vez nieve, pero ya si lo estamos haciendo diario, luego aparte la leche ya a muchas personas les inflama, luego el exceso de azúcar que tiene.
0: ¿Por qué la leche de vaca inflama?
2: Esto es porque algunas personas ya se vuelven intolerantes a la lactosa, que ser intolerantes no significa que la leche nos haga daño, sino que no tenemos la enzima que nos ayuda a digerirla. La leche es lactosada, pues ya tiene la enzima que nos ayuda. Pero sí, mucha gente se va haciendo intolerante, una, porque no consumen muchos lácteos, eso hace que la enzima que se utiliza para digerir se vaya apagando, como que dice, bueno, ya están haciendo la chambita por mí, pues yo ya no trabajo. Técnicamente es lo que va pasando en el cuerpo. Y pues también por el gasto que se da en la microbiota, es decir, comemos alimentos procesados, se va dañando nuestro estómago y eso hace que los gases de la leche nos inflamen.
1: Y también algo que es muy común, y eso me pasó a mí a raíz de que me quitaron la vesícula. Regularmente la vesícula desdobla muchas de las cosas con grasa que consumimos, y pues la leche entera está un poquito más grasosa y eso hace que pues que se tenga uno más problemas para digerirla y empieza uno con problemas de que se embara el estómago. Yo les digo a los pacientes, siente uno panza de yegua embarazada.
0: Y sí, dice, buenos días, saludos, el señor Gutiérrez reportándome. ¿Cuánto es desde temprano, muy temprano, a la chamba? Claro, pero siento hay mucho calor, dice, se siente mucho el calor. La exposición al sol, ¿cuánto tiene que ser? ¿Cuánto es lo conveniente? Dice, independientemente de otros estados, aquí yo creo que es diferente.
1: Es que la exposición al sol, cuando vamos a estar, debe de ser antes de las 8 de la mañana y después de las 6 de la tarde, porque son los picos máximos de lo que nos da cosas malas, que está mucho más fuerte.
0: ¿Y eso qué viene siendo las cosas malas?
1: Por ejemplo, cuando estamos, yo les comento, porque yo, por ejemplo, cuando yo corría a las 6 de la mañana y no me molestaba para nada el sol. Y los domingos, sábados y domingos, corría después de las 6 de la tarde. ¿Y esto qué es lo que pasa? Cuando corremos en las horas pico, es cuando puede causar los daños en la piel, que muchas de las veces, si la gente lo hace constantemente, puede causar problemas de cáncer de piel.
0: Dice, buenos días, aquí escuchando a las doctoras. La doctora le puso encima de interrogación. El señor Gómez. Bueno, dice, buenos días, me llamo Gladys. A ver, ¿qué onda con la...? Pues si uno va a la... Si uno va a la alberca y es a la hora pico, cuando hay mucho sol, inclusive 3, 4 de la tarde se pone bueno, dice. Y otra, ¿es bueno o no es bueno? Porque pues uno se moja y sale, se expone al sol, donde ustedes recomiendan que no. Y mi hijado Pedro me dejó como intrigada. Ah, ¿qué onda con los bloqueadores?
1: Pues los bloqueadores están indicados, pero también pues uso en exceso es malo. Ya ve que ya están utilizándose las manguitas que se ponen en las manos. Uh-huh. Y también mucha gente está utilizando sombrero o una sombrilla para que no le pegue a uno directamente el sol.
0: ¿Van a dar con manguitas?
1: Sí.
0: Todo vestido para nadar, para hacer buzo.
1: No, y le digo una cosa, ya muchas de los lugares donde se hacen fiestas, las albercas están techadas. Me ha tocado ir 2 que 3 veces a fiestas de pues que invitan a mis nietos, y vemos que está techado todo y ahí están nadando muy bien.
2: Hay trajes de baño que ya son como completos, como si fueran de surfistas, pero para el diario. Bueno, no para el diario, cuando vamos a la alberca.
0: Como Mister Increíble, ¿no? Con la panzota ahí.
1: Sí.
0: O sea, ¿sí está grave el asunto, pues?
1: Sí, de hecho, aumentó mucho en un tiempo el cáncer de piel en las personas por... De hecho, a mí me tocó a una pacientita que le quitamos 3 melanomas y eran malignos en la cara. Y era también ella porque se salía en su casa, en el patiecito, se salía al sol. Entonces, digo, sí hay que tener mucho cuidado, y más sobre todo en personas que tienen la piel demasiado blanca.
0: ¿Piel blanca?
1: Sí.
0: Pues todos somos mestizos, ¿no?
1: Es que, aclaraditos, pero... Por ejemplo, mi nieta estuvo en Mazatlán, fue a una competencia de danza que ganó primero y segundo lugar.
0: ¡Órale!
1: Sí, y venía, no le miento, se aparecía, venía bien roja porque ella es muy blanca. Salió como mi mamá, o sea, la gran parte de mis hermanas eran muy, muy blancas. Y salimos como... La familia supuestamente de mi mamá venía con rasgos de españoles, y los de mi papá también, y ojos de color. Entonces le digo, mi nieta venía así como, pues bien roja, parecía camaroncito.
0: Dice, buenos días. Gracias, nada más puso. ¿Quién es? 4182. ¿Por qué cuestionan mucho el agua? Que nos den su punto de vista, las aguas embotelladas, dice.
1: Las aguas embotelladas, cuando las tienen en un lugar muy frío o muy caliente, tienen una sustancia que la empiezan a soltar y eso puede causar cáncer.
0: ¿El agua embotellada?
1: El agua embotellada, sí.
2: Por el plástico, suelta microplásticos y esos los vamos consumiendo.
1: No hay que dejarlas en el carro. A veces hay gente que toma agua y deja su botella en el carro. Hay que sacarlas y meterlas a la casa, y no meterlas tampoco en que estén así demasiado frías.
0: ¿Por qué?
1: Porque también hacen eso. O sea, se emite lo que dice Alondra. Ese tipo de sustancias que son tóxicas y son, pues, oncológicas para las personas. Y sobre todo también para los niños, que a veces les gusta mucho tomar las botellitas chiquitas de agua. Y pues hay que tener mucho cuidado.
2: Incluso también con los termos de plástico. No es recomendable guardar la comida en toppers de plástico y después calentar también la comida en esos mismos...
1: En el microondas. También en microondas es bien importante no usarlo frecuentemente, y menos, por ejemplo, calentarle a los niños, porque hay gente que hasta para los biberones los calientan ahí porque emiten radiaciones ionizantes y son de tipo oncológico. Oncológico es que pueden producir cáncer, para que pues nos se entienda un poquito mejor.
0: Dice, los muchachos son los que se exponen más al sol.
1: Sí, y ahorita, por ejemplo, yo hace algún tiempo que fui a Florida a un curso, y nos comentaba un señor que nos manejó era un colombiano, en el taxi, y decía que los únicos que se animaban a techar los hoteles, porque había hoteles que tenían hasta 20 pisos, y dice que los únicos que se animaban eran los mexicanos, y que muchos de ellos les daba cáncer de piel. Y luego, tanto que le echan a los mexicanos y son los que se exponen a todo, y pues no. Porque me decía el señor, yo ni de broma, dice, me subiría a hacer eso.
0: Aquí viendo el asunto, dice Patricia, buenos días. Para evitar deshidratación, pues que se eche agua.
1: Tomar suficientes líquidos. Y de hecho ya hay, por ejemplo, sueros que no tienen azúcar y saben ricos. Por ejemplo, a mí me gusta mucho uno de un electrolit que no trae azúcar y sabe rico, de coco.
0: ¿El de electrolit? Uh-huh. ¿Ahí qué es conveniente?
1: Y saben dónde están bien baratos, porque en todos lados los dan bien caros ahorita en esta temporada. En la farmacia La Paz, que está por la avenida
2: de las Américas,
1: que está enfrente de un donde sacan sangre y todo eso, está a 2 cuadras de la Hermanos Escobar, y están hay veces en especial, nos dan, la otra vez compré 4 por $60, y eran los de litro.
0: Dice el señor Pedro, buenos días, no es tan conveniente sacar a los adultos mayores, ¿verdad?
1: No, porque ellos a veces ya tienen su pielecita muy muy débil, o sea, muy frágil, y sí pueden tener algún problema.
2: Más aparte la deshidratación que puede generar.
0: Órale. Para decirle a mi mamá. Dice, buenos días, les saludo con gusto. ¿Y comidas? ¿Qué nos pueden referir de comidas? Dice. O sea, ¿qué nos pueden decir de comidas?
2: Puede ser, hay alimentos que creemos que pues nada más son alimentos, pero están llenos de agua. Por ejemplo, frutas como la sandía, la piña, los frijolitos en caldito también son, digo, a veces lo que menos queremos es consumir caldos, pero todos aquellos alimentos que son, por ejemplo, el arroz, las pastas, las lentejas, que son cocidos en agua, tienen gran cantidad de agua y nos pueden ayudar con la hidratación.
0: ¿Cuáles?
2: Frutas como la sandía, la piña, los frijolitos, las lentejas, el arroz y las pastas son muy buenos. Tienen un aporte de agua que nos puede ayudar. Más el consumo de agüita, que son mínimo 2 litros de agua.
0: Órale.
2: Que si los
1: y pueden hacerse su limonada, agua de pepino con limón, agua de sandía, inclusive de agua de Jamaica. Y eso hasta les ayuda mucho a limpiar sus vías urinarias.
2: El jugo de arándano, ¿verdad? También es muy bueno.
1: Sí,
2: sí.
0: Arándano. ¿Qué es lo más económico, dice?
1: Pues hacer nuestras aguas.
0: Aguas. Sí, es verdad.
2: Por ejemplo, ¿cuánto nos cuesta un vaso de agua como, por ejemplo, en una tienda, no sé, de nieves? Como $50 el litro, y yo creo que con $50 podemos comprar limoncito, agua. Ajá.
1: Hacer una jarra grandota.
0: Dice, entonces, ¿no voy a la playa o sí?
1: Pues es que pueden ir, pero también, por ejemplo, hay lugares en las playas que hay me ha tocado ir en algunos lugares que ahí tienen así para, como unas sombrillas para que estén ahí acostadas en la, como en un camastro, algo ahí están, y pues se la pasan bien, pero sí, el calor ahorita sí está mucho, muy fuerte, y hay que tener mucho cuidado con los niños, con los bebés, porque no los podemos traer en el, pues en lugares así como ahorita por el calor. Y dicen que esta semana va a ser la más calurosa de todo el
2: Verano.
1: Y es que tristemente acabamos con la capa de ozono que era la que nos protegía.
0: Dice. Van. Pero, ay, voy a estornudar. Habla, chiquita. Dice, buenos días, les saludo con gusto. Dice, me llama la atención de los adultos mayores, pero a veces quieren salir los. Mi abuelito quiere salir al patio, dice. Está en la sombra. Si está en la sombra, no hay ningún problema.
1: No, no hay problema. Y nada más, también que esté bien hidratado.
0: Hidratado, dice. Mi chavo ayer me. Bueno. Sobrino nieto me pidió permiso para ir al parque, eran las 12 del día, no es conveniente.
1: Pues es que hay que tener cuidado, o sea, si va a estar en lugares donde están árboles y todo eso, no
0: hay jugar tanto fútbol.
1: Problema. No, pues es que sí van a estar en lugares donde no haya, y si es ahorita mucho problema por el clima, porque sí está muy feo.
0: Dice... ¿A qué le llaman golpe de calor?
1: El golpe de calor es cuando las personas se deshidratan, en ocasiones se desmayan.
0: ¿Pero por qué pasa eso? Ah, porque no
1: hay que... Y aparte ahorita con el calor, regularmente la presión arterial se baja. ¿Por qué? O sea, ¿por qué? ¿Por qué pasa esto? Porque el retorno de las venas se hace más lento, inclusive... Me ha tocado ahorita mucha consulta en los pacientes con insuficiencia vascular. ¿Qué significa? Que traen varices, pero se les inflaman los pies demasiado, y esto es debido precisamente que ahorita el retorno venoso es muy lento. Inclusive, digo, la presión arterial tiende a bajar, más si están en lugares calurosos. Entonces, por eso es que en ocasiones pueden llegar hasta desmayarse. Es lo que le llaman el golpe de calor.
0: Se desmayan.
1: Se les baja la presión, se deshidratan, se sienten mal, se sienten mareados, pues se sienten, inclusive me tocó una vez una persona que decía que ya no podía ni ver de lo que le había bajado la presión. Y me ha tocado, por ejemplo, personas, bueno, a mí, por ejemplo, cuando voy al DF, la presión también tiene que ver mucho las alturas de los lugares, me ha bajado 80-40.
0: Ay, qué padre. Qué buena onda, dice. El yogur, que se pueden comer yogur, ¿sí, no?
2: Sí, sí, igual, recomendaciones frutitas. Fruta o griego, o sin azúcar, y ya le podemos agregar fruta, nueces, almendra.
0: Dice el señor López, buenos días, les saludo con gusto aquí escuchando, dice. ¿Cuándo va a haber danzón? Dice. Danzo.
1: Ya mero. Ya okay. Estamos por, ya estamos, ya vamos a pintar el salón para que empecemos a dar clases de baile.
0: ¿Quién les va a dar? ¿Va a llevar a alguien?
1: Yo.
0: Usted mero, es todo, doctora.
1: Sí, de hecho, si se meten a YouTube, métanse y vean un video que se llama Movimiento por su Vida. Ahí está una servidora con sus pacientes con diabetes, lo hicimos en el 2004. Para la Organización Panamericana de la Salud, y ya lo adoptó la Asociación Americana de Diabetes, la ADA.
0: Movimiento por su Vida.
1: Ya estamos bailando. De hecho, nos habían dicho, va a ser la número 3, y ensayamos 6 meses la 3, y de repente nos dicen, no va a ser la 3, va a ser la 1.
0: ¿No tiene otro algún específico en el Movimiento por su Vida?
1: Se llama Movimiento por su Vida, y ahí estamos todos así como parados, y luego si lo pone, ahí empezamos ahí a bailar.
0: ¿Andan de mallas negras?
1: Sí.
0: Ah, se me hace que lo vi con Reyes. Ah, no, pero este es otro. ¿Está combinado el video o cómo?
1: A ver, déjenme ver. Sí.
0: ¿No?
1: Ay, no. Se me hace que este es.
0: El fiestón.
1: Sí, de hecho lo hicimos al último.
0: ¡Órale!
1: Lo hicimos con personas de El Paso, lo hicimos en las maquiladoras. Todo esto era lo que se les trataba de decir a las personas, era de que se moviera, se podía, o sea, el moverse no necesariamente tiene que ser en un gimnasio. Puede ser en la casa, puede ser cuando andamos en la calle, puede ser todo ese tipo de actividades que se pueden hacer.
0: ¿Y usted de qué color está? ¿De azul?
1: Soy la que está en, no, soy de negro la última. Ahorita salimos todos ahí.

0: No, y si le da poquito más para acá y salimos. Ahí estamos, ahí está. Todos. De hecho, yo soy la que está la última.
1: Órale, Doc. Se avienta su rollo, ¿eh?
0: De hecho, yo no sabía bailar y me metí con los cubanos que estaban aquí en el en Juárez. Y nos daban las clases de baile, nos enseñaron a bailar salsa, merengue, bachata, cumbia y cumbia colombiana.
1: Cumbia colombiana, pues. Órale, mi sangre.
0: ¿Y sabe cuál bailábamos mucho que le gustaba a la gente? El amor de mi tierra de Carlos Vives.
1: Carlos Vives. Órale. Nos vamos. Redes sociales, chicas, chicas.
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0: Y también les tengo, ayer tuve una cena con un laboratorio y vamos a hacerles algunos retos a gente que quiera bajar de peso. Y les comenté que si las personas que las que más se alinearan, nos van a regalar un mes de la inyección que está bien cara, que es la Monjaro.
1: Órale. ¿Y esa para qué sirve?
0: Para bajar de peso y aparte para personas hipertensas, baja la presión, para personas diabéticas, baja los niveles de la glucosa.
1: Puedes experimentar, sí, conmigo, doctor. No,
0: y aparte, otra cosa muy importante, baja hígado graso, baja los niveles de lo que viene siendo el colesterol malo, que es el VDLL, y el colesterol sube el colesterol bueno, que es el HDL, y sube y baja el colesterol total, o sea, el colesterol regular, y baja triglicéridos, sí.
1: ¡Órale! Bueno, nos vamos, gracias, docs.
0: Bueno, pues yo estoy como Leticia Nevares, estamos ubicados en la calle Panamá 799 Norte, esquina con Chapultepec, en la colonia Hidalgo. Gracias a toda la gente que acudió a la campaña. Va a haber otra campaña, ya les avisamos la fecha. Pues gracias a Dios tuvo buen resultado. Detectamos personas que a tiempo se tenían que atender. Y otra cosa también, el 25 vamos a hacer de las 10 a las 12 exámenes para ver cómo está su circulación venosa.
1: Ahí en su...
0: En mi consultorio, sí. Y vamos a hacerlo de manera gratuita. Estamos ubicados en la calle Panamá 799 Norte, esquina con Chapultepec, en la colonia Hidalgo. 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Y gracias al señor que me llevó las galletitas de animalitos, bien ricas. Y pues...
1: Nada más a usted.
0: Sí, y aparte, pues les deseo que tengan una excelente semana, que Dios los bendiga, y acuérdense, nuestro cuerpo no va a ser por nosotros lo que no hagamos nosotros mismos.
1: Así es. Quédense con la excelente programación de la J Mexicana 970. Ánimo, un placer. Recuerden, no tire basura, cuide el agua. Bye.
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6: Un placer saludarle como siempre aquí en La Jota Mexicana en este martes bonito. No le puedo decir que muy bonito, pero está bonito, pues es temprano. Pero va a estar calorcito, ahí nos vamos a enterar cómo va a estar la situación aquí de la calor en con mi compañero Omar Arriaga y otros detalles más. Adelante, my friend.
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8: Martes 23 de junio aquí en la Jota Mexicana 970 en el programa ¿Cómo le va la vida? Muy buenos días, mi nombre es Omar Arriaga. Y sí, efectivamente, ya está pegando bastante el calorcito. En este momento la temperatura es de 32 grados centígrados. La máxima alcanzando los 43 equivalentes. Déjenme le digo cuántos equivalentes los 43. Creo que son 109 grados Fahrenheit. Así vamos a andar en este martes. La máxima de 42, 43, equivalente a 108, 109 grados Fahrenheit, así que el calor va a estar en todo su apogeo. El día mayormente soleado, la mínima de 27, no se prevén lluvias, la humedad en el 20% y los vientos corriendo a 6 kilómetros por hora, así con la cuestión del clima. Vámonos con el reporte de los puentes internacionales. El dólar amanece 17.60 a la venta, 16.60 a la compra a Zaragoza. Vámonos al puente internacional Zaragoza, que tiene bastante afluencia vehicular de 2 horas en adelante, es un tiempo de espera. Vámonos al puente Córdoba Américas, que también tiene mucha afluencia vehicular. Tiene desviación por Américas hasta Polito Mexicano y por la Pérez Serna más allá de la X. Puente Santa Fe, la zona centro de Ciudad Juárez, también en este momento bastante lleno, 2 horas en adelante su tiempo de espera. Santa Teresa, 40 minutos de cruce y Tornillo, 40 minutos para ingresar al vecino país. Han estado comentando que las horas de espera están de 2 horas en adelante en los puentes que están aquí dentro de Ciudad Juárez. El Santa Fe, Zaragoza y el Libre están con bastante afluencia vehicular y bastante tiempo para que usted pueda llegar a los Estados Unidos. Mucho el tiempo de espera.
1: 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My friend.
6: Qué calor. Las cosas no se pondrán muy bien en los próximos días. Entrando de lleno al verano y al solsticio que acaba de pasar, el día más largo y la noche más corta, con referencia a la luz solar, significa que ya vamos de regreso, aunque poco a poco. La torre centinela deberá de haberse planeado con un excelente sistema de refrigeración. Las paredes de cristal a veces sirven de lupa y hacen que se sienta aún más calor. Eso pasó con la bola de nieve del Gardier, ahí en San Lorenzo, donde ninguna refrigeración daba abasto para poder hacer un lugar cómodo y bien climatizado. Si a esto le agregamos que lo que representa una gigantesca obra con un perfil de seguridad, indudablemente hará que el centro sea aún más seguro. Tal vez algunos de los edificios ya sin usar vuelvan a ser útiles. Habrá abogados y prestadores de servicios que renten un lugar para estar cerca de donde está el control de seguridad. Y como referencia, que le den una nueva imagen a nuestra ciudad. No vamos tan mal. La X y el Camino Real de Teto son un ejemplo. Los puentes y las calles ampliadas de Duarte también ayudaron a la Avenida de las Torres. Y también por ese lado nos vamos, que Javier Corral hizo ahí que esta misma pues fuera con un tráfico más fluido. Maru Campos ha hecho también ahí con a cambiar con la Torre Centinela. El alcalde, con permiso, Cruz Pérez Cuellar, ha hecho lo propio en algunas avenidas y pasos a desnivel allá por la Talamasca Mandari. Aunque se ha encargado también de rebozamiento del centro y ha mejorado servicios, hoy andamos muy benévolos. Tal vez usted se pregunte a dónde queremos llegar con esto. En esta ocasión solo queremos, o solo estamos tratando de contar cosas agradables, que sí las hay. Ver las cosas desde otro punto de vista nos permite ser más objetivos. No todo está tan mal, aunque estamos lejos de llegar a un punto más agradable. A veces necesita venir alguien de fuera para notar las cosas nuevas que tiene nuestra ciudad. Esperamos que la seguridad sea lo que sigue. ¿Usted qué opina? Decía Nino Canún. Buenas noches. Muchas gracias.
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6: Como quisiera poder vivir sin agua. Fíjese que va a haber aquí zonas, obviamente, como todos los días, es lo cierto, es lo real, ¿eh? Todos los días hay obras. La J más conectará un pozo a la red, por lo que hoy martes 23 de junio se suspenderá el servicio en algunas zonas. Así que si usted no alcanzó a darse un shower antes de las 9, va a tener que pelear al vecino o con la familia que está por ahí cerca. Ahí vamos a andar con nuestros tiliches, ahí con una toalla, con unos shorts, con unos guaraches. Ahí andamos molestando a la gente, pero bueno, ahí van a estar sin agua en Urbivilla del Cedro, en Lomas del Desierto, en Valles de Oriente, Parajes de San Juan, Privadas Florencia y zonas aledañas. Y ese jamón, y ese jaboncito Dove, y el champú, porque a veces queremos encontrar todo ahí en la calle. Oye, no tienes, pues tráiganlo usted, tráiganlo ustedes. Las obras afectarán el carril izquierdo del Boulevard Fundadores de sentido de sur a norte. Quiere decir que de allá para acá, por lo que exhortan a transitar con precaución. Así que esto es lo que tenemos. Dígame, licenciado, tenemos una llamada. ¿Cómo le ve la vida? Buenos días.
4: Sí, buenos días,
6: señor. ¿Cómo ha estado? Buenos días, gracias.
4: Estaba oyendo las declaraciones que hizo la señora esa negativa, que es la gobernadora del estado de Chihuahua. ¿Cómo podemos aguantar tener esa clase de líderes? Por ejemplo, en el estado de Chihuahua, es una persona, imagínense haber sido gobernados por la señora esa Xóchitl Gálvez, que es el equivalente a la señora esta gobernadora, ¿verdad? Que todavía, ¿por qué tienen tanto poder? ¿Por qué no se les juzga como debe de ser? Si es una señora que traicionó a la patria, ¿me entiende? Y nuevamente les digo, ahí viene ese presidente de Chihuahua a querer ser gobernador, a querer seguir con lo mismo y cubrirle todas las tranzas y mañosadas de esa señora tan negativa. Mire, ahorita le acaban de preguntar a la presidenta, porque yo no me pierdo la mañanera porque me informo, y a diario están diciendo lo que están haciendo, lo que está haciendo el gobierno, que no se está robando el dinero como se lo robaron, y ahora están gozando allá en España esta bola de ratas que se fueron para allá, ¿me entienden? Por favor, entiendan, yo soy un ejemplo viviente. A mí ya vino el programa ese de casa por casa que le atienden su salud, a mí ya me chequearon, ¿Me entiende? ¿Cuándo teníamos eso? ¿Cuándo? Dígame. Todos se robaban, miles y millones de pesos se robaron. Entiendan, por favor, abran los ojos. Todos los días la presidenta, ahorita le preguntaron, dijo que no iba a entrar en polémica, porque el mire, el partido ese, el PAN, lo que está haciendo es promocionándolo. Imagínense tener una presidenta de ese tamaño como la señora esa que se hizo candidata del PAN a la presidencia de la República. ¿Cómo estaríamos ahorita, por favor? Ella, la señora nos está devolviendo la dignidad que la teníamos muy perdida con esta bola de ratas, porque eso es lo que son. Muchas gracias y hasta luego.
6: Muchas gracias, gracias. Fíjese que en base también a estas, a veces algunas declaraciones que se dan de un lado y de otro, un video difundido en las redes sociales, el alcalde Cruz Pérez Cuellar emitió una respuesta directa a las declaraciones de la gobernadora de Chihuahua, Maru Campos, quien durante una gira de trabajo por allá por el municipio de Delicias, ahí donde está Valenciano, que también quiere Valenciano. No le conocemos ninguna obra, dijo la gobernadora. Sin embargo, pues la réplica del ex edil juarense inicia desde una cancha de fútbol donde cuestiona directamente la postura de la mandataria estatal con la frase: gobernadora, ¿en serio? ¿Ninguna obra? A partir de este momento, el video representa un desglose de los proyectos de la infraestructura ejecutados durante su administración en la frontera. En la educación y comunidad se destaca la rehabilitación de más de 700 escuelas y la instalación de más de 150 domos en diversos espacios públicos. En espacios públicos y deportivos se menciona la construcción y rehabilitación de más de 500 parques a lo largo de la mancha urbana, además de las mejoras operadas en el Estadio 8 de Diciembre, vialidad y alumbrado. El balance incluye la instalación de más de 122 luminarias, la construcción y la rehabilitación de más de 400 calles, así como magnas obras de conectividad, entre las que destacan el distribuidor vial Talamasca Mandari y el puente Carlos Villarreal. Mire, el asunto de lo que se dice y lo que se hace, se debe haber una congruencia para que se note. Si no la hay, pues es como pues decimos, bueno, pues todo esto es mentira, ¿no? Todo esto es mentira. Mire, nosotros recordamos en una administración que duró 5 años, no quiero decir quién, pero duró 5 años, casualmente. Y no porque fuera a pedir permiso, sino porque fue un periodo de 3, y luego volvió a repetir otro de 2, porque lo marcaron de esa manera para poder empatar pues las elecciones y hacer que coincidieran con muchas más, para no hacer elecciones un año y luego diputados otro año y luego senadores otro año. Es un decir, pero bueno, las empataron para gastar menos, esto entre comillas. El asunto es que se hizo precisamente esta actividad se hizo para que no hubiera tanto derroche de recursos. Y en esta parte también la gente que cacaraquea el huevo, pues es importante que sepa que ahí debe de notarse, vaya. No nada más hacerlo y nada más decir. Mire, los que menos la pueden cacaraquear son la Junta de Aguas, ¿verdad? Porque ahí está abajo, ni modo que lo vea. Pues, pero se siente, pues sí, pero no es lo mismo. ¡No es lo mismo! Mire, el asunto de los baches, por ejemplo, ¿verdad? Si es un problema tan fuerte, yo considero que es el principal. ¿Sí me explico? Porque ese, a veces, incluso puede estar la ciudad un tanto cuanto insegura. Pero ya dice uno, bueno, aquí yo creo que ya cumplimos. Y no digo que no haya avances, sí los ha habido, y muy significativos. Pero, pues tiene que haber mucho más, porque el rezago es muy grande. Entonces, esa es la parte en donde tiene que haber una sincronía, vaya, en lo que se dice y en lo que se hace. Bueno, entonces ahí le respondieron, ahí están los dimes y diretes de que tú sí, que yo no, pero la gente lo sabe. La gente lo sabe, la gobernadora lo sabe, y el expresidente lo sabe, todos lo saben, nosotros lo sabemos. Esa es la situación en donde dicen, hombre, tú diles que hicimos esto, que hicimos lo otro y que somos los non plus ultra. No, nos damos cuenta, nos percatamos y pues cada vez más gente lo sabe. Hay cuestiones que uno no puede tapar con un dedo, así que hay que ver esto. Mire, el otro asunto que queríamos también estar mencionándole a usted, estarle recordando, es en base a lo que está pasando por esta ola de calor. O sea, si estamos acostumbrados en Juárez a que haya calor, sí, pues siempre, ¿no? Incluso nosotros nos íbamos a vivir allá al desierto de Sahara. ¿Qué digo de Sahara? Aquí, hombre, aquí en el desierto de Sonora. ¿Para qué vamos tan lejos? Pero bueno, aquí la situación es que sí debemos de poner ahí un puntito especial. Y pues sí, hombre, ya sabemos. ¿Qué dice uno? Ya no sé, ya me la sé esa. Pero ya sé, hombre, que me tengo que cuidar. No. Procure antes de salir de casa a meterse un fachito de agua, un vasito de agua, hombre. Y si puede llevar poquita agua, lleve agua. Cualquier cosa, lleve una botellita ahí pequeña de agua. Y pues procure, obviamente, ¿no? Eso sí, está como usted ve a los perritos, y los perritos a veces, ellos son tan sabios, tienen una sabiduría natural que inmediatamente se hacen a la sombra. Si ellos están en el sol, pues discúlpeme, pero no es común cuando está haciendo tanto sol. No, ellos se repechan ahí en cualquier sombrita, en cualquier arbolito. Entonces, no está por demás, hombre. No está por demás que se los diga. Hágase, llévese una botellita, llévese un sombrero, una cachucha, llévese algo que le respalde allí la temperatura. Porque somos más vulnerables, ¿verdad? Conforme pasa el tiempo nos volvemos más vulnerables. Lo que aguantábamos hace años. No, hace 20 años, hombre, o sea, no, hombre, pues si yo me pongo al sol para poderme bajar de peso. Sí, había un compañero ahí que se puso una vez, se metió un carro en pleno sol, estaba ahí porque andábamos yendo al gimnasio, y ve cómo anda uno, anda ilusionado, que no, vamos a ser deportistas, y que hay que sudar, y que se subió a un carro a pleno sol para poder bajar de peso. Pero bueno, así hay veces, hay que usar ahí la creatividad. Entonces hay que ver eso, hay que ponernos al tiro, Casimiro, con todo eso que nos puede evitar un problema, más bien nos puede evitar ahí un contratiempo, porque a veces pues todos decimos estoy bien, y qué tiene, estoy bien. Y que estoy bien, pero es el automático, ¿verdad? A veces tiene uno que ver a la gente, estoy bien, porque nos da pena, sentimos pena que no, hombre, yo estoy bien, yo la armo, pero a veces no es tan cierto. Cuídese mucho y tenga ahí agua, si va a salir, prevéngase ahí del calor. Me estaba acordando hoy, por ejemplo, de los carros que había antes que no tenían aire. Imagínese ahorita un carro sin aire, sí los hay, pero tenían una aletita. Las nuevas generaciones no saben de esa aletita. Había una aletita que usted la abría y cuando iba circulando el auto le entraba airecito caliente, pero entraba el airecito. No sé desde qué año para acá ya no hay carros con aletita, ya no hay, ¿verdad? Porque bueno, pues ahí está el aire acondicionado, pero no había aire, y luego abría uno el vidrio con la mano, tenían una manivela, y bajaba y cerraba uno el vidrio con la mano porque no había más, y aguantaba uno. Pero estoy seguro de que no eran los climas como antes. A lo mejor sí llegaran a las 40 máxima, ¿no? 39, 38, pero ahorita, mire, 2, 3 grados, es un buen, es un buen en estos puntos. Vamos al corte y regresamos. Gracias.
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6: Ya regresamos. Fíjese que las presas de Chihuahua, no me refiero a las personas que están sustraídas de su libertad, me refiero a la boquilla, o la boquilla que tiene ahí niveles del por debajo del 25%, que no es bueno, pero no es tan malo. El punto es de que se acercan las vacaciones de verano, si usted ya está planeando, mínimo, así medio fregadón el asunto, pues irse allá de vacaciones, pues ahí al estado, ir a ver ahí el agua, ver el agua. Ahí las principales embalses del estado registran un promedio general del 31.2 de almacenamiento, sin incrementos significativos recientes. Así que haga usted sus planes, si se puede, si va a agarrar un chorrito ahí de agua para pasársela suave. El Tintero, en el municipio de Buenaventura y alimentada por el río Santa María, reporta un 68.12% superior al 8.72. ahí donde ven, estamos mejor que el año pasado. A pesar de las lluvias registradas en los últimos días en distintas regiones del estado, los principales embalses de Chihuahua no han reflejado un incremento significativo de sus niveles de almacenamiento, de acuerdo con el monitoreo pues más reciente de los cuerpos de agua. La boquilla se mantiene con el 26.67 de su capacidad desde el 22 de junio, cifra ligeramente inferior que el 25.32% desde hace 8 días, lo que continúa la falta de aportaciones relevantes pese a las precipitaciones de la cuenca. ¿Va a ir usted allí a darse una vuelteón ahí? Un finecito de semana mínimo. Vaya, conozca el estado. Si ha ido, pues bueno, estoy seguro que le va a encantar. Lo mismo el comportamiento se encuentra en la presa Francisco Indalecio Madero, ubicada ahí en Rosales, que actualmente registra el 206.578 millones de metros cúbicos. Y fíjense, estas cifras, estos números, que nos pudieran dar una mayor, que fueran más claros para las personas que no tenemos una idea, ¿verdad? No tenemos una idea de lo que significan. A veces ni siquiera nos dicen algo. Sin embargo, bueno, pues ya si hay esos millones de metros cúbicos, que puede ser mucho o puede ser poco, pero dice aquí que es el 61.97%, cuando hace una semana se registraba. O sea, quiere decir que va disminuyendo pese a las lluvias. También está la presa Luisa Laureano León, ahí en Aldama también, y también la Abraham González, un abastecimiento por encima del 8.21. Bueno, lo importante es de que no están en su capacidad máxima, pero sí se puede usted dar una vueltecita, ahí darse en el Rejón, también acá en Chihuahua, en las Lajas, ahí en Buenaventura. Está suave ahí eso, está bien. Bueno, todo esto para que usted se salga un poquito de la rutina que tenemos aquí. A lo mejor está haciendo usted cosas extraordinariamente buenas, que no lo dudo. Sin embargo, pues bueno, hace falta un descansito, hombre, hasta por terapia, ¿sí? Por ejemplo, yo, que tenemos la oportunidad, ¿verdad? Pues vamos a ir a otros países, a Europa, a ver el Mundial. Se imagina, si aquí cuesta cientos de miles de pesos. Y la gente a veces dice, oye, pero ¿por qué está tan caro? ¿Por qué está tan caro? Y luego le echa la culpa al gobierno. Entonces, no se da cuenta que pues no es cuestión propia, sino es cuestión ahí de la FIFA, que es la que ha encarecido. Se dice que probablemente sea el más caro, más que Qatar. Ya se subieron estos, más que Qatar. Entonces, la fiesta del pueblo sí lo es, porque pues lo vemos por televisión y nos emocionamos por televisión, pero de que podamos acudir a un evento de este tipo, pues nada más. Ahí imagínense una familia que puede gastarse hasta 1,000,000, no es mentira, ¿eh? Ahí en los principales lugares, acá en el Azteca, 1,000,000 de pesos, ¿sí? Una familia de 6 personas más o menos, y a lo mejor hasta más. Y se los gasta bien. Aparte de lo que va a hacer ahí, es como cuando le dicen en el circo, le dicen, la entrada es gratis. Sí, sí es gratis, pero le ponen ahí el cojín, que el cojín, y luego le dicen ahí los que andan acomodando el cojín, le dicen, son 50 pesos del cojín. O sea, no le dan chance de que no. Oiga, pero es que yo no quiero cojines. Y luego le dicen, es que usted tiene que poner el cojín, porque por eso le dimos la entrada gratis. Y se la cantan. Y le dicen, ok, no va a haber cojín. Se puede estar sin cojín, pero pues ya. Y luego que se aviente usted unas palomitas, no sé, una sodita, algo así, que también está muy caro. No digo que lo mismo, ¿verdad? Pero más o menos. Y esto es lo que está sucediendo, lo que está permeando en nuestra ciudad, y así es como son las cosas en este mundial, el más caro del mundo. Ahorita vamos con mi compañero Omar Arriaga, por lo pronto tenemos una llamada. ¿Cómo le ven la vida? Buenos días.
2: Guten Morgen, ¿no es bien?
6: ¿Qué barrio?
2: Puro pingüino, ya. Oiga, ¿no está preocupado porque no le había llamado?
6: Claro que sí, señor.
2: Oiga, porque a pesar de sus pesares y tener mi corazón pitujo, algunos se ponen verdes de coraje. ¿Qué vamos a hacer? Así es la vida. Estoy de abajo y abajo me quedo. Y no seré yo quien te señale por haber llamado al número equivocado. Yo no sé qué hay en tu mirada que me traes apendejado. Y ya no soy la tonta de antes, y tú la dueña de este corazón. Y sé que no todo es color de rosa y suena ridículo, pero hay quien se lame los bigotes, estoy seguro, al vincular sus datos y hacer la de la victoria, para que todo cambie sin cambiar y siga siendo el mismo gato pardo que dominó el escenario burocrático, haciendo el 1-2 con los elegidos del Señor. Y usted no se canse y muérdaselos a repetir hasta el cansancio. Usted ya no es la tonta de antes, ese sí va a ser un verdadero golpe a la información. ¿Qué me dice de los de la Torre Campinela, pues? ¿Quién se quedó con ella? ¿La CIA, la IA? ¿Quién lo tiene? Habrá que preguntarle a Alexa. Gracias.
6: Gracias. No, lo que pasa es que dicen que no va a haber ahí pinzos, lo último que sabemos, que no va a haber espacio para otro tipo. Eso lo dijo la gobernadora, ¿eh? Lo dijo, que no iba a haber espacio para otras corporaciones. Mire, nada más con el punto de el mercado marca lo que puede a veces ser muy caro o muy barato. Son cuestiones del mercado. Vamos con la llamada. Dígame, buenos días.
7: Hola, buenos días.
6: ¿Sí?
7: Estaba escuchando ahorita del mundial.
6: Sí.
7: De lo caro que está. Pero yo pienso que ahorita mucha gente de aquí de Juárez preferimos ir al mundial que la feria la feria que hay ahorita aquí, por lo caro. Todo está carísimo.
6: Sí.
7: Y no hay quien regule, y yo creo prefieren que se les eche a perder todo lo que tienen a dar un poquito más accesible los precios.
6: Sí, debe ser.
7: Gracias.
6: No, debe ser. Pero mire, lo que pasa es que aquí hay una cosa que regula el mercado. Es como si a usted hace cualquier cosa, ¿no? Hace galletas. Y usted las galletas le pone materia prima de primera calidad, las hace con queso Filadelfia, les pone lo mejor de lo mejor. Y usted trae un costo implícito. Entonces, para que a usted le convenga, tiene que dar un precio. Pero si no se venden a ese precio, usted tiene que bajar la materia prima para poder bajar la calidad para poderlas poner a nivel de lo que es el mercado. El mercado manda. Tenemos llamada, my friend. Buenos días.
1: Buenos días.
6: Sí, señor.
1: Aquí dando mi comentario.
6: Sí, señor.
1: Si no han visto el video de la gobernadora, los invito a que la vean, a que lo vean detenidamente, para que vean en las contradicciones que cae. ¿Cómo tiene al pueblo ella en un concepto ignorante? Porque luego se le rápidamente se le notan las incongruencias. Dice, si Estados Unidos no renueva el T-MEC, es responsabilidad de la presidenta Claudia Sheinbaum por no aceptar la ayuda de estadounidense para lo del narco. Fíjese nada más. Así dice, el T-MEC no se va a eliminar, es algo, Estados Unidos no tiene con quién comerciar. Si Estados Unidos comercia con Europa, tiene que pagar todo el fleje que corresponde a cruzar el Atlántico. Sus vecinos naturales es Canadá y México. Va a negociar, eso sí, como siempre, va a quererse llevar la parte de León. Pero, pues que no quiere asustar a la gente, la señora esa, ignorante, porque eso es lo que es. No le dan lo para que lea lo que debe de leer ahí en el teleprompter y pues no lo entiende ni ella misma. Entonces, pretende presentarse como la defensora de la soberanía nacional, ¿sí? Cuando es la única que ha permitido la injerencia externa. Bueno, allá con los priistas y todo eso, usted sabe que Díaz Ordaz, Salinas, este otro señor que se llama de los más recientes, Peña Nieto, pues recibían instrucciones de la CIA. Entonces, precisamente la matanza de Tlatelolco la estuvo coordinando también ahí aquel embajador de Estados Unidos en México, que no recuerdo ahorita el nombre, me parece que era, no recuerdo, pero no lo voy a decir. Entonces, al contrario, nos estamos liberando de eso, pero de una forma diplomática, como la presidenta lo sabe hacer. Esta señora pues no le llega ni a los talones, no sabe ni qué rollo, hombre. Miren, aquí en Ciudad Juárez, los cadáveres que se encontraron no se han terminado de identificar siquiera. ¿Cuál es el interés que tiene para el pueblo chihuahuense? Ahí están los cadáveres todavía. Ahí hay gente que está manifestándose, no todos los días, pero de vez en cuando ahí van a preguntar y salen todos decepcionados. Imagínense que de una conferencia como las que da Claudia Sheinbaum, donde se presenta todo tipo de público y todos, no todos, pero algunos van con una forma muy agresiva y ella da respuestas y sale, ¿verdad?, adelante. Imagínense que esta señora de una conferencia aquí en Juárez y le preguntemos por los cadáveres, pues no va a saber ni qué decir. Es más, no sabe ahorita si le preguntan. Casi apuesto aquí una gran apuesta de que le van a preguntar, oiga, ¿cómo va lo de los cadáveres? ¿Cuántos se han identificado? No sabe, porque no le interesa. Quiere dar ahí sus videos para impactar a la gente, pero pues se lleva el chasco. Nomás véanlo y analícenlo detenidamente. Gracias, muy amables.
6: Muy amable, gracias. Mire, le hablaba yo acerca de la oferta y la demanda. Si ese producto que usted hace se vende a ese precio, está bien. Si hay mercado para ese precio, está bien. Si usted se va a ganar las perlas de la Virgen, está bien. Lo malo es que cuando no se vende, usted tiene que bajarle. El otra vez comentaba, estaba aquí mi hermano, entonces la multa, por ejemplo, cuando anda uno intoxicado etílicamente y que anda uno manejando y que lo agarran infraganti, está cara la multa, y a veces la gente dice, no, pues yo pago con tiempo, me conviene y aquí me quedo. Entonces dice, hay que bajar el precio, y yo dije, bueno, pero ¿para qué bajar el precio? Pues es algo que se tiene que hacer. Sí, pero no está recibiendo el recurso. Sí, la administración no está recibiendo recursos. Tiene que poner algo de acuerdo al mercado para que la gente, en lugar de decir, voy a pagar con cuerpo, no, pues voy a conseguir, ¿cuánto es? No, pues que son 3,000, pues, órale, vámonos. Algo que sea, que esté cómodo, pues. Esto dicho también entre paréntesis para las dos partes. Y que pueda pagarse. aquí el asunto es de que nada más yo vi un estadio allá en Canadá medio vacío, my friend. Todos los demás los he visto bien, estaban en Ontario, me parece, y sí lo vi medio vacío. Creo que aquí en México también hubo poca afluencia en algunas partes.
3: ¿Ahora de qué hablamos, Mr. Fulán? ¿Del Mundial?
6: Del Mundial.
3: Es que estábamos con la feria y luego se fue para el Mundial.
6: Sí, pues de repente ando aquí para arriba y para abajo, licenciado.
3: Fíjese que la verdad no he tenido la oportunidad de ver los partidos que se han realizado en Canadá. De hecho, casi no he tenido la oportunidad de ver los partidos, Mr. Fulán.
6: No, pues ayer estábamos aquí.
3: Ayer sí nos aventamos en la Argentina aquí un rato. Lo que ha pasado, Mr. Fulán, es, por ejemplo, en Estados Unidos. O sea, las distancias que tiene que recorrer la gente son muy amplias, la gente no está viajando. No es que no haya ocupación en los estadios, la gente no está viajando a apoyar. Que juega en Seattle y luego la próxima semana juega en Miami. Pues tienes todo lo que se tiene que recorrer, Mr. Fernández, es mucho.
6: Pero hay mercados en las dos partes.
3: Sí, sí, pero la gente es la que no está viajando. La gente, al contrario, Mr. Fernández, está viajando a México. La gente está viniendo a disfrutar el Mundial, no al estadio, a los llamados FanFest. ¿Qué es el FanFest? Que pone la
6: pantalla.
3: Pone las megapantallas en las plazas públicas y ahí se hace la fiesta, Mr. Fulano.
6: Sí, el ambiente.
3: La gente está viajando a México al FanFest.
6: No dice nada más. Qué chulada de más
3: pinto. De hecho, sí se estaban reportando que... pusieron más vuelos, Mr. Fulano. Obviamente están viajando a lo que es Monterrey, la Ciudad de México, Guadalajara. No lo voy a decir que todo el país, a esas tres ciudades donde está viajando la gente para el FanFest. Y hay mexicanos que están viajando aquí a Dallas y a Houston, donde también se desarrollan partidos de fútbol. Porque es más accesible comprar un boleto de Mundial en Estados Unidos que aquí en México.
6: Eso habrá que verlo, ¿no? ¿Por qué estará más? ¿O hay más lana aquí o qué pasa?
3: Aquí lo que pasa es que es la reventa, Mr. Fulana, que se apoderó de los boletos.
6: Sí, sí, completamente.
3: Eso fue lo que pasó, que la reventa fue la que te mermó el poder tú obtener un boleto. De repente boleteras Patito fueron las que empezaban a sacar los boletos. Pero se dice que también la FIFA está detrás de todo esto, ¿ah? ¿Eh? No, yo te vendo todos, pero pues me das una parte de lo que vendes.
6: Sí, es parte del show.
3: O sea, te vendo el boleto y aparte me das una parte de lo que tú vas a usar. O sea, no pierden, Mr. Fulano. Si el estadio está ya solo, ellos no pierden porque ya les pagó el revendedor.
6: Sí, muy bien, my friend. O sea, excelente explicación. Fíjese que Gianni Infraumano, ¿cómo se llama? Infantino. Dice que las pausas de rehidratación son por el calor y no por los comerciales que le crea su abuelita. Mire, la razón por la que no se jugaba antes el fútbol en Estados Unidos era porque no había punto o no había espacios para los comerciales. Esa es la realidad. Entonces, en el fútbol americano está estructurado precisamente para que haya comerciales. Es mercadotecnia pura. En el béisbol es igual en cada entrada. Y el fútbol no, pues ¿dónde metes los comerciales? Entonces esta idea de poder hacer que la gente tenga ahí los jugadores es por beneficio de los jugadores. No, hombre, no me diga eso no se lo cree, como decían antes, ni la más vieja de su casa. Bueno, pero así es el asunto. Y cosas que están sucediendo, fíjese, ahí hizo un comentario. Bueno, yo no espero recibir nada bueno de David Feitelson, porque siempre ha sido muy bocón y dijo cosas, pues obviamente del Mundial. Yo no digo que ha sido la panacea el equipo mexicano, ¿no? No, ha tenido suerte, ha tenido sus fallas, pero ahí va. Y no, luego ahí la situación. La noticia, ahí voy con la llamada, es que en Argelia fue censurado un medio por criticar a la selección nacional. Censurado, le digo, no, aquí no hables mal de nuestra selección. ¿Estará bien o estará mal? Vamos con la llamada. ¿Cómo le va la vida? Buenos días.
4: ¿Qué tal, maestro? Buenos días.
6: A la orden.
4: Oiga, Nomás quiero hacer un comentario rápido. Sabe que está oyendo en otras estaciones de que la gente pide ayuda, que porque necesitan, por decir, 40 mil pesos, o así, ¿no? Entonces, pues sí, la gente ayuda.
2: Hola,
4: pero lo que no entiendo es por qué el municipio, por qué el gobierno no ayuda a esa gente. Porque, pues sí, la gente habla y se apoya y todo, pero creo que se gasta mucho más dinero en otras cosas. Y pues ahí no estoy de acuerdo, ¿verdad? Pero bueno, esto es mi comentario, maestro. Buen día.
6: Muchas gracias. Mire, pues lo que pasa es que las líneas de crédito, incluso hay programas, incluso en los de bienestar, que hay líneas de crédito. Lo que pasa es que también hay gente que le va a prestar una feria, pero pues ahí es con un interés muy alto. Ahí el chiste es que debemos de tener cuidado con quién nos metemos, ¿verdad? El agiotismo en su máxima expresión. Es como al que dice la canción, ¿verdad? Nadie vende un caballo por bueno, ni hace ricos quedándose pobres. Eso dice el señor Vicente Fernández. Pero el asunto es ese, ¿verdad? Que pues, le presta a quien tiene, ¿sí? Se le presta al que puede pagar. Entonces ahí está un garante de que pueda pagar. ¿Cómo le ve en la vida? ¿Cómo le va, señora Silvia Alcázar? ¿Cómo ha estado? Buenos días. Buenos días, ¿sí me escucha? Bueno, se me hace que no me escucha. Aquí la tenía ahí en la línea, según yo, pero no me escucha. Aquí déjeme ver si podemos hacer el contacto otra vez para poder ir hoy ahí y nos vamos al comercio. ¿Cómo le va en la vida, señora Silvia? No, pues no alcancé a escuchar, hombre. No sé qué pasa a veces con estos teléfonos. ¿Cómo ha estado? ¿Todo bien?
5: ¿Cómo va? Todo bien, gracias a Dios.
6: Oiga, ¿cómo va marcando la nueva?
5: ¿Perdón?
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2: De esa situación, pero a veces se nos olvida que la administración pública arrancó en el 2021 en el lugar quinto de esta naturaleza en tema de inseguridad. Y ahorita haber avanzado 20 puntos, atrás de eso hay un gran esfuerzo y colaboración de prevención, de acciones muy claras y contundentes en contra de pues esto de personas que delinquen, y que no es nada fácil venir y establecerlo, pero insisto, a veces se nos olvida este punto y ahorita por eso no entendemos, porque lo hacemos en donde vivimos, en un lugar en donde podemos transitar sin mayores problemas. Obviamente todavía falta mucho por hacer este tema de la seguridad, lo hemos venido diciendo, que con cualquier caso específicamente que ocurra, pues ya es lamentable y nos retrocede en una sensación de seguridad. Pero hoy los datos, la confirmación de varios aspectos que ni siquiera son estadísticas que salen de que las estemos elaborando a través de la Secretaría de Seguridad Pública, sino que son varios organismos los que contribuyen en este tipo de acciones, pues nos implica el saber y sentir que estamos cada vez más cerca de un Juárez seguro que nos permita seguirnos desarrollando.
3: Estas son las palabras del presidente municipal en funciones, Héctor Rafael Ortiz Orpinel, que nos da un panorama de lo que se ha mejorado en la cuestión de seguridad, ¿verdad? Y le decía yo acerca de los datos y de lo que si estamos seguros, que si estamos más seguros o menos seguros. Bueno, hay una percepción muy personal de cada uno, cada quien habla de la feria según le va, pero las estadísticas son importantes para podernos dar cuenta de cuál es la situación actual real. Mire, hay mucha gente, por ejemplo, que se ha ido a Estados Unidos y que vivió temporadas muy fuertes de inseguridad aquí en Juárez y en México, y que vivió incluso en barrios aguerridos, barrios con problemática de toda la vida, porque así era, así es parte de la cultura, no de Juárez, no, sino de todos los lugares del mundo. Sí, en todas partes hay malandros, hola. Pero bueno, el asunto es de que se van a Estados Unidos, se aclimatan, se acostumbran a estar en una situación, consideramos nosotros, más benévola en cuestión de seguridad, y ya dicen, no, yo no voy a Juárez, no, discúlpeme, no, yo no puedo ir, no, ¿cómo voy a ir a Juárez? Pero si aquí nacían, no, ya las cosas están muy difíciles. Pero no se dan ni siquiera la oportunidad de dar una vuelta por Juárez, de darse un ride por Juárez. O sea, de decir, a lo mejor es cierto o a lo mejor no es cierto. Entonces ahí está precisamente lo que le mencionaba hace un rato, de que cada quien habla de la guerra según le va, ¿verdad? Y cuando se trata de exagerar las cosas, pues las exageramos y decimos que no es posible vivir aquí. Que no, ¿cómo podemos nosotros estar viviendo aquí? Y nosotros les decimos, por ejemplo, si nos comparamos con otras ciudades, ¿verdad? La Ciudad de México en aquel entonces, Guadalajara, una vez que estaba yo, me tocó viajar a Guadalajara, y le digo, ¿hay mucha inseguridad aquí? Y dice, no, pues está normal. Y luego me dice, ¿tú dónde eres? No, de Juárez, dice. Nomás volteó y me dijo, ¿y luego? Entonces, esa es la fama que se crea, y que a veces no es el reflejo de la realidad. ¿Por qué no es el reflejo de la realidad? Porque usted es una persona, ¿verdad? Y si le preguntamos a 100 personas, es cuando tenemos una realidad. ¿Sí? No es lo que yo piense, es cómo percibimos esa realidad muchas personas. Eso es lo que es, no es lo que nosotros creemos o nos inventamos. Y no porque no tengamos razón, la tenemos a nuestro juicio. Y lo hacemos de esa manera para poder obtener una mejor calidad o no estar en un lugar con más peligro. Hay que cuidarnos, lo entiendo perfectamente. Tenemos una llamada, ¿cómo le va la vida? Buenos días.
4: Viva, Y se lo digo calurosamente, mi estimado Froilán.
3: Gracias.
4: Porque no podemos evitar decir lo que no, ¿verdad? Fríamente no se lo puedo decir. Calurosamente sí, porque estamos en el tono ambiental del calor. Y hay que mencionarlo. El calor mundialista, estimado Radio Escucha, nosotros, los mexicanos, somos mundialistas en esto del fútbol. Caramba, yo nunca me imaginé que trascendiera a tanto y que se llegara a extender tanto estas cosas del fútbol en lo que se refiere a México. Y hemos dado elecciones sin querer y aparecieron. Lo resumo de una manera muy sencilla. El Anade, es decir, el pato, el patito este Merlín, camina entre la gente y todos lo ven como algo normal. Y luego dice el mundo, eso no es normal, como un patito en la calle caminando con sus dueños, y es un patito aguafresquero. Iban a instalar su puesto, venta de aguas frescas, etcétera, y ese es un mundial. Dio un plumazo, mire, hasta se me ocurrió decirlo, de un plumazo de pluma de pato, borró con qué facilidad al pato Donald, al rico McPato y a los patitos de Walt Disney. Cosa que Walt Disney tuvo que esmerarse en dibujarlos y todo, y no, el pato nuestro salió del mundo de la calle de nosotros. ¡Qué barbaridad! Y luego ya se hizo mundial, porque el pato ya es muy querido en todas partes en donde están tan interesados en ver el fútbol. Yo creo que el pato, además de ser una, ahora ya es una creatividad artesanal, y ahí está el ingenio de todos, y también nosotros tenemos un espacio muy importante como es este, de Como en la Vida, para poderlo difundir, y yo lo hago y aprovecho, ¿por qué no?, para difundir esto del pato Merlín. Hay que seguir haciéndolo así. El pato Merlín, yo creo, estimado Radio Escucha, que pues, yo creo que ya lo están haciendo por allá en Tlaquepaque de barro. Yo digo que ya están haciendo una alcancía de barro en forma del pato Merlín, y va a desplazar seguramente, si se lo proponen así como así, va a desplazar al tradicional cochinito o el marranito que teníamos de alcancía. Ahora va a ser la alcancía de patito, y va a tener más susceptibilidad porque los niños le van a querer más el patito y van a ahorrar más. Somos muy creativos, Roylan, y le agradezco una vez más el espacio permitido. Bertín Castro, gracias.
3: Muchas gracias, señor Castro, como siempre, gracias por su participación. Mire, el asunto de que vayan, dígame, licenciado, ¿trae ganas de pelear? No. Se crea, Macbeth. Llevará este sábado, ya 27 de junio. Ah, chico, mañana es 24 de junio. El 24 de junio, el mero día de San Juan. Fíjese que ahí se celebraba un baile. El próximo mañana tenemos la llamada y luego regresamos con lo esto de San Juan. Adelante.
5: ¿Cómo les va, Navidad?
3: ¿Cómo está, don Natalio?
5: Pues ahorita que estaban hablando de los que corrieron para los Estados Unidos por la violencia, cada quien mexicano que quiera irse a donde quiera ir, pero lo que no está bien, hasta esos son dos, tres que se creen más gabachos que los gabachos, y hablan mal de México, ahí hablan ahí en las estaciones de radio. Eso es lo malo, uno los critica, pero con razón y sin mentira, son dos, tres personas, nada más, y uno, pues cada rato dice, tengo mi lorna, son nacionalidades, y yo soy muy contento, tanto quiero a mi México como Estados Unidos, porque me han portado muy bien. Pero siempre, en otras partes, está tirándole a México. Se van que por la inseguridad. Pero no es eso, van con otro argumento, que quieren volverse ricos. Vuelvo a repetir, no puedo echar todos en un solo costal. Son dos, tres repulosos. Claro, no hay en la estación de radio. Usted ya sabe, es un amigo suyo o de ellos. Ya para qué pronuncio su nombre. Acabo ya, lo sabe usted. Entonces, por último, yo hago una atenta y cordial invitación a una labor, ¿cómo se dice?, social. ¿Cuál es la labor social que pido yo? Que se comunique una persona que quiere ayudar a un señor de apellido Núñez, que lo haga a través de su estación de radio, o que lo hable allá donde habla, muy maridón, muy maravilloso de allá, pero públicamente, que no haya el chisme y lo que propongo yo a su celular del conductor de radio personal. Hay que ayudar a ese hombre, pero ya con dinero, olvídense, yo lo puedo ayudar sin dinero en menos de 15 días, si es inocente, créame, con un consejo que le dé a la señora Núñez, lo echa para afuera, porque allá donde le trata de ayudarlo, en lugar de sacarlo, lo metieron más para adentro, y allí están las consecuencias. Ahí habla esa persona, no vaya a llevar el chisme, y si lo lleve, hágalo públicamente en su estación, donde usted lo quiera hacer, para que no se vea mal que ande amarrando navajas. Así de fácil. El señor se llama, se apellida Núñez, y tiene un hijo encerrado, le sacan de una bomba, quién sabe de qué, y en lugar de echarlo para afuera, lo están metiendo más para adentro, y están participando algunos con dinero. No, está bien que hay un dicho que con dinero baila el chango, pero en ciertas ocasiones, no en toda, ese verso. Yo trato de ayudarlo, señor, entiéndalo. Bueno, voy a dar por último el nombre, el señor Salcido, y verá cómo le da resultado, y no ande amarrando navajas. Gracias, muy amable.
3: Fíjese que, bueno, este calor extremo que estamos viviendo, pues nos está haciendo que hagamos. Este sábado habrá una cruzada por Juárez en la colonia Gómez Morín. Este próximo sábado, 27 de junio, llevarán la cruzada por Juárez. Atención a las causas. Ciudad Juárez dice aquí, por la paz a la colonia Gómez Morín, en el cruce de las calles Adolfo Krisliev y Barrola y Rafael Preciado Hernández, en un horario de 9 de la madrugada a 2 de la tarde. La titular de la Coordinación de Atención Ciudadana, María Antonieta Mendoza, informa. Yo le aseguro que cuando usted escucha a María Antonieta, va a decir de las Nieves, ¿verdad? Se nos quedó ahí. Bueno, pero no es ella. Empleados de diferentes dependencias municipales ofrecen sus servicios desde el pasado lunes 15 y hasta el próximo viernes 26 de junio. Dijo que el personal municipal atiende a la ciudadanía en el Jardín de Niños Elena Garro, ubicado en la Hacienda de las Torres Universidad, en un horario de 9 de la mañana a 1 de la tarde. Así que van a tener ahí todo lo que acostumbra, es de seguridad pública municipal. Ahí van a estar con este sistema para que usted pueda, si vive cerca y vive cerca de la colonia Gómez Morín, acuda. Va a estar muy bien ahí el asunto con este tipo de situaciones, y que pues no queda de más, no queda por demás el estar viendo este tipo de cosas para poder, ¿cómo le puedo decir?, hacer frente a los problemitas que pudiera tener ahí, un descuento, un servicio, un corte de pelo, un problemita que tenga usted ahí con alguno de los servicios municipales, y que se pueda resolver de la mejor manera. Esto es lo que le deseamos. Ahí también déjeme decirle, estaba aquí con las cuestiones de este festejo del Día del Padre, y dicen muchos, pues ¿por qué no se festeja el Día del Padre como el Día de la Madre? No, hombre, pues aunque uno quiera, pues no es lo mismo, Ana Kianita, no es lo mismo. Hay gente que festeja tanto al papá como a la mamá, pero es porque pues hay padres ejemplares, ¿verdad? Hay padres que son un ejemplo a seguir en este aspecto, pero no todos nos pueden razar con la misma medida. Sin embargo, pues las madres son abnegadas, ahí andan con los problemas siempre, y yo se lo pongo en esa perspectiva, ¿verdad? ¿Cuántas madres solteras hay ahorita? ¿Cuántas madres solteras en donde el galán? Pues no sé dónde ande, no sé, pero por ahí anda. Tenemos una llamada, ¿cómo le va la vida? Buenos días.
6: Buenos días, señor Froilán.
3: Servidor y amigo.
6: ¿Cómo está? Bueno, he estado escuchando todos, yo los escucho, pero...
3: Gracias, señor, gracias por eso.
6: Veo la televisión también, y en la mañana le doy un llegue al radio, porque hay muchos noticieros que comienzan a las 6 de la mañana, y luego, como usted sabe bien que no hay que entretenerse tanto para saber por dónde va la pichada, entonces también por eso hago esta llamada, porque hay mucha gente y los que están en contra del gobierno machacan mucho que Trump va a romper el tratado, que domina a la presidenta, que incluso hasta muchos morenistas. No, yo digo que habemos personas que nomás oímos pero no escuchamos, habemos personas que vemos pero no miramos, no observamos, y a mucha gente nos falta tener tener análisis de las cosas que estamos oyendo o oyendo, y en este caso me refiero al tratado comercial que tiene Estados Unidos con México. Ese tratado, si ustedes no se acuerdan, lo firmó Trump con Enrique Peña Nieto. Ese tratado está avalado por los congresos de cada nación. Está aprobado por el Congreso de Estados Unidos, el de Canadá y México. No se está negociando, no hay negociación. Se está revisando, porque en el acuerdo fue que se revisara nada más cada 6 años, y ahora se está proponiendo que suba a 8 o 16 años, pero lo que se está haciendo es una revisión que va muy adelantada. Este tratado no lo puede Trump decir ya no quiero, porque él no es la persona que tiene que romper o digamos tirarlo a la basura. Es el Congreso de Estados Unidos el que tiene, y el de México y el de Canadá, los que pueden romper ese tratado. Entonces, ahí, con respecto a lo que están hablando de la, pues entendamos que la gobernadora pues está en un dilema muy grande. Y que, como decía Monsiváis, la verdadera doctrina de los conservadores es la hipocresía. Pero ahora también se les añade otro problema muy grande que se llama cinismo. Son cínicos. Y lo vuelvo a repetir, la derecha siempre ha sido muy ratera. Usurpa los poderes y las arcas de las naciones, y es muy violenta, muy violenta. Y si ustedes y yo y todos nos procuramos ver las noticias de otros países que están con la derecha, como Argentina, Chile, Costa Rica, Uruguay y otros, están pasando un momento muy crítico, porque ya hay muchos problemas, pero no se dan a conocer porque los medios de comunicación los tiene la derecha. Entonces, pues pensemos si nos conviene. Ya pasamos por la derecha en México. Estamos en un proceso. Y como decía el señor Andrés, lo nuevo no termina de nacer y lo viejo no termina de morir. Pero pongámonos truchas. Lo dejo. Bye.
3: Muchas gracias, muchas gracias. Mire lo último que está pasando ahorita en seguridad con Adrián Sánchez Contreras. Gracias, Adrián.
7: Elementos de la Secretaría de Seguridad Pública Municipal adscritos a la estación de policía del Distrito Universidad arrestaron a Manuel Alejandro LG y a Donis BE por su presunta responsabilidad en la comisión de delitos contra la salud en su modalidad de narcomenudeo. La intervención se registró mientras que agentes municipales que realizaban labores de prevención y vigilancia en el cruce de la calle Constitución y Avenida Insurgentes en la colonia El Barreal, donde observaron a dos sujetos que se encontraban forcejeando en la vía pública. Por tal motivo, los oficiales los abordaron conforme a los protocolos de actuación policial, informándoles que serían presentados ante un juez cívico por la falta administrativa cometida. Para realizarles una inspección preventiva, localizaron entre las pertenencias de quien se identificó como Adonis.
3: Válgame, ¿qué pasa, Adrián? ¿Qué pasa?
7: Pertenencias de quien se identificó como Adonis Vega de 31 años, un total de 162 envoltorios de plástico que contenían una sustancia pastosa de color café con las características similares a la heroína, con un peso aproximado a los 22.2 gramos. Asimismo, a Manuel Alejandro LG de 35 años le fueron asegurados 21 envoltorios de plástico que contenían una sustancia con las características propias del cristal con un peso total de 17.3 gramos, por lo que ante tales evidencias ambos sujetos fueron detenidos por delitos contra la salud en su modalidad de narcomenudeo. Prueba de lectura de derechos, los presuntos responsables y la droga asegurada fueron consignados ante la autoridad correspondiente por su presunta responsabilidad en la comisión del delito antes mencionado.
3: Lo último que está saliendo ahorita en estos momentos, lo que está pasando en la cuestión policíaca. Tenemos una llamada, ¿cómo le va en la vida? Buenos días.
8: Buen día.
3: Sí, señor.
8: Gracias por la oportunidad. Y escuchando San Martín, que lucha, se esfuerza, investiga y determina y trata de convencer a que sean nobles, que sean justos. Pero recordemos que cuando los seres dejan de ser humanos, se convierten en malditos. O sea, trae un demonio en su sangre. Más sin embargo, es una lucha constante del bien y el mal. Y si no hubiese estas dos vertientes, no tendría sentido buscar el esfuerzo y el sacrificio para encontrar el amor, que es lo que se está buscando ahorita en la actualidad. Por eso todos aquellos creyentes religiosos de toda índole tienen que desaparecer y van a desaparecer, porque es lo que nos han llevado a la desgracia y a vestir la sangre de nuestros propios hermanos, por una creencia que no tiene certeza a lo que se refiere un ser supremo, sabio y divino, y está en nosotros. En la voz, en la palabra, no está en ningún otro lado. Si la quieren buscar en otro lado, se van a equivocar y van a cometer errores, como lo que está pasando. Pero, lógicamente, ahorita nos están quedando ciertas mentiras para cuando se aclare todo esto, y digamos, ok, paso el camino del Zen, el camino de la inmortalidad. Es el maestro, gracias.
3: ¿Qué está pasando acá? Van a entregar gafetes, más bien ya los entregaron. El gobierno del estado, a través de Gilberto Loya, secretario de Seguridad, entregó gafetes y constancias a personal de seguridad y reconocen el compromiso de los establecimientos con espacios más seguros para las familias. Esto es muy importante como parte de las acciones para fortalecer la seguridad y el la profesionalización del sector de servicios. El secretario de Estado de Seguridad Pública, Gilberto Loya, participó en la entrega de gafetes y constancias a guardias de seguridad y representantes de salones de eventos. Y que es muy importante con la Cámara Nacional de Comercio y Servicios. Es que es muy importante esto, mire, parece que a veces les va a pedir usted, decía mi mamá, dice, parece que les va a pedir un dorado, ¿verdad? De mi abuela. Dice, parece que les va a pedir uno dado cuando la atendían mal en una tienda. Dicen, hombre, dice, eso parece que les va a pedir uno dado. Y con los servicios públicos a veces sucede lo mismo, ¿verdad? Parece que uno lo van a detener o algo. ¿Qué quiere? ¿A dónde va? ¿De dónde viene? Ey, dele tranca, bájale dos rayitas, compañero. O le digo al Freud. Vamos con la llamada, ¿cómo le ve la vida? Buenos días.
9: Buenos días, Buenos días.
3: Sí, señor.
9: Sí, buenos días.
3: Sí.
9: Oiga, fíjese que las características del PRIAN, comprobadas por los años que los vimos trabajar, pues son completamente corruptos, son ineptos, y ahora nos damos cuenta que son completamente incongruentes también. ¿Por qué le digo esto? Porque miren, por ejemplo, del Mundial que se habla, ellos mismos anduvieron tratando de sabotear al Mundial, con organizaciones pagadas, campesinos, etcétera, pero eran personas como este señor, ¿cómo se llama? Salinas Pliego. Ellos pagaban y propiciaban y auspiciaban todo ese tipo de movimientos para que se cancelara el Mundial y para que México quedara mal ante los ojos del mundo. Claro, patrocinados por Estados Unidos. Pero ahora, ya que el Mundial se llevó a cabo, que todo está sobre ruedas, pues ya se andan exhibiendo con chamarras y con banderas, etcétera, muy patriotas, cuando sabemos que son exactamente unos vendepatrias y unos traidores. Por eso, cuando fue al estadio, le gritaron a este señor Salinas, le dijeron, ahí va la perrita de Trump, porque la gente, pues obviamente, si no tenemos las pruebas, pero sabemos lo que está pasando. Entonces, esta incongruencia, pues lo vemos todos los días y en todos los aspectos, pero mucha gente no la capta. Mire, por ejemplo, se la pasan quejándose de que en Morena hay priistas y panistas, y esas personas pues se salieron, pero todas las que siguen ahí son, según ellos, son unas blancas palomas, pero en el momento que se salen del PRIAN, no, pues ya son unos diablos, unos malévolos, etcétera. Pero los que se quedan, no, ellos son lo mejor de lo mejor, cuando sabemos que todos son unos delincuentes, empezando por los presidentes de partido, como viene siendo Alito Moreno por un lado, y por el otro lado este señor, ¿cómo se llama? El cártel del cártel inmobiliario, el que dicen Clavillazo, pues todos sabemos que son unos delincuentes ya comprobados, inclusive ya juzgados. Igual está aquí en el estado de Chihuahua. Todos recordamos cómo la gobernadora, antes de ser gobernadora, pues tenía dos juicios ya completamente, indociada, porque ya se había comprobado, había pruebas de números y datos de todas las tranzas que se habían hecho junto con Duarte. Entonces, ese es a las incongruencias que me refiero. Estos delincuentes andan pidiendo honestidad, andan pidiendo democracia, andan pidiendo seguridad, siendo que ellos son los que propiciaron y propician y crearon todo este problemón en el que estamos metidos y que poco a poco se va resolviendo. Entonces, pues yo ya estoy convencido de que la gente que los apoya, pues sabe todo eso, simplemente son... pues, ¿cómo los llamaríamos? Personas que tienen el mismo tipo de ideas y pensamientos malévolas y corruptas, y que están esperando que regrese el PRIAN para ver si tienen la oportunidad ellos también, o sus familiares y parientes, de seguirse hartando y con lo mal habido, con lo robado, con las corruptelas. Entonces, yo creo que en estas votaciones, pues ya está muy definido, la gente que está de acuerdo con la 4T, pues le digan lo que le digan, ya no va a cambiar, y la gente que es igual que los dirigentes trianistas, de rateros, corruptos, etcétera.
3: Muchas gracias, pues señor.
9: Ya no van a cambiar. Muchas gracias.
3: Muchas gracias. Vamos al corte y regresamos.
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3: Tenemos una llamada, ¿cómo le va en la vida? Buenos días, adelante. Bueno, pero mire, déjeme le digo si nos puede marcar otra vez. Lo que pasa es que estaba el corte. Ya se registró el exalcalde Cruz Pérez Cuellar. Bueno, el alcalde con licencia. Pero de todos modos dijo que ya no iba a regresar. Dijo, gane o pierda, no regreso. Para poder acabar con su periodo. Dijo que no iba a regresar. Tenemos la llamada, adelante. ¿Cómo le va la vida? Buenos días.
21: Roilán, buenos días, ¿cómo estás? Acá Gabriel Macías. Niños y niñas, hoy vamos a jugar al concurso ¿qué tan gacha la tiene un morenista? Ahí les va. Díganme ustedes a quién se parece la senadora Andrea Chávez. Inciso A, a Lin May. Inciso B, Lucía Méndez. O inciso C, Alfredo Palacios. El ganador se llevará una votación completa de... ¿Para qué les digo? Chayitos, tiene el comentario.
3: Bueno, ¿y eso qué tiene que ver con la... con el control de la natalidad? Dijera yo. Pero bueno. Dijo el alcalde con licencia, Cruz Pérez Cuellar, obviamente hizo ahí su registro en la defensa de la Cuarta Transformación y la soberanía nacional en el estado de Chihuahua. El registro se realizó en el World Trade Center de la Ciudad de México. En su comitiva lo acompañó su esposa Rubí Enríquez, su hermano Alejandro Pérez, el diputado federal y entre otros morenistas. La presidenta de Morena, Ariadna Montiel, encabezó el evento del registro. Pérez Cuellar solicitó licencia para separarse del despacho de la presidencia el miércoles pasado y dijo que las definiciones de quién quedará como aspirante a la gobernatura serán a finales de agosto o principios de septiembre. Pero ahí está ya la opción para poder ver quién quedará. Tenemos una llamada, ¿cómo le va en la vida? Buenos días.
22: Bueno.
3: Sí, señor.
22: Buenos días, joven, ¿cómo está usted?
3: Gracias por lo de joven, mejor ahora.
22: Oiga, volviendo a lo del calor, hace rato que decía usted, hay una teoría y dicen que cuando la Tierra llegue a su edad adulta, se va a convertir en sol.
3: Manos libres. Tenemos las manos libres. Si puede volver a marcar, si es tan amable. Mire, esto que se ha politizado tanto como el asunto de Rocha Moya es muy sui generis. ¿Por qué? Porque pues es que se agarra de esa parte, me explico. Entonces agarran ese bastión y le empiezan a dar hasta que se agote. Entonces es lo que está pasando ahorita para poder tener las cosas un poquito más álgidas, no más controladas, más álgidas, que haya movimiento, que haya ahí la gente que esté participando. ¿Cómo te va, profe Gallardo? Te saludo con mucho gusto. ¿Cómo te ve la vida? Buenos días.
23: Bueno, buenos días. ¿Qué hay por allá, Mike?
3: Todo en orden, my friend, todo en orden. Oye, nada más para explicarte, no sé si ayer escuchaste al profe Yoshida, pues ya dio su testimonio, más bien de la señora, y dijo que pues está muy encantado contigo, profe, que pues le evitaste ahí una operación. No sé qué le habían platicado a él, que quedó muy agradecido aquí la gente que nos escuchó. Es testigo de lo que dijo, pues, en esa llamada el día de ayer. Profe, adelante.
23: Fíjate qué gusto me da. Él me dijo que cualquiera de estos días se armaba porque estaba muy contento con la evolución que llevó su esposa.
3: Sí, señor.
23: No sé si iba a necesitar otra sesión, ella lo va a terminar. Pero me da mucho gusto porque una palabra, una voz como la de él, que es un reconocido ciudadano aquí en Ciudad Juárez por sus negocios, bueno, pues es muy importante para que la gente se dé cuenta que esto es una realidad, que trabajamos con todas las ganas de dejar a la gente lo mejor posible, me estoy.
3: Sí, profe, y lo más importante es que esto no se termina. A veces pareciera que ya lo tenemos arreglado, ya tenemos resuelta la vida, ya damos nuestro servicio, ya estamos bien. Y no, al contrario, estamos tratando de mejorar en cuanto a ciática y en cuanto a otros, a la artritis, que probablemente, no más bien probablemente en un futuro la podamos tratar. Y todo eso, profe, que le va a dar mucha salud a la gente, perdón, a la gente. ¿Es correcto, profe? Dime tú.
23: Es correcto, sí, para el fin del mes de julio creo ya hecha la cita con el profesor de Brasil para la cuántica, la doctora que siempre voy a estudio en México para la artritis y para otras cositas, ¿sí?
3: Muy bien.
23: Son de gran importancia para la salud. 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
3: 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Y soy como una mosca.
23: ¿Qué? ¿No vamos a andar solo?
3: Oye, profe, esto que estamos aprendiendo es para que sea más cómoda, más menos doloroso, pues, para la gente, el tratamiento, profe, dime tú.
23: Bien, el detalle está en cómo servirle a la gente con el menor dolor. Esto, lo de la cuántica, pues, es sin tocar a la persona, me cae.
3: Hijo, qué excelente.
23: Es mi segundo round, porque ya estuve con un maestro y la verdad me quedé es a medio camino. Y voy a ver si con este maestro ahora logro traer este conocimiento y esta habilidad para poder ayudar a la gente. Así que, pues ahí estamos, güey.
3: Sí, profe, y hay a veces incredulidad por parte de la gente, en donde no puede creer a veces que haya cosas tan maravillosas como la cuántica, en donde actúa de ahí la mente, el conectarse con otra persona, y que a veces pareciera de otra galaxia este tipo de tratamientos, pero que están aquí y que vamos a poder tener acceso a ellos, profe.
23: Así es, Maxwell, así es. Ya hay aquí gente que hace algo similar, que se llama Reiki, pero esto es mucho más elevado que el Reiki. Y bueno, pues, por favor, voy a levantar a la disposición de la gente de Ciudad Juárez.
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3: Thank you.
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3: Bueno, mire, lo que pasa, ahorita que nos llamaban algunas personas para ver por qué no se hace esto u lo otro en cuestión de aprender o de castigar o de hacer justicia, obedece a la política. Es por, mire, hay cosas que no podemos. Déjeme ver si tengo aquí esta información, que ya la tenía aquí lista. Y hay cosas que no podemos nosotros, ¿cómo le pudiera decir? Entender. ¿Verdad? Bueno, ¿por qué si esta persona está? O el caso de Alito Moreno, por ejemplo. ¿Verdad? Ahí estaba viendo que ahí lo está protegiendo este Ricardo Monreal, que es el del Senado, que él tiene que dar ahí la autorización para que esto se haga, para que esto se realice. Pero el asunto es, ¿cómo le pudiera decir? Casi todas las cuestiones de judiciales que se lanzan en contra de estos personajes tienen algo, me explico, tienen algún amarre por ahí misterioso. Usted dirá, bueno, pero Alito Moreno, ¿tanto estará así el radio? Pues tanto es así, ¿verdad? O quizás más, en donde... ¿Cómo es posible que haya permanecido? Hizo la ley de su partido más amplia para poder estar ahí fungiendo, ya no como director, sino como, pues ya con una mucho más tiempo del que le es permitido, pero mucho más tiempo. ¿verdad? Entonces así está el asunto, en donde no se pueden hacer las cosas. Lo comentaba ayer Antierno acerca de que hay mucho desgaste, por ejemplo, para un gobierno poder juzgar a un personaje de una magnitud, no digo de Alito, no digo de otras personas, de un presidente de la República. Es una cuestión increíble, se desgasta mucho el partido mismo. Hay muchas cuestiones que se agarran en contra y se castiga y se da y se da. Acaba de ganar la derecha otra vez allá en Colombia, que dicen que es fraude. Bueno, pero bueno, hay que luchar con eso. Hay que estar preparados para ver qué es lo que trae el enemigo. No, nomás podemos decir.

Porque ellos, incluso pues lo que dice el presidente, a veces dice que todos somos, o sea, vociferan de manera muy general, entonces no es probable que esto sea la cosa tan simple. Podría ser una cosa, podría ser la otra. La realidad es que el régimen federal seguirá expuesto de manera sistemática al señalamiento, a la crítica, al vituperio, mientras sigan intocados los perseguidos por el país vecino. Esto es la narrativa que hacen las personas que quieren causar algún daño, ¿me explico? Entonces lo sacan y lo sacan a flote y lo sacan a flote, porque no hay otra cosa más, no hay otro ejemplo más. Entonces, ¿qué hay que hacer? Pues hay que inventarlo, cortar, y ahora tratar de remediar los daños hacia el 2027 sería lo más inteligente para la 4T. Eso lo dice, o sea, inmediatamente se sabe quién lo escribe, ¿no? Porque ha quedado en claro que Estados Unidos no solo ha terminado con el tema, apenas está empezando. Los detenidos, sí, el Chapo y el Mayo, pero tras el bombazo contra Rocha Moya y el equipo también fueron aprehendidos dos piezas claves de su equipo, que deben estar cantando más que el mariachi el Día de las Madres: el secretario de Finanzas Enrique Díaz Vega y el general Gerardo Mérida Sánchez, exsecretario de Seguridad Pública. Quizás los aliados políticos y los jefes de los acusados y ellos mismos esperan que el milagro del olvido o lo de los arreglos cupulares, pero las vísperas dicen lo contrario, que la andada será recrudecida y que irá en más detrimiento del partido oficial de la federación. Lo que pasa es que hay veces que nomás queremos ver esa parte, ¿me explico? Recuerdo mucho cuando a veces salen las encuestas para poder votar a alguna persona y dice, bueno, la encuesta dice que no somos los favoritos, pero aquí hay un resquicio en donde dice que nosotros siempre estamos muy bien vestidos. Agarramos esa parte, no agarramos la otra, agarramos y cacaraqueamos la que nos conviene. Así es esto de la grilla política: agarrar el tema en donde salimos ganando y olvidar donde salimos perdiendo. Yo no dudo de que sea culpable Rocha Moya, de veras que no, de veras yo siento que me atrevo a decir que debe estar metido ahí en el ajo. Pero ¿cuántos han estado metidos en el ajo y no han sido condenados? Sí, allá dicen a veces, es que siempre traen a García Luna, pues es que es un ejemplo tangible, ¿ya? Y los demás que están metidos en el ajo, así nomás como retórica, ¿verdad? Si yo estuviera en defensa de Rocha Moya, yo les diría, oye, espérame, pero no me puedes decir eso tú. Me estás criticando algo y le aplaudes al señor Calderón. No me puedes decir eso. Si estás opinando que en realidad puedes meter a la cárcel a este y al otro, ¿por qué no? ¿Verdad? Que no se haya dado cuenta. No, hay ejemplos y hay pruebas de que se le dijo hasta el cansancio, en caso de que no supiera, en caso de que no estuviera también involucrado a él. Son cosas en donde uno empieza a comprender esto, que a veces es más simple de lo que parece, solo que nos gusta enredar las cosas para que mucha gente no las entendamos. Entonces es importante el poder tener también esa situación. Mire, y hay algo que, aunque usted no me lo crea, está de moda, cambiando completamente de tema, porque cada vez más adultos mayores eligen el divorcio, ya después de vejez viruela, ya se pasaron 30 años, 40, no sé qué, lo que usted guste, y luego después cada quien para su rancho. Cada vez más personas de la tercera edad, esto es en Estados Unidos, ponen fin a sus matrimonios, y los expertos tienen varias teorías sobre por qué. En el 21, después de más de 30 años juntos, Alan Hickenbaum y esposa solicitaron el divorcio, pero él sigue creyendo que su matrimonio fue un éxito. O sea, fue un éxito mientras duró. Que dice, ¿sabes qué? Fue un éxito, me la pasé muy bien, pero pues ya necesito, qué chulada, ¿no? Ya necesito
Otro, otro que no me hayan oído.

0: Sus primeros años juntos fueron divertidos y emocionantes. Se hicieron por su amor compartido, por los libros y el arte, y el deseo de hacer el bien al mundo. Hickenbottom, de 67 años, trabajó en el sector de energías renovables durante décadas, y su ex esposa fue maestra bibliotecaria escolar. Después se dedicaron con entusiasmo a la crianza de sus hijos, dijo él, pero como suele pasar, cuando los chicos fueron a la universidad, se dio cuenta de que él y su esposa eran más bien como colegas y compañeros de departamento que como pareja romántica. 2 años de terapia de pareja no arreglaron las cosas. No quería menospreciar la vida que habíamos construido, dijo, pero esa no fue la forma en la que quería vivir. Lo dijo él. Podría tener otros 40 años por delante, pensó. Quiero ver qué hacer. Recordó haberse preguntado. Dijo que de ninguna manera es el único sesentón o setentón que ha decidido separarse a raíz de ese tipo de cuestionamiento existencial. Las tasas de divorcio, las tasas. Gris, las separaciones entre personas de 50 años o más han aumentado en forma considerable en Estados Unidos y se duplicaron entre el 90 y el 2010. ¿Por qué razón? Pues no se sabe. Dicen que son divorcios en donde las personas no han encontrado, al final, dicen que vivir más tiempo con mayores expectativas, a veces se vuelve la rutina, y acuérdense que, pues eso, dice, una tercera etapa con más opciones es parte de lo que buscan. También buscan algunas, el diversificar, ¿no? El buscar qué más hago distinto, qué es más hago diferente, y eso es lo que lleva muchas veces a esta situación. My friend, ¿tenía una bronca con Miguel de la Madrid?
1: No, ninguna, Mr. Fulano.
0: ¿Todo en orden?
1: No,
0: ahorita lo vemos calmada.
1: Ahorita andamos calmados.
0: Oiga, o nos vamos a la salida. Así decía uno cuando estaba en la primaria, canal. ¿Usted nunca se citó ahí a la salida con algún vato?
1: En la secundaria me tocó ver muchas veces ver ese tipo de situaciones, pero nunca ser protagonista.
0: Sí.
1: Me tocó ver muchas situaciones de esas, pero no ser protagonista.
0: Sí, ya no era nomás nos vemos a la salida. Y había un terrenito. Ahí en el terrenito.
1: Y para que no agarre iba piedra. Toda la secundaria detrás.
0: Sí, ahí iban todo el mundo sabía, pero rápido.
1: Eso me tocó verlo mucho en la secundaria.
0: Cosas de la vida que siguen pasando. A nombre de todas las personas que hacen posible este programa, le agradecemos enormemente el favor de su atención. Un servidor le desea como siempre, Froilán Chávez Holguín, les desea como siempre que la felicidad los haga pedazos toda la vida.
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Hola, hola, ¿qué tal? Muy buenos días. Gracias por acompañarnos en este martes. Martes 26 de junio, aquí en la Junta Mexicana 970. ¿Sí estamos a 26? ¡No, no es cierto! Martes 23 de junio del 2026 en curso. ¿Cómo está? ¿Cómo le va? ¿Qué cuenta? ¿Qué dice? ¿Qué hace? ¿Qué deja de hacer? Muy buenos días. Mi nombre es Omar Arriaga y con usted hasta las 2 de la tarde en este caliente martes. La máxima para hoy será de 42, 43 grados centígrados, equivalentes a 108 grados Fahrenheit. Así que téngalo en consideración, cuídese bastante, tome bastante agua, utilice ropa holgada y clara, cuida a sus mascotas, cuida a los niños, de las personas de la tercera edad y evite estar tanto tiempo durante los rayos del sol. Si usted va a salir a la calle, ok, adelante, tiene que salir a la calle, porque todos tenemos que salir, todos tenemos que ir a trabajar, tenemos que ir a hacer, etcétera, etcétera, etcétera, hay que movernos. Pues nada más, utiliza ahí su cachucha, utiliza el paraguas. También los hombres utilizan los paraguas, ¿eh? Eso de que nada más las féminas, no, hay que quitarnos esas cosas de la cabeza. También hay que cuidarnos, es que hay que cuidarnos. También el no cuidarse los rayos solares a la larga trae consecuencias, así que cuídese bastante, pero sobre todo que esté escuchando la Junta Mexicana 970. También nos puede acompañar en la aplicación Grupo Drama Comunicaciones. También estamos en Alexa, la Junta Mexicana 970 AM. Y por supuesto, en el 970 de su amplitud modulada, ahí en la radio. Así que gracias por abrir las puertas de su hogar, de su oficina, de su carro, en el changarrito, en el puestecito de comida, donde escuche la Junta Mexicana 970. Muchas gracias y bienvenidos. Me arranco con la música y regreso de Bolón Ping Pong. Buenos días, bienvenidos.

11 de la mañana, 18 minutos en este martes 23, aquí en la Junta Mexicana 970. Y bueno, mientras tanto me arranco con el primer bloque de saludos. Saludamos con todo gusto a la señora Hilda Isabel y a Pati y a la señora Hilda Isabel, que se comunican desde Coronado en El Paso, Texas, y me están solicitando un tema con Julio Iglesias. Gracias a las chicas de Coronado en El Paso, Texas. Vámonos también con saludos para Ramón García. ¿Qué onda, mi Moncho? Saludos para Ramón García, que nos está solicitando un tema con Jorge Muñiz, que se llama Despedida. Órale pues, ahí te la mando en este instante. Gracias, Ramón, por comunicarse al 970. Vámonos con Jorge Muñiz primeramente. Esto se llama Despedida y luego viene por ahí Julio Iglesias. Continuamos.

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1: Martesito 23 de junio, aquí en La Jota Mexicana, 970, 11 de la mañana, 34 minutos. Y antes de irme con la música, déjeme comentarle que se lo comentaba ayer. Pero si usted va para El Paso, Texas, lleve paciencia, Lleve bastante paciencia, las horas de espera ya tienen un mes que está, no sé si estén colapsados los puentes, no sé qué esté pasando del otro lado, pero 2 horas, 3 horas para cruzar El Paso, Texas, créame que es bastante, es mucho tiempo de espera. Antes lo normal era una hora y media, y ahora son 2, 3, hasta 4 horas. Hay gente que se ha formado hasta 4 horas en la fila y, sinceramente, tengo que decirlo de esa manera, sinceramente no sé qué esté pasando. No sé si ya no quieren que crucemos, no sé si tienen poco personal de aquel lado, no sé si es demasiado los autos que se forman, no lo sé. Pero usted tiene que tener paciencia porque el tiempo de espera es bastante alto, incluso estaba viendo ahorita las cámaras. Estaba viendo que en lo que es el Puente Santa Fe, peatonalmente en el Puente Santa Fe, tienen una filota ahorita, fíjese. Y lo estoy viendo en las cámaras. O sea, ahí está la gente ahí esperando que les permitan pasar. O sea, ahí se ve el exterior, ahí se ven los carros, y yo lo estoy viendo en las cámaras. Porque lo puedo ver por las cámaras. Y, no, hombre, es una filota ahí peatonalmente en el Puente de Santa Fe. En la zona de centro de San Juárez hay una filota tremenda ahí. No sé a qué se deba, no sé por qué, pero, y en automóvil ni se diga, también mucho automóvil. Déjeme ver la cámara peatonal de Zaragoza. En fin, no me la registra, no me la da, pero sí, pues hay que llevar bastante paciencia. No sé qué pasa, tenemos un mes con esa situación de los puentes internacionales. Yo no escuché que diga algo las autoridades municipales, no han dicho absolutamente nada, ni las estatales, y menos las federales, y de aquel lado tampoco han comentado absolutamente nada, y eso que me pongo a buscar la información, y no leo nada de lo que está aconteciendo en los puentes, no sé por qué, no sabemos por qué está así esta situación en los puentes internacionales. Y yo le hablo a usted, que usted va para El Paso, Texas, probablemente usted me está escuchando en uno de los puentes y diga, sí, hombre, ya llego aquí una hora y media, 2, 3, no sé, etcétera. Pues está carambas. Pero bueno, mientras tanto, vámonos con la música. Ella es Laura León, esto se llama Suavecito, Suavecito. Vamos a mitigar esa espera.

Bueno, pues ahí escuchamos a la Sonora Tropicana con el tema ¡Ay, 40 grados! ¡Ándele! Nos queda... Esa melodía nos queda a la perfección. Ahí se me anda adelantando la Sonora Tropicana otra vez. Pero bueno, gracias, gracias por acompañarnos en este pequeño bloque guapachoso que yo espero lo haya usted reanimado. Mientras tanto, vámonos con saludos para nuestro amigo Javier, que nos acompaña en el área de San Agustín, en el Valle de Juárez. Gracias a Javier, que me dice, man, aquí estamos escuchando la Jota Mexicana 970 bajo el sol de una nogalera, bajo la sombra de una nogalera. Sí, mejor dicho, ¿verdad? Bajo la sombra de una nogalera. ¡Qué bárbaro, qué bárbaro! Saludos para Agustín. Perdón, para Javier en San Agustín, no le digo. No le digo. Si no le cambio el nombre, le cambio la dirección. ¡Qué bárbaro, qué bárbaro! ¡Gracias, Javier, gracias! Vámonos con Grupo Indio. Eres mi mundo.

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2: Ándele, ándele, muy buenas tardes, las 12 con un minuto, muy buenas tardes, gracias por acompañarnos aquí en la Jota Mexicana 970. Vámonos con el bloque de los muchachos, claro que sí, le toca el turno a los muchachos, las voces de Javier Solís, Pedro Infante, José Alfredo Jiménez y Jorge Negrete. Me quedo con saludos para Gonzalo Sánchez. ¿Qué onda, Conchero? ¿Cómo está? Un saludo para Gonzalo Sánchez que se manifiesta al 970, saludos también para Mr. Martín Flores. Martín Flores, gracias por estar con nosotros. Gracias, Martín Flores, que me solicite tema con José Alfredo Jiménez. Vámonos primeramente con la voz de Javier Solís. Esto se llama Espumas.

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Bueno, mientras tanto, las 12:13, aquí en la Jota Mexicana 970, en este martes 23 de junio, un martes bastante caliente, así que échale agua al cuerpo, ay, discúlpeme usted, ahí se me atravesó una semilla, ay, qué caray, pero bueno, mientras tanto, me voy con la música y regreso rápidamente con los saludos.

Ahora sí, regresamos bien. Ahí escuchamos a Miguel Acedes Mejía con el tema Ni el dinero, ni nada. Esta melodía fue a petición de nuestro amigo el señor José Luis Flores, que nos acompaña en el área de Horizon City, en El Paso, Texas. Gracias, gracias a José Luis Flores por manifestarse a la J Mexicana 970. También me quedo con saludos para la señora Ana. ¿Qué onda, señora Ana? ¿Cómo anda? Un saludo para la señora Ana. Que por cierto, la señora Ana nos dice, Omar, aquí estamos preparando unas enchiladas verdes. ¡Ay, qué bárbaro! ¡Qué bárbaro, señora Ana! Buen provecho, ¿eh? No, hombre, se deja caer la greña. Así que saludos para la señora Ana, que se va a aventar unos enchiladas verdes. Y por cierto, me estaba comentando un radioescucha. Me estaba comentando, oiga, Mar, yo tuve la oportunidad de platicar con un agente del CBP. Y ellos comentan que el tema de los puentes internacionales ahorita, o de la espera tan alta, es porque tiene muy poco personal. Por eso es que hay tan pocas líneas abiertas en los puentes internacionales, porque tienen poco personal, porque el personal que tienen lo están utilizando para otras tareas. Usted ya sabe por quién y para qué. O sea, en pocas palabras, por las situaciones que hace el presidente de los Estados Unidos, ¿verdad? Así que están utilizando al personal de los puentes fronterizos para asignarlos a otras tareas. Y esto ha llevado a que los puentes pues tengan muy pocas líneas abiertas, porque eso es lo que ha pasado. En Zaragoza ahorita están manifestando que nada más hay dos líneas abiertas en Zaragoza ahorita, fíjese. Dos líneas abiertas. En el puente libre al parecer hay seis y tres más en lo que es el puente Santa Fe. ¡Ay, qué caramba! Así que gracias a la persona que por ahí me comentó lo que está ocurriendo ahí en los puentes internacionales. Vámonos también con... ¡Ah, sí, vámonos con la música, Omar! Ahí escuchamos a Miguel Acedes Mejía, vámonos con Antonio Aguilar. Cuatro milpas, ahí regreso.

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15: Policías de Distrito Universidad arrestaron a dos presuntos narcomenudistas a quienes les encontraron porciones de cristal, informó Adrián Sánchez, vocero de la Secretaría de Seguridad Pública. La intervención se registró en la calle Constitución y Avenida Insurgentes, en la colonia El Barreal, donde observaron a dos sujetos que se encontraban forcejeando en la vía pública. Los oficiales los abordaron informándoles que serían presentados ante el juez cívico por la falta administrativa cometida, pero al realizarles una inspección, localizaron a Adonis B. de 31 años, un total de 162 envoltorios de plástico que contenían heroína con un peso de 22.2 gramos.
14: El paso.
15: En el año fiscal 2026, los agentes de la patrulla fronteriza de los Estados Unidos incrementaron 90.2% los aseguramientos de drogas transportadas por las carreteras del sector del Paso en comparación con los primeros 8 meses del año fiscal 2025, al pasar de 1.031 libras a 1.961 libras incautadas.
14: Estatal.
15: El alcalde con licencia, Cruz Pérez Cuellar, se registró esta mañana como aspirante a coordinar la defensa de la Cuarta Transformación y Soberanía Nacional en el estado de Chihuahua. El registro se realizó en el World Trade Center de la Ciudad de México. En su comitiva lo acompañó su esposa Rubí Enríquez, su hermano Alejandro Pérez, diputado federal, y otros morenistas. La presidenta de Morena, Ariadna Montiel, encabezó el evento del registro. Lo propio hizo también Andrea Chávez.
14: Nacional.
15: Frente al reclamo de colectivos de búsqueda de que no los recibe y en cambio lleva a la mañanera al Pato Merlín, la presidenta Claudia Sheinbaum aseguró que sí recibe a madres buscadoras, pero no hace propaganda. Yo recibo a muchas madres buscadoras, nada más que no hago propaganda de ello. Cuando estoy fuera y cuando estoy aquí, la recepción de grupos de colectivos lo hace de manera extraordinaria Rosa Isela Rodríguez y Arturo Medina y la compañera de la comisión de búsqueda. Ella se reúne cada 15 días, entonces lo hace muy bien, pero muy Muy bien, expuso la mandataria.
14: Internacional.
15: Rusia consideró hoy que Estados Unidos ya no pretende ser un mediador imparcial en sus esfuerzos por poner fin a la guerra de Ucrania, que se encuentra en su quinto año. Las conversaciones apadrinadas por Estados Unidos para poner fin al conflicto más sangriento en Europa desde la Segunda Guerra Mundial están congeladas.
14: Deportes.
15: Estos son los partidos de hoy de la Copa del Mundo. El equipo de Portugal enfrenta a Uzbekistán. Inglaterra contra Ghana. Panamá estará haciendo los honores a Croacia. Y por la noche, Colombia enfrentará a la República del Congo.
14: Espectáculos.
15: Últimos días de la Feria Canaco Juárez 2026. Este próximo fin de semana, el día 25, se armará con la presencia de Wisin. El viernes 26, a bailar a ritmo de cumbia con los chicos de barrio y los Cumbia Kings. Para el sábado 27, la presencia de la música del grupo argentino Mago de Oz. Y el cierre será con broche de oro el próximo domingo 28 con la única tribu que le canta al amor, la banda Cuisillos. A disfrutar el último fin de semana de la Feria Canaco Juárez 2026.
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16: 12 con 30 aquí en la J Mexicana 970. Gracias por seguir con nosotros en este bloque ranchero para todos ustedes. Y bueno, mientras tanto, me quedo con más saludos. Saludamos con todo gusto a nuestro amigo, el señor Primitivo Chávez, que se comunica desde La Chaveña. Me estaba comentando Primitivo, Omar, mándale un saludo a Edna Ramos. Ahí está el saludo para Edna Ramos, de parte de Primitivo Chávez. Con todo gusto, Primitivo, ahí le mandamos su saludo. Saludos también para Mr. Ramírez, que se manifiesta. ¿Qué onda, Mr. Ramírez? ¿Cómo le va? Gracias a Mr. Ramírez por manifestarse en 970. También el señor Franco se reporta y me dice, Omar, apúntame un tema con Pedro Infante que se llama Corazón Apasionado. Órale pues, gracias también al señor Franco. Saludos también para el señor Isidro Gil, que me dice, Omar, te estamos saludando y escuchando, y por favor, Omar, te encargamos un tema con Javier Solís que se llama En Mi Viejo San Juan. Con saludos para mi esposa, la señora Imelda, para mi hijo Carlos, para nuestra amiga Mari Carmen Luna, y también para nuestra paisana, la señora Costa. Gracias, muchas gracias, señor Isidro Gil, y a toda su familia, que siempre están en compañía de la J Mexicana. Vámonos con la música una vez más, arrancando primeramente con el tema En Mi Viejo San Juan. Viene Pedro Infante, José Alfredo Jiménez, una vez más. ¡Ahí vuelvo!

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Gracias, muchas gracias por acompañarnos. Tan solamente 11 minutos nos separan de la 1 de la tarde. En 11 minutos, la 1 de la tarde aquí en la J Mexicana 970. Y por supuesto, me quedo con saludos para Lili que nos acompaña ahí en el área de San Lorenzo. ¿Qué onda, Lili? ¿Cómo estás? Saludos para Lili que me está solicitando un tema con Antonio. Antonio Aguilar, ok, me parece bien. Está bueno, está bueno. Claro que sí. Le comento también que a la 1 de la tarde tenemos un espacio informativo para usted. Informe 24 minutos de información con nuestro compañero Alberto Peláez. ¿Va que va? Va que va. Así que Omar Arriaga estará regresando con usted a la 1:25 aproximadamente. Aproximadamente, o sea, regresamos con usted. Mientras tanto, vamos terminando este bloque ranchero. Viene por ahí entonces Antonio Aguilar.

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0: soy Alberto Peláez. Empezamos.
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0: La presidenta Claudia Sheinbaum respondió este martes a las críticas por recibir de manera personal al pato Merlín, la mascota no oficial del Mundial, y no tener encuentros con madres buscadoras. En la conferencia matutina, la mandataria aseguró que sí se ha reunido directo con buscadoras que le han pedido apoyo durante sus giras a lo largo del país, aunque no compartió más detalles de los casos. La presidenta negó este martes que haya tensión entre su gobierno y el de Estados Unidos ante la solicitud con fines de extradición que no se han cumplimentado en contra de Rubén Rocha Amoya, el gobernador con licencia de Sinaloa, y otros 9 exfuncionarios. En su conferencia matutina, Sheinbaum hizo esta declaración después del llamado de la gobernadora de Chihuahua, Manu Campos, quien le pidió entregar a Rocha Amoya a Estados Unidos ante las posibles acciones en territorio mexicano y su impacto en el T-MEC. Petróleos Mexicanos y Petrobras, la empresa energética de Brasil, firmaron un memorándum de entendimiento para cooperación estratégica y técnica. El acuerdo trasciende la formalización y representa una voluntad compartida entre México y Brasil para fortalecer sus lazos en beneficio de sus poblaciones. La presidenta ha subrayado la relevancia estratégica de la relación bilateral con Brasil y la importancia de los espacios de colaboración entre Pemex y Petrobras. La mandataria reconoce el papel fundamental que ambas empresas desempeñan en el desarrollo energético y económico de sus respectivos países. El director del ISSSTE, Martí Batres, anunció este martes la demolición del Hospital Darío Fernández, ubicado en la Alcaldía Benito Juárez, en la Ciudad de México. Batres aseguró que se tiene previsto que a partir de la segunda mitad de este año se comiencen los trabajos en el lugar y se tiene prevista la construcción de un nuevo hospital. La presidenta dio luz al Meldiario Fernández. Es un hospital de los primeros que se hizo, es de los años 60, pero ya dio de sí en el general, aseguró Martí Batres. La actividad económica de México se elevó un 2.3% interanual en abril de 2026, impulsada por un repunte en todos los sectores, informó el INEGI. El organismo detalló que en cifras originales el incremento anual del indicador global de la actividad económica se explicó gracias al avance del 4.4% en las actividades primarias, del 2.3% en las secundarias y del 2.2% en las terciarias. Un violento ataque armado perpetrado anoche sobre la carretera federal 175 dejó como saldo un policía auxiliar muerto, un agente investigador lesionado y al expresidente municipal de Miahuatlán de Porfirio Díaz, Oaxaca, José Alberto Martínez, gravemente herido. La agresión ocurrió en el paraje conocido como San Juan Bosco, donde el comando armado interceptó la unidad en la que viajaba el exedil militante del Frente Popular Revolucionario. El Tribunal en Materia Anticorrupción y Administrativa del Estado de Michoacán inhabilitó por 20 años para ejercer cargos públicos al diputado local morenista Juan Carlos Barragán Vélez por el desvío de 5.6 millones de pesos en 2018 cuando fue titular de la Secretaría de Desarrollo Social y Humano. Un juez negó el amparo al exfutbolista Omar Bravo, quien deberá permanecer en el penal del Puente Grande en Jalisco. El jugador pretendía revertir la vinculación al proceso de su contra contra el delito de abuso sexual infantil agravado. Estados Unidos sanciona este martes a 5 entidades estatales cubanas, 3 de ellas vinculadas al conglomerado militar empresarial Gaesa y 2 relacionadas con minería y metalúrgica, además de señalar a la esposa de uno de los hijos del expresidente Raúl Castro. Hoy el Departamento de Estado designa a 5 entidades y una persona para impulsar los esfuerzos integrales de la administración Trump destinados a poner fin a las actividades malignas del régimen cubano, tanto en Cuba como en todo nuestro hemisferio, indica el gobierno estadounidense en un comunicado. La ola de calor que afecta a Francia desde el 18 de junio suma 40 personas muertas por ahogamiento, esencialmente jóvenes. El primer ministro francés, Sébastien Lecornu, precisó que son las primeras víctimas de la crisis porque vivimos por la canícula. El gobierno de coalición de centro-izquierda de Lituania, encabezado por la primera ministra Igna Ruginiene, presentó este martes su dimisión para posibilitar una nueva alianza gubernamental de 3 partidos en lo que es el segundo ejecutivo que se disuelve en el país desde las elecciones de 2024. Una persona murió y 8 más resultaron heridas debido a una estampida humana en una plaza del centro de Amán, en Jordania, donde una multitud de aficionados se habían congregado para seguir el partido entre la selección de Jordania y Argelia correspondiente a la Copa Mundial. Una jueza federal de Miami aplazó por 30 días la audiencia prevista para mañana del exministro venezolano y empresario colombiano Alex Saab, señalado por las autoridades de Estados Unidos como prestanombres del depuesto presidente venezolano Nicolás Maduro, tras una solicitud presentada por su defensa. La jueza programó para el próximo 24 de julio la audiencia, según los documentos del sistema judicial estadounidense. Bueno, comenzamos con la información y ya tenemos como todos los días a José Luis Plaza. Buenas tardes, José Luis.
5: Buenas tardes, Alberto. Buenas tardes al auditorio. Ayer justamente comentábamos esto de los excesos y el abuso en el alcohol en los festejos de la selección mexicana aquí en Paseo de la Reforma. Y hoy sale publicado en la Gaceta del Gobierno Capitalino que va a haber ley seca. Ley seca aquí en Paseo de la Reforma, en calle, en la alcaldía Cuauhtémoc, en la colonia Juárez, en la colonia Cuauhtémoc también, en el centro histórico. Y entonces los que querían festejar tomando, pues se van a tener que abstener y van a tener que festejar. Y aparte de todo, pues va a haber una vigilancia ya más reforzada para que no haya excesos, Alberto. Entonces, creo que sí nos escucharon ayer en el gobierno capitalino, en el cual pues solicitábamos que obviamente sí hubiera festejos, sí hubiera todo esto, pero sin exceso de alcohol. Y al parecer así va a ser, vamos a ver mañana. Esto entra en vigor a partir de las 3 de la tarde del día de mañana hasta las 7 de la mañana del día siguiente, Alberto.
0: Bueno, pues mire, si nos hicieron caso, José Luis.
5: Gracias, hasta luego.
0: Gracias, buenas tardes. Y la gobernadora de Baja California, Marina del Pilar, ha buscado concretar un acuerdo con Estados Unidos después de que le revocaran su visa en mayo del año pasado y frente a posibles acusaciones en su contra. De acuerdo con un audio publicado por el periodista Héctor de Mauleón, la morenista ha intentado llegar a las agencias de inteligencia estadounidense con un grupo de contactos a los que se les ha identificado como asesores externos del FBI. De Mauleón señala que sus asesores le han ofrecido a la gobernadora y sus abogados reunirse en la oficina en Tijuana del consulado de Estados Unidos con el fin de ayudarle con las sanciones que el gobierno pudiera presentar en breve en su contra. El audio corresponde a una conversación con un grupo de personas que le han prometido ayuda a Marina del Pilar, quien revela que su abogado es Michael Nader, que como fiscal estuvo a cargo del caso contra Alex Saab, prestanombres de Nicolás Maduro. Luis Fernando, buenas tardes.
6: ¿Qué tal, Alberto? ¿Cómo te va? Muy buenas tardes. El secretario de Seguridad y Protección Ciudadana, Omar García Harfuch, dio a conocer el aseguramiento de más de una tonelada de cocaína. A través de redes sociales, el funcionario señaló que el operativo se realizó en Tlaxcala, donde se localizó la droga luego de un cateo. En el operativo participaron elementos de la Secretaría de Marina, la Fiscalía General de la República y de la Secretaría de Seguridad y Protección Ciudadana. García Harfuch señaló que en el sitio se aseguraron 900 paquetes de cocaína. En tanto, informó que en Guerrero se aseguraron más de 2.1 toneladas de cocaína y fueron detenidas 5 personas. En conjunto, estas acciones permitieron asegurar más de 3 toneladas de cocaína, evitar que alrededor de 6 millones de dosis llegaran a las calles y generar una afectación económica a la delincuencia organizada, señaló García Harfuch.
0: Y la presidenta Claudia Sheinbaum respondió este martes a las críticas por recibir de manera personal al pato Merlín, la mascota no oficial del Mundial, y no tener encuentros con madres buscadoras. En la conferencia matutina aseguró que sí se ha reunido en directo con buscadoras que le han pedido apoyo durante sus giras a lo largo del país, aunque no compartió más detalles de los casos. Yo recibo a muchas madres buscadoras, nada más que no hago propaganda de ellos. Recibo de manera personal, aquí y también fuera de la ciudad cuando salgo, pero no me gusta hacerlo algo mediático de eso porque no creo que sea necesario, dijo a la prensa. La presidenta indicó que no ha tenido encuentros con grupos de buscadores porque ellos son atendidos por la Secretaría de Gobernación, Rosa Isela Rodríguez y Arturo Medina. Rosa Isela se reúne cada 15 días, lo hace muy bien. Evidentemente yo recibo un caso, otro caso, otro caso de casos muy difíciles, muy dolorosos, comentó.
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0: La Fiscalía General del Estado de México informó que dos personas fueron vinculadas a proceso por el delito de secuestro simulado de la presidenta municipal de Tenancingo, Nancy Nápoles. En un comunicado, las autoridades identificaron a los sujetos como Carla Valeria N., pareja sentimental de uno de los implicados en el secuestro, y Víctor Manuel N., hermano de ella. En la audiencia, el juez determinó imponer la medida cautelar de prisión preventiva justificada y un plazo de 2 meses para el cierre de la investigación complementaria. La Fiscalía mexiquense apuntó que para los hechos ocurridos el pasado 31 de mayo, Óscar N., cuñado de la alcaldesa, contactó con su amigo Cristian N., a quien le propuso un negocio, y el esposo de la morenista, José Roberto N., le ofreció 500,000 pesos a cambio de su participación. ¿Qué más tenemos, Luis Fernando?
6: Alberto, todo indica que durante más de 1,000 años, la ciudad ahora llamada Minambé no ha sido vista ni tocada por seres humanos y se encuentra tan alejada de cualquier camino o vereda en la reserva de la biosfera de Calakmul, en Campeche, que el equipo de arqueólogos la llamó con la locución en maya yucateco que significa literalmente no hay camino. Para Iván Spracht, del Centro de Investigación de la Academia Eslovena de las Artes y las Ciencias, la inexistencia de callejones, como llaman los exploradores de la zona a los caminos de tierra abiertos para la explotación maderera décadas atrás y que han servido de guías para llegar a otros sitios, era buena señal. En comparación de otros lugares en los que hicimos recorridos de superficie, aquí el acceso resultó mucho más difícil. Sin embargo, en los últimos 3 años es el primero que encontramos intacto. No hay calas de saqueo, comenta Spartak en un comunicado del Instituto Nacional de Antropología e Historia.
0: ¿Y qué más ha pasado en el país? Vámonos al carrusel de los estados.
7: Fueron entregadas concesiones de transporte público y créditos por 100 mil pesos sin intereses para la adquisición de vehículos a 67 mujeres y hombres de distintos municipios de Nayarit que durante más de 20 años trabajaron detrás del volante por parte del gobernador del estado, Miguel Ángel Navarro Quintero, y su esposa, la doctora Beatriz Estrada Martínez, presidenta del sistema DIF estatal. Con ello, las y los beneficiarios dejaron de ser operadores para convertirse en concesionarios, alcanzando una meta construida con años de esfuerzo, constancia y dedicación. Durante el acto también fueron entregadas concesiones a 7 ejidos del estado, así como 20 créditos del programa Hermanando Nayarit por 50 mil pesos cada uno. En conjunto, cerca de 10 millones de pesos fueron canalizados mediante financiamiento estatal para respaldar proyectos productivos y generar nuevas oportunidades para las familias nayaritas. Desde Tepic, Nayarit, para Informe 24, Perla Rentería.
8: El exfutbolista Omar N. continuará su proceso penal en prisión preventiva luego que un juez le negara el amparo con el que buscaba revertir su vinculación a proceso por el presunto delito de abuso sexual infantil agravado. Sin embargo, la autoridad judicial consideró improcedentes los argumentos de su defensa. De esta forma, continuará el juicio contra Omar N. y la sentencia podría conocerse hasta el mes de octubre. En caso de ser declarado culpable, enfrentaría una pena de entre 5 y 10 años de prisión, de acuerdo con información de la Fiscalía de Jalisco. Desde Guadalajara, en Informe 24, David Correa Aldrete.
9: La búsqueda del sueño americano, los apoyos del gobierno, la inseguridad y las redes sociales le han restado atractivo a algunos oficios que durante años se realizaron de generación en generación, de acuerdo con representantes de sectores productivos en Sonora. A esta situación se suma la rotación constante de personal de empresas, lo que ha provocado mayores gastos para cubrir vacantes. Los sectores más afectados son el campo, el transporte, la industria de la construcción y empresas en general, donde el reclutamiento de personal puede elevarse hasta en 200%. Desde el estado de Sonora, para Informe 24, Joel Sánchez.
10: Un incendio registrado en la colonia Los Arroyos, en Hermosillo, movilizó los cuerpos de emergencia, luego de que las llamas alcanzaran 3 viviendas y 2 vehículos, dejando daños materiales de consideración. De acuerdo con la información preliminar, el siniestro habría iniciado por una mala conexión eléctrica en el exterior de uno de los domicilios, lo que permitió que el fuego se propagara rápidamente hacia propiedades cercanas. Como medida preventiva, 5 personas fueron evacuadas de la zona mientras elementos de emergencia trabajaban para controlar la situación y evitar mayores afectaciones. Afortunadamente no se reportaron personas lesionadas y todo quedó en daños materiales.
11: Desde el estado de Sonora, para Informe 24, Saúl Rodríguez García.
12: Elementos de la Policía Federal Ministerial, adscritos a la Agencia de Investigación Criminal, detuvieron al conductor de un tractocamión sobre el kilómetro 247 del tramo carretero Sonoita-Caborca, tras descubrir que transportaba un cargamento ilícito. Durante una revisión de rutina al vehículo de carga pesada, las autoridades federales localizaron y aseguraron un total de 40 paquetes que contenían heroína con un peso conjunto aproximado de 20 kilogramos. De acuerdo con las primeras indagatorias, el cargamento de droga había salido desde la ciudad de Zapopan, Jalisco, y tenía como destino final la fronteriza ciudad de Tijuana, Baja California. Desde el estado de Sonora, para Informe 24, Mariela Bernal.
0: Gracias, Mariela. Gracias, compañeros. En información internacional, la Fiscalía General de Colorado anunció las acusaciones en contra 11 personas en Colorado por participación en una red dedicada al robo de vehículos estacionados en aeropuertos del estado para enviarlos a México y venderlos después a los cárteles. En total, la acusación incluye 52 cargos en contra de estos 11 sujetos identificados como Julián Zamarrón, Teomar Gómez, Yester Sagastume, Quirino Vialpando, José Muñoz Jovana Robles, Trinidad Rangel, Juan López, Jonathan Cisneros, Sabino Muñoz y Primo Borjón. Entre los delitos por los que se les acusa se encuentra asociación delictiva, conspiración, robo de vehículos, falsificación y posesión de herramientas para cometer robos. Según la acusación, el señor Muñoz vendía los vehículos robados, principalmente camionetas, a miembros y o asociados de cárteles de la droga en México. Luis Fernando.
6: El Tribunal Supremo de España condenó al exministro de Transporte José Luis Ábalos a 24 años de prisión por corrupción, en lo que supone la primera sentencia de una serie de escándalos que afectan al Partido Socialista actualmente en el poder. Ábalos fue declarado culpable de delitos como pertenencia a una organización delictiva, cohecho, malversación y tráfico de influencias relacionados con la manipulación de contratos públicos de suministros médicos como mascarillas durante la pandemia de COVID-19 cuando ocupaba el cargo. El juicio se enmarca en una de las numerosas causas de corrupción que salpican al entorno del presidente Pedro Sánchez, uno de los pocos líderes de izquierda que quedan en Europa, quien llegó al poder hace 8 años tras derrocar a un gobierno de centro-derecha azotado por la corrupción con la promesa de sanear la política.
1: En la opinión de Jesús Martín Mendoza.
13: Conforme van avanzando las horas en Colombia, el oficialismo ha reconocido que Abelardo de la Espriella, candidato de la derecha en Colombia, ha ganado las elecciones presidenciales del pasado domingo. Si bien la duda es el bajísimo margen que separan al primero del segundo lugar, queda claro que la estrategia para contabilizar nuevamente 33,000 casillas podría resultarles contraproducente. En México ya conocemos esa historia. Cuando Andrés Manuel López Obrador en el 2006 pidió que se contabilizaran nuevamente las casillas asegurando que él había ganado la elección, sucedió que Felipe Calderón Hinojosa, el candidato triunfador, posteriormente presidente de México 2006-2012, incrementó el número de votos en su favor, es decir, había contabilización en contra del candidato ganador. Lo mismo puede ocurrir en Colombia. Abelardo de la Espriella podría obtener más votos ante la intencionalidad clara de un sistema como el colombiano, de ganarle a como le dé lugar. Sin embargo, hay un asunto importante a considerar. ¿Por qué ganó la derecha en Colombia? No porque haya sido un mal candidato Iván Cepeda. Por el contrario, hay evidencia de que hubiese sido un buen presidente. La sociedad colombiana castigó a Gustavo Petro por sus relaciones inconfesables, por sus desapariciones extrañas, por sus vicios y por su comportamiento extraño. Hoy Cepeda vive el castigo de la sociedad colombiana.
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14: Continúa la Copa del Mundo que sigue entregando emociones y ayer dejó una jornada de gigantes. Argentina confirmó su clasificación al derrotar 2-0 a Austria en una noche histórica para Lionel Messi, quien volvió a aparecer en el momento más importante, agrandando su leyenda mundialista. Francia también selló su boleto a la siguiente ronda con una contundente victoria de 3-0 sobre Irak, mostrando una vez más por qué es considerada una de las grandes favoritas al título. Pero el partido más importante de la jornada llegó entre Noruega y Senegal. Los europeos se impusieron 3-2 en un duelo vibrante, con Erling Haaland como protagonista al marcar un doblete y mantenerse entre los máximos goleadores del torneo. Y en el cierre del día, Argelia vino desde atrás para derrotar 2-1 a Jordania, resultado que mantiene con vida a los argelinos y deja eliminados a los jordanos. Así termina una jornada donde Argentina y Francia dieron un paso firme rumbo al campeonato, mientras Erling Haaland sigue lanzando su candidatura para convertirse en una gran figura en este mundial. Para Informe 24, Antoine González.
0: Gracias, Antoine. ¿Con qué terminamos, Luis Fernando?
6: Alberto Maná regresa a México con Vivir Sin Aire Tour. Y tras el éxito de su primer concierto en el Estadio GNP, ya anunció una segunda fecha. El nuevo concierto se llevará a cabo el 16 de diciembre. Con Vivir Sin Aire Tour, la agrupación Tapatía celebra 40 años de trayectoria. Los festejos de Maná iniciaron con su histórica presentación en la ceremonia de apertura del Mundial 2026 y continuaron con el hito masivo de más de 170,000 personas en su concierto gratuito en La Minerva, allá en Guadalajara. Antes de llegar a la Ciudad de México, el tour recorrerá algunos de los estados más importantes de Latinoamérica, tales como el Vive Claro de Bogotá, el Estadio San Marcos de Lima, el Estadio Monumental de Santiago de Chile y el Estadio River Plate de Buenos Aires. A lo largo de su trayectoria, Maná ha vendido más de 50 millones de discos y su legado ha trascendido generaciones y fronteras con sus 11 álbumes de estudio.
0: Bueno, nos tenemos que marchar porque es 1:24 de la tarde, pero mañana más, como siempre, a la 1. Mientras tanto, gracias, que descanse, muy buenas tardes.
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15: Efectivamente, la J Mexicana 970, 1:25 PM, regresamos con usted en este momento, en este preciso momento, Y bueno, hasta ya estamos casi cercanos a la hora de la papa, a la hora de la comida, así que coman rico y sabroso, ¿eh? Y sobre todo, avíntense una agüita de horchata, una agüita de pepino con limón, una agüita de limón, ¿qué más? Una agüita de tamarindo, oiga, hace tanto tiempo que no me tomo una agua de tamarindo natural. Una agüita de jamaica natural, ¿qué más? No, hombre, pues hay de tocho morocho, una agüita de avena, ¡ay, qué rico! Un agua de sandía, un agua de melón, pero naturales es otro rollo, ¿eh? Es otro rollo, así que aliméntese con frutas y verduras y sobre todo quédese escuchando la Jota Mexicana 970. 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Y en Alexa, la Jota Mexicana 970. AM, vámonos a un corte comercial y regresamos.
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37: En varias ciudades de la República Mexicana se vivieron festejos apoteósicos. En la capital del país, en la ciudad de Guadalajara, en Monterrey, Nuevo León, en la ciudad de Querétaro, en Puebla, se vivieron momentos de festejo por el triunfo de la selección mexicana de fútbol sobre su similar de Corea del Sur. Los festejos alcanzaron altas horas de la madrugada y con un saldo completamente blanco. La presidenta de México, Claudia Sheinbaum, agradeció a la selección mexicana de fútbol el triunfo que logró sobre el seleccionado de Corea del Sur. En la conferencia matutina, la presidenta mexicana se mostró sumamente contenta y agradecida con el seleccionado nacional por haberle dado al pueblo de México, dijo, una gran alegría. Giorgia Meloni, primera ministra de Italia, se distancia y se enfría en su relación con Donald Trump, presidente de los Estados Unidos. Luego de sus comentarios de las últimas horas, la mandataria italiana aseguró que no es justo el tratamiento que el presidente Trump le está haciendo a sus aliados en Europa. Aseguró que así debería tratar, pero a sus enemigos en Occidente.
1: 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Juárez.
2: El cuerpo desnudo de un hombre fue hallado por policías municipales durante la madrugada afuera de una casa de la colonia Luis Echeverría, al poniente de la ciudad. A las 2:39 horas, agentes del Distrito Centro recorrían las calles Valentín Gómez Farías e Isla Célebes, donde una persona lesionada informó que había un hombre sin vida afuera de su casa.
1: El Paso.
2: La Corte Suprema de Estados Unidos está próxima a resolver uno de los casos más trascendentales de la era Trump. Si el presidente tiene autoridad para eliminar la ciudadanía por nacimiento mediante una orden ejecutiva, una práctica garantizada constitucionalmente desde 1868.
1: Estatal.
2: El secretario de Seguridad Pública Estatal, Gilberto Loya, presentó ante la mesa de seguridad que encabeza la gobernadora María Eugenia Campos la denuncia pública realizada por Clary Jones, en la que señala la causa de muerte del líder sindical del municipio de Nuevo Casas Grandes. El ex candidato a la alcaldía por el partido Movimiento Ciudadano aseguró que Pilar Córdoba Perea, líder sindical de la presidencia municipal de este municipio, falleció el pasado viernes por complicaciones de salud y sufrir un paro cardiorrespiratorio tras un ataque armado encabezado por Edgardo Quiroz Castañeda, quien fue jefe policiaco en esa comunidad.
1: Nacional.
2: La presidenta Claudia Sheinbaum afirmó que los servidores públicos no pueden participar en actividades partidistas durante horarios laborales y advirtió que quienes pretendan asumir tareas políticas deben separarse previamente de sus cargos. La mandataria fue cuestionada sobre la asistencia del director general de Fonatur, Sebastián Ramírez, a una reunión de Morena realizada el viernes pasado en Guerrero, donde según se le planteó, participó junto a la dirigencia nacional del partido.
1: Internacional.
2: El ejército israelí dijo esta mañana haber disparado en el sur de Líbano contra terroristas armados en el primer incidente de este tipo desde la noche del sábado, y la calma observada desde entonces entre Israel y el movimiento pro-iraní Hezbollah. Según un medio estatal libanés, dos hombres murieron cuando soldados israelíes abrieron fuego con sus ametralladoras en su dirección mientras se encontraban junto a una excavadora que despejaba una carretera cerca de la ciudad de Nabatille.
1: Deportes.
2: Estos son los partidos de hoy de la Copa del Mundo. El equipo de Portugal enfrenta a Uzbekistán. Inglaterra contra Ghana. Panamá estará haciendo los honores a Croacia. Y por la noche, Colombia enfrentará a la República del Congo.
1: Espectáculos.
2: Últimos días de la Feria Canaco Juárez 2026. 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

Ándale, la 1 de la tarde, ya 35 minutos. Sí, la 1 de la tarde, 35 minutos. No lo puedo creer, qué rápido se fue ese 10 minutos, oiga. Se pasaron de bola un ping-pong. Pero bueno, mientras tanto, saludamos con todo gusto a Mari Carmen Luna, que se reporta con nosotros. ¿Qué onda, Mari Carmen? ¿Cómo está? Como un saludo para Mari Carmen, que se reporta y nos está solicitando tema con Roberto Carlos. Detalles, gracias, gracias a Mari Carmen Luna. ¿Qué me dice, Omar, esta música? Bueno, mejor dicho, este tema musical para Pablo Mena, Omar, en donde esté y que siempre le llegue. Gracias a Mari Carmen Luna, para Pablo Mena, este tema musical de Detalles con Roberto Carlos. Saludos también para nuestro amigo, el Chamuco. ¿Qué onda, Chamuco? ¿Cómo está? Que me estaba comentando el Chamuco que también se le antoja una agüita de coco, una agüita de guayaba o una agüita de arroz. Ándele, claro, claro que sí. Gracias, Chamuco, que me está solicitando con José Domingo el tema motivos. Me parece perfecto. Gracias, gracias a las personas que se han manifestado en este martes 23 de junio. Algo le quería comentar, ¿qué era? ¡Ah, sí, un café en las rocas, oiga! ¿No le apetece un café en las rocas? O sea, usted se prepara su café normal, lo deja que se enfríe y luego agarra un vaso, le echa hielo y le echa el café. Un café en las rocas. Si quiere, si quiere, nada más, es una opinión. Es solamente una opinión, no haga caras. Vámonos con la música. Él es Roberto Carlos, yo vuelvo.

Llega el momento de que nos vayamos a comer. Vámonos a comer, ¿qué le parece? Vámonos a la pipiripi. Bueno, vámonos al pir, al... Vámonos a la botana, vámonos a... ¿Cómo le digo yo? Vámonos al pipiripi. No, Mar, ¿qué es el pipiripi? Vámonos a la botana, vámonos a comer. Yo tenía una palabra para eso, oiga. Válgame. Qué raro, ya me está pegando mis 45 años. ¡Qué bárbaro, qué bárbaro! Pero bueno, mientras tanto, ahora sí vámonos a comer. Yo le deseo a usted que coma rico y sabroso. Muy buen provecho. Llega la hora de la papa. Llega la hora de irnos a comer algo rico y sabroso, algo calientito. ¡Un caldo! No se crea. ¿Un caldo con este calor o no? Algo fresco. ¿Qué le parecen unas tostadas? ¿Cómo se llaman esas tostadas? Unas tostadas de ceviche. Ah, un salpicón, una tostada de salpicón, es carne deshebrada, la mexicana con aguacate. ¡Ay, qué rico, qué rico! Pero bueno, yo a usted le deseo que coma rico y sabroso, muy buen provecho. Quédese en compañía de la Junta Mexicana 970, la mejor programación de toda la amplitud modulada, más música y menos noticieros. ¡Ay, es que! ¡Ay, caray! ¡Ay, caray! Pero bueno, mientras tanto, mi nombre es Omar Arriaga. Que usted tenga una tremenda tarde. Le recuerdo que vamos a andar a 42, 43 aproximadamente, equivalentes a 108 grados Fahrenheit. Cuídese bastante, cuida a sus niños, a las personas de la tercera edad y a las mascotas. Mientras tanto, si el sol, la luna, las estrellas del canal no los permite, aquí nos reencontramos en los micrófonos de la J Mexicana 970. Por su atención, muchas gracias. Muy buenas tardes. Hasta mañana.

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13: 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Juárez.
14: Policías de Distrito Universidad arrestaron a dos presuntos narcomenudistas a quienes les encontraron porciones de cristal, informó Adrián Sánchez, vocero de la Secretaría de Seguridad Pública. La intervención se registró en la calle Constitución y Avenida Insurgentes, en la colonia El Barreal, donde observaron a dos sujetos que se encontraban forcejeando en la vía pública. Los oficiales los abordaron informándoles que serían presentados ante el juez cívico por la falta administrativa cometida, pero al realizarles una inspección, localizaron a Adonis B. de 31 años, un total de 162 envoltorios de plástico que contenían heroína con un peso de 22.2 gramos.
13: El paso.
14: En el año fiscal 2026, los agentes de la patrulla fronteriza de los Estados Unidos incrementaron 90.2% los aseguramientos de drogas transportadas por las carreteras del sector del Paso en comparación con los primeros 8 meses del año fiscal 2025, al pasar de 1.031 libras a 1.961 libras incautadas.
13: Estatal.
14: El alcalde con licencia, Cruz Pérez Cuellar, se registró esta mañana como aspirante a coordinar la defensa de la Cuarta Transformación y Soberanía Nacional en el estado de Chihuahua. El registro se realizó en el World Trade Center de la Ciudad de México. En su comitiva lo acompañó su esposa Rubí Enríquez, su hermano Alejandro Pérez, diputado federal, y otros morenistas. La presidenta de Morena, Ariadna Montiel, encabezó el evento del registro. Lo propio hizo también Andrea Chávez.
13: Nacional.
14: Frente al reclamo de colectivos de búsqueda de que no los recibe y en cambio lleva a la mañanera al Pato Merlín, la presidenta Claudia Sheinbaum aseguró que sí recibe a madres buscadoras, pero no hace propaganda. Yo recibo muchas madres buscadoras, nada más que no hago propaganda de ello. Cuando estoy fuera y cuando estoy aquí, la recepción de grupos de colectivos lo hace de manera extraordinaria Rosa Isela Rodríguez y Arturo Medina y la compañera de la comisión de búsqueda. Ella se reúne cada 15 días, entonces lo hace muy bien, pero muy bien, expuso la mandataria.
13: Internacional.
14: Rusia consideró hoy que Estados Unidos ya no pretende ser un mediador imparcial en sus esfuerzos por poner fin a la guerra de Ucrania, que se encuentra en su quinto año. Las conversaciones apadrinadas por Estados Unidos para poner fin al conflicto más sangriento en Europa desde la Segunda Guerra Mundial están congeladas.
13: Deportes.
14: Estos son los partidos de hoy de la Copa del Mundo. El equipo de Portugal enfrenta a Uzbekistán. Inglaterra contra Ghana. Panamá estará haciendo los honores a Croacia. Y por la noche, Colombia enfrentará a la República del Congo.
13: Espectáculos.
14: Últimos días de la Feria Canaco Juárez 2026. 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Para el sábado 27, la presencia de la música del grupo argentino Mago de Oz. 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
5: 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Juárez.
6: El cuerpo desnudo de un hombre fue hallado por policías municipales durante la madrugada afuera de una casa de la colonia Luis Echeverría, al poniente de la ciudad. A las 2:39 horas, agentes del Distrito Centro recorrían las calles Valentín Gómez Farías e Isla Célebes, donde una persona lesionada informó que había un hombre sin vida afuera de su casa.
5: El Paso.
6: La Corte Suprema de Estados Unidos está próxima a resolver uno de los casos más trascendentales de la era Trump, si el presidente tiene autoridad para eliminar la ciudadanía por nacimiento mediante una orden ejecutiva, una práctica garantizada constitucionalmente desde 1868.
5: Estatal.
6: El secretario de Seguridad Pública Estatal, Gilberto Loya, presentó ante la mesa de seguridad que encabeza la gobernadora María Eugenia Campos la denuncia pública realizada por Clary Jones, en la que señala la causa de muerte del líder sindical del municipio de Nuevo Casas Grandes. El ex candidato a la alcaldía por el partido Movimiento Ciudadano aseguró que Pilar Córdoba Perea, líder sindical de la presidencia municipal de este municipio, falleció el pasado viernes por complicaciones de salud y sufrir un paro cardiorrespiratorio tras un ataque armado encabezado por Edgardo Quiroz Castañeda, quien fue jefe policiaco en esa comunidad.
5: Nacional.
6: La presidenta Claudia Sheinbaum afirmó que los servidores públicos no pueden participar en actividades partidistas durante horarios laborales y advirtió que quienes pretendan asumir tareas políticas deben separarse previamente de sus cargos. La mandataria fue cuestionada sobre la asistencia del director general de Fonatur, Sebastián Ramírez, a una reunión de Morena realizada el viernes pasado en Guerrero, donde según se le planteó, participó junto a la dirigencia nacional del partido.
5: Internacional.
6: El ejército israelí dijo esta mañana haber disparado en el sur de Líbano contra terroristas armados en el primer incidente de este tipo desde la noche del sábado, y la calma observada desde entonces entre Israel y el movimiento pro-iraní Hezbollah. Según un medio estatal libanés, dos hombres murieron cuando soldados israelíes abrieron fuego con sus ametralladoras en su dirección mientras se encontraban junto a una excavadora que despejaba una carretera cerca de la ciudad de Nabatille.
5: Deportes.
6: Estos son los partidos de hoy de la Copa del Mundo. El equipo de Portugal enfrenta a Uzbekistán, Inglaterra contra Ghana, Panamá estará haciendo los honores a Croacia y por la noche Colombia enfrentará a la República del Congo.
5: Espectáculos.
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8: El Partido Movimiento de Regeneración Nacional inició un proceso de depuración al interior de personas que están vinculados con acciones del crimen organizado. Por lo pronto ya suspendió todos los derechos partidistas de la alcaldesa de Tenancingo, quien había fingido un supuesto secuestro para de esta manera cobrar un supuesto rescate que habría alcanzado los 40 millones de pesos y con ello borrar un desfalco al erario que tenía varios años de existir. Sin embargo, los niveles de corrupción dentro de la toma de decisiones, al menos en la capital de la República, son inexplicables. Hace unas cuantas horas se confirmó que la dirección del Tren Ligero acaba de otorgar un contrato para la adquisición de 17 trenes a una empresa que está demandada por el sistema de transporte colectivo Metro, que incurrió en incumplimiento de contrato. Hace muchos años que no se veía una celebración con motivo de un partido de fútbol en la capital de la República como la que se vivió anoche y sobre todo durante la madrugada. Miles de personas se dieron cita en el Ángel de la Independencia y Paseo de la Reforma para celebrar completamente el triunfo de la selección mexicana sobre su similar de Corea del Sur.
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18: 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Juárez.
19: Policías de Distrito Universidad arrestaron a dos presuntos narcomenudistas a quienes les encontraron porciones de cristal, informó Adrián Sánchez, vocero de la Secretaría de Seguridad Pública. La intervención se registró en la calle Constitución y Avenida Insurgentes, en la colonia El Barreal, donde observaron a dos sujetos que se encontraban forcejeando en la vía pública. Los oficiales los abordaron informándoles que serían presentados ante el juez cívico por la falta administrativa cometida, pero al realizarles una inspección, localizaron a Adonis B. de 31 años, un total de 162 envoltorios de plástico que contenían heroína con un peso de 22.2 gramos.
18: El paso.
19: En el año fiscal 2026, los agentes de la patrulla fronteriza de los Estados Unidos incrementaron 90.2% los aseguramientos de drogas transportadas por las carreteras del sector del Paso en comparación con los primeros 8 meses del año fiscal 2025, al pasar de 1.031 libras a 1.961 libras incautadas.
18: Estatal.
19: El alcalde con licencia Cruz Pérez Cuellar se registró esta mañana como aspirante a coordinar la defensa de la Cuarta Transformación y soberanía nacional en el estado de Chihuahua. El registro se realizó en el World Trade Center de la Ciudad de México. En su comitiva lo acompañó su esposa Rubí Enríquez, su hermano Alejandro Pérez, diputado federal, y otros morenistas. La presidenta de Morena, Ariadna Montiel, encabezó el evento del registro. Lo propio hizo también Andrea Chávez.
0: Nacional.
19: Frente al reclamo de colectivos de búsqueda de que no los recibe y en cambio lleva a la mañanera al Pato Merlín, la presidenta Claudia Sheinbaum aseguró que sí recibe a madres buscadoras, pero no hace propaganda. Yo recibo a muchas madres buscadoras, nada más que no hago propaganda de ello. Cuando estoy fuera y cuando estoy aquí, la recepción de grupos de colectivos lo hace de manera extraordinaria Rosa Isela Rodríguez y Arturo Medina y la compañera de la comisión de búsqueda. Ella se reúne cada 15 días, entonces lo hace muy bien, pero muy bien, expuso la mandataria.
0: Internacional.
19: Rusia consideró hoy que Estados Unidos ya no pretende ser un mediador imparcial en sus esfuerzos por poner fin a la guerra de Ucrania, que se encuentra en su quinto año. Las conversaciones apadrinadas por Estados Unidos para poner fin al conflicto más sangriento en Europa desde la Segunda Guerra Mundial están congeladas.
0: Deportes.
19: Estos son los partidos de hoy de la Copa del Mundo. El equipo de Portugal enfrenta a Uzbekistán. Inglaterra contra Ghana. Panamá estará haciendo los honores a Croacia. Y por la noche, Colombia enfrentará a la República del Congo.
0: Espectáculos.
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15: El cuerpo desnudo de un hombre fue hallado por policías municipales durante la madrugada afuera de una casa de la colonia Luis Echeverría, al poniente de la ciudad. A las 2:39 horas, agentes del Distrito Centro recorrían las calles Valentín Gómez Farías e Isla Célebes, donde una persona lesionada informó que había un hombre sin vida afuera de su casa.
0: El Paso.
15: La Corte Suprema de Estados Unidos está próxima a resolver uno de los casos más trascendentales de la era Trump. Si el presidente tiene autoridad para eliminar la ciudadanía por nacimiento mediante una orden ejecutiva, una práctica garantizada constitucionalmente desde 1868.
0: Estatal.
15: El secretario de Seguridad Pública Estatal, Gilberto Loya, presentó ante la mesa de seguridad que encabeza la gobernadora María Eugenia Campos la denuncia pública realizada por Clary Jones, en la que señala la causa de muerte del líder sindical del municipio de Nuevo Casas Grandes. El ex candidato a la alcaldía por el partido Movimiento Ciudadano aseguró que Pilar Córdoba Perea, líder sindical de la presidencia municipal de este municipio, falleció el pasado viernes por complicaciones de salud y sufrir un paro cardiorrespiratorio tras un ataque armado encabezado por Edgardo Quiroz Castañeda, quien fue jefe policiaco en esa comunidad.
0: Nacional.
15: La presidenta Claudia Sheinbaum afirmó que los servidores públicos no pueden participar en actividades partidistas durante horarios laborales y advirtió que quienes pretendan asumir tareas políticas deben separarse previamente de sus cargos. La mandataria fue cuestionada sobre la asistencia del director general de Fonatur, Sebastián Ramírez, a una reunión de Morena realizada el viernes pasado en Guerrero, donde según se le planteó, participó junto a la dirigencia nacional del partido.
0: Internacional.
15: El ejército israelí dijo esta mañana haber disparado en el sur de Líbano contra terroristas armados en el primer incidente de este tipo desde la noche del sábado, y la calma observada desde entonces entre Israel y el movimiento pro-iraní Hezbollah. Según un medio estatal libanés, dos hombres murieron cuando soldados israelíes abrieron fuego con sus ametralladoras en su dirección mientras se encontraban junto a una excavadora que despejaba una carretera cerca de la ciudad de Nabatieh.
0: Deportes.
15: Estos son los partidos de hoy de la Copa del Mundo. El equipo de Portugal enfrenta a Uzbekistán. Inglaterra contra Ghana. Panamá estará haciendo los honores a Croacia. Y por la noche, Colombia enfrentará a la República del Congo.
0: Espectáculos.
15: Últimos días de la Feria Canaco Juárez 2026. Este próximo fin de semana, el día 25, se armará con la presencia de Wisin. El viernes 26, a bailar a ritmo de cumbia con los chicos de barrio y los Cumbia Kings. Para el sábado 27, la presencia de la música del grupo argentino Mago de Oz. Y el cierre será con broche de oro el próximo domingo 28, con la única tribu que le canta al amor, la banda Cuisillos. A disfrutar el último fin de semana de la Feria Canaco Juárez 2026.
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